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1: Muy buena tarde, comadre, compadre. De regreso con toda la información sobre tráfico y clima.
0: Lento.
1: En el Boulevard Sánchez Pontón, desde la calle 6 Sur al Boulevard 5 de Mayo.
0: A vuelta de rueda.
1: Tenemos intensa carga en Boulevard Circunvalación, desde la calle Río Yaqui al Boulevard Carlos Camacho Espíritu.
0: Carga que avanza.
1: Si tu camino es en calle Aljojuca, desde Prolongación Reforma a la calle Tlacomulco. Y en Boulevard Atlixco, entre Avenida Las Torres al Boulevard Niño Poblano.
0: Fluido.
1: Aprovecha la buena circulación de Cúmulo de Virgo, entre Vía Tlixcayetl y Avenida 11 Sur en ambos sentidos.
0: Clima.
1: 19 grados en la temperatura y llueve en distintas zonas de la ciudad. Conduce con mucha precaución. 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
1: ¿Qué tal, comadre, compadre? Y ya me despido con la siguiente información. Que tengas un excelente inicio de semana.
0: A vuelta de rueda.
1: Bastante complicada la circulación de Avenida 14 Oriente desde la calle 32

0: Cerdán, ligera carga desde Autopista México-Puebla al Boulevard Francisco Villa.
1: Fluido.
0: La circulación de Cúmulo de Virgo entre Vía Tlixcayetl y Avenida 11 Sur en ambos sentidos.
1: Clima.
0: La temperatura en estos momentos nos marca 19 grados. Te recuerdo que para esta noche esperamos una temperatura mínima de 12. 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
10: Estos son los encabezados en las páginas de internet.
11: Esto.com.mx, otra medalla dorada. La remera mexicana Kenia Lechuga hizo valer su buen momento para dominar de principio a fin su prueba. TUDN.com, Del Toro hace historia y termina tercero en el Tour de Francia. Si ya estaba en la historia del ciclismo mexicano tras su segundo puesto del Giro de Italia en el 2025, este domingo Isaac del Toro se ha ganado el Olimpo de un golpe y porrazo, pero a punta de pedalazos entre sprints, montañas e incluso caídas. Cancha.com, Azzurra en llamas. El proyecto de la selección italiana volverá a estar sin pies ni cabeza tras las inesperadas renuncias de Paolo Maldini y Leonardo, quienes solo duraron 16 días en sus puestos como dirigentes. Mediotiempo.com, Chivas cuida y no prestará a sus All-Stars pensando en el Apertura 2026. Armando González, Richard Ledesma, Brian Gutiérrez y Brian González se quedarán con el rebaño para medirse al Puebla. Record.com.mx, Chicharito Hernández ya está en Dallas para firmar con su nuevo club. El máximo anotador de la selección mexicana jugará en la segunda división de Estados Unidos.

0: ¿Qué tal, amigos? ¿Cómo están? Bienvenidos. Estamos en Espacio Deportivo de la Noche. Todo el equipo de trabajo. ¿Cuándo son las 7 de la noche con 3 minutos? Con muchísimo gusto. Arrancando una semana más. Toñito de Valdés estará unos días fuera de vacaciones. Creo que se lo merece muchísimo. El señor Sarmiento está en Charlotte siguiendo todo el tema del juego de las estrellas entre la Liga MX y la MLS. Ahorita hacemos contacto con él, pero antes lo saludamos con muchísimo gusto en nombre del señor Jorge de Valdés. También está Lalo, está Paco, está Ricardo, está Rodrigo, está todo el equipo. Muchas, pero muchas gracias por estar con nosotros con todo el tema del juego de las estrellas, del previo de la sub-20 que al ratito está jugando, el Chicharito que ya tiene equipo allá en Dallas, y desde luego el tema del momento que es lo de Isaac del Toro. Raúl Sarmiento, te saludo con afecto. Raúl, ¿cómo estás? Muy buenas noches allá en Charlotte, ¿cómo andas?
1: Bien, bien a gusto, bien tranquilo, aquí ya son las 9 de la noche, ya terminando un día largo de trabajo, porque salimos de del aeropuerto de Toluca por ahí de las 5:30 de la mañana, entonces ya todos tratando de cenar, porque aquí digo ya es tarde, vamos a una sopita o una ensalada ligera, y mañana listos porque Mohamed citó a una conferencia de prensa a las 8:00 de la mañana, 8:15, entonces que son tus 6:15 de la mañana, entonces habrá que estar atentos. Hay muchos rumores, y te los quiero decir, de que a lo mejor renuncia. Yo te lo paso así, simple y sencillamente, como rumor de que podría dejar al Toluca. Yo no sé si vaya a ser verdad o sea un rumor, pero hoy lo vi a lo lejos, no se acercó ya a los medios, fuimos al entrenamiento todos los medios, pero no se acercó Tony, pero bueno, lo comento como tal, como rumor. Ya sé que a nosotros

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1: De los partidos entre México y Estados Unidos a este nivel. Entonces, es un evento que está firmado con un año de anticipación y que no es así sacado de la noche a la mañana, y es un evento que sí le deja mucho dinero a la MLS y que también le deja mucho dinero a México, ¿no? Y que hay para los jugadores un dinero, porque por ejemplo viene Ortiz, el Garrito Ortiz, al frente de la Asociación de Futbolistas, porque en este evento, primero que nada, los jugadores tienen que viajar en charter, porque así es la reglamentación para la MLS y tiene que ser para México. Viajan en charters. Hoy vine yo con los jugadores que estaban en México. Y tienen un porcentaje de ganancia, lo que no sucede en otros eventos. Aquí los jugadores sí ganan una parte del dinero que se produce. O sea, es un evento diferente que le deja a los jugadores, que le deja a los equipos, que le deja a la federación, y que hoy se va a realizar en un estadio bastante grande, el de las Panteras de Carolina. Hoy pasé por ahí, no es un estadio chiquito, es un estadio para más de 60,000 personas, ¿eh?
2: Sí, no, te entiendo todos los pros, y quiero evaluar y poner en equilibrio todos los contras que estuve escuchando en varios programas y leyendo en redes sociales, para que la gente tome, Raúl, su decisión, ¿no? Es, la tele lo va a pasar, si usted le interesa, véalo, si no, pues es ya, ahora sí que broca de cada quien, pero sí, como que no hay, ya sabes, como es que había unidad con el Mundial y ahora vuelven a cometer estos errores, híjole. Esto estaba calendarizado desde hace como 6 meses, pero bueno, así es el periodismo actual, Raúl.
1: Así es. ¿Ya vamos a pausa, Anselmo?
2: Vamos a medio minutito para la pausa, si quieres regresando terminas de comentar y ya nos vamos con otros deportes, porque me gustaría escucharte lo de Isaac del Toro, que la verdad fue fantástico y fue pues el tema del fin de semana. Lo de Cruz Azul y lo de Isaac realmente no están a la par, ni mucho menos. Lo de Isaac es uno de los grandes acontecimientos del deporte en el año. Regresamos.
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0: el cuello azul y el color gris representando a los trabajadores que han levantado a la ciudad, @MundoNFL.
1: Isaac del Toro logró un tercer lugar histórico y ganó el maillot blanco al mejor ciclista joven de la edición 113 del Tour de France que terminó este domingo. Tadej Pogačar ganó por quinta ocasión la carrera más importante del ciclismo. En la segunda posición quedó el belga Remco Evenepoel y el tercer puesto fue para el Torito, a quien escuchamos.
2: No, la verdad, siempre soñamos con un momento así. Es muy difícil estar aquí. Inclusive hoy ustedes pudieron ver qué tan rápido todo se puede ir. Tuvimos suerte que había una regla, pero realmente ustedes vieron cómo es el ciclismo. Puede ser muy cruel y al final nada, es muy bonito. Un día me va a caer el 20 de qué es lo que pasó.
1: Raúl Alcalá fue el primer mexicano en ganar el maillot blanco en 1987 y tenía el mejor puesto para un nacional en 1989 y 1990 cuando finalizó en la octava posición. Mathieu van der Poel ganó la última etapa del Tour. Para CIR Deportes, Memo García.
3: Pues son de esos momentos, Raúl, que quedarán en la memoria, ¿no?, del deporte de nuestro país, porque tal vez lo decimos muy rápido y no lo dimensionamos. Tercer lugar de la Tour de Francia, nada más, un muchacho de 22 años que tiene un futuro enorme.
4: La verdad, Anselmo, es extraordinario. Tienes razón, no alcanzamos a dimensionar esta circunstancia del Torito. Y creo que todos los mexicanos tenemos que estar orgullosos de él. Lo que hizo en su momento Alá fue maravilloso y hoy esto también es extraordinario. Yo lo único que pediría es que no empecemos a comparar a nuestros deportistas y disfrutemos los éxitos de nuestros deportistas.
3: ¿Sabes qué es muy bueno, Raúl, que hace su carrera en Europa? Si no, aquí ya le hubiéramos empezado a poner peros y que si ya no da una entrevista ya se le subió. En fin, así somos en este país, el que va triunfando de repente. Hay críticas por alguna razón, no sé si es por envidia o por no sé qué, pero así es. Y lo bueno es que él hace su carrera en Europa con un equipo muy, muy fuerte que es el de Emirates y ojalá y le siga yendo muy bien. Ya veremos mucho más. No creo que vaya a estar en la Vuelta a España, que la Vuelta arranca en 3 semanas, es demasiado pronto y el trabajo que hacen en esta Tour de Francia es durísimo. Él tendrá un poquito más tiempo para recuperarse y seguramente en el cierre del año estará en algunas carreras especiales, ¿no?
4: Exactamente, porque no son robots, no son seres extraños que pueden competir hoy, mañana y después. El deportista necesita sus tiempos de descanso, necesita sus tiempos de concentración, sus momentos para dar lo mejor. Y yo creo que el Torito tenemos que cuidarlo y nos va a dar todavía muchísimas alegrías. Va a ser un hombre que al ciclismo mexicano le va a dar muchísimas cosas, pero tampoco crean que ya es lo más grande de la historia. No, calma, por favor, porque después, cuando no gane, vamos a decir que es un fracasado, que se le subió, lo que estás diciendo, porque así somos, Anselmo. Si la selección ganaba, Aguirre era Dios y todos estaban bien y todos eran una maravilla. Se perdió y entonces teníamos el técnico más mal y los jugadores no estuvieron bien llamados y los cambios no sirvieron. Porque así somos, ante la victoria todos somos padres, de la derrota nadie se hace cargo.
3: Estoy de acuerdo contigo. Vámonos a la nota de la Fórmula 1, el Gran Premio de Hungría. Venga, Milalo.
5: Avería en la caja de cambios del MCL40 de Oscar Piastri evitó doblete de McLaren, pero abrió paso a la 12ª victoria en la máxima categoría para Lando Norris al llevarse la bandera cuadros del Gran Premio de Hungría, cita que fue testigo del segundo sitio para Max Verstappen, así como el tercer lugar en la figura de Kimi Antonelli. Sergio Checo Pérez abandonó en la vuelta 51 por falla en la suspensión delantera izquierda, lo que representó su cuarto retiro de la temporada y segundo de manera consecutiva. Aquí lo escuchamos.
6: Sí, siempre es frustrante cuando no puedes terminar la carrera. Sigo creyendo que tuvimos un problema con la parte trasera del coche desde ayer, además de que cambiamos la caja de cambios. Así que realmente aún no sabemos qué más falló. Creo que hay mucha información que debemos recopilar y a partir de ahí veremos.
5: El parón de verano finalizará el 21 de agosto con el Gran Premio de Países Bajos. Asir Deportes, Edgar Flores.
3: Ahí está la Fórmula 1, Raúl, y pues lo de Checo, ¿no? Otra vez tiene que abandonar por problemas, pues, técnicos, ¿no?
4: Mira, es justo lo que hablábamos y lo que señalabas muy bien, Anselmo. Cuando el Checo ganaba, cuando el Checo ganaba era Dios y era lo mejor y tenemos al mejor del mundo. Hoy que no tiene un buen carro, hoy que no se le dan las cosas, ya se le subió, no sirve para nada, ya no es así. Hay que analizar todas las cosas, hay que analizar el carro, hay que analizar lo que está pasando. Yo les preguntaría, ¿por qué Verstappen no aparece? ¿Por qué no aparece fulano o sutano hoy entre los ganadores? Simple y sencillamente porque han cambiado las reglas, porque han cambiado los carros, porque están cambiando las cosas. Y hay que entender que hoy el Checo está con una nueva marca que la verdad le está yendo muy mal en su año de debut. Le está yendo muy mal a la escudería. Y por más que tenga un buen piloto, no hay forma, ¿eh? Así no hay forma.
3: Sí, en el arranque estaba terminando las carreras, ¿no? Y por ahí logró una carrera en lugar 14, que hubiera sido lo mejor. Ojalá y regrese a poder terminar carreras para que toda la información que están recabando y todo ello pueda aplicarse para una segunda temporada en donde puedan venir un poquito de mejores resultados, ¿no? Pero bueno, así están las cosas en Fórmula 1. Y rapidísimo el repaso a lo que ha pasado hasta el momento en los Juegos Centroamericanos.
1: Tercer día de actividades en los Juegos Centroamericanos en Santo Domingo y la delegación mexicana sigue cosechando oros y dominando el medallero. En el evento completo de equitación, México hizo el 1-2 con Fernando Parroquín y Ariel Santiago. En gimnasia rítmica también se consiguió el oro y la plata con Marina Malpica y Ana Luisa Abraham. En taekwondo se obtuvieron 5 metales, 1 oro, 2 platas y 2 bronces. El oro fue para Iker Casas en la categoría de menos de 80 kilogramos. Escuchamos a Iker Casas.
7: Pues muy contento, la verdad. Estoy muy satisfecho con el desempeño, pues gracias a todos los que estuvieron apoyándome, entrenadores, compañeros, federación, CONADE, comité, creo que todos forman parte de esta medalla y estoy muy contento de haberlo logrado.
1: En ciclismo, en la prueba de velocidad femenil, México es campeón centroamericano con Jessica Salazar, Daniela Gagiola y Yuli Verdugo. También en los varones se quedaron con la presea dorada. En remo, Kenia Lechuga y Alexis López obtuvieron el primer lugar en las pruebas individuales. En esquí acuático, Pablo Monroy es campeón centroamericano. En el medallero, México tiene al momento 70 preseas después de 3 días, con 27 de oro, 23 de plata y 20 de bronce. Para CIR Deportes, Memo García.
3: Ahí sigue, Raúl, la cuestión de los mexicanos. Ya son 27 de oro, van a ser mucho más. Ojalá y que cada quien esté llegando a su objetivo y que muchos de estos muchachos puedan ir al segundo paso, que son los Juegos Panamericanos, en donde el parámetro es diferente y el nivel de tiempos y de puntos obtenidos por cada una de las disciplinas es diferente, ¿no?
4: Oye, ¿en qué lugar vamos del medallero ahorita?
3: En primer lugar.
4: Perfecto. Yo no digo que es obligación quedar en primer lugar, pero sí es la exigencia. Creo que ese es el nivel que tenemos que mostrar en los centroamericanos. Esa es la exigencia. Para mí, vuelvo a repetir, ya saben que esa palabra de la obligación no me gusta, porque me suena a papá regañón. Tienes la obligación de sacar 10, no. Tienes la obligación de ir a estudiar y hacer lo mejor que pongas. Si te alcanza para el 9 o por el 8, te felicito igual. Pero la exigencia para este equipo es el primer lugar, y en eso sí estoy de acuerdo, hay que exigir eso, más no pedir por obligación.
3: Y yo creo que están trabajando bien, ya tienen cierto margen sobre el segundo lugar, que hasta este momento es Colombia, y también por el número de atletas que van de cada país. Cuba se ha ido rezagando, que era anteriormente el que más le peleaba en centroamericanos al equipo mexicano. Bueno, retomamos lo de Juego de Estrellas, Lalo, vamos a escuchar la información y complementamos el tema con el señor Sarmiento, que está allá para vivir este momento.
8: Pensando en el partido de la jornada 3 de la apertura 2026 ante Puebla, que será el próximo viernes a las 19 horas en el Cuauhtémoc, Chivas no prestará 5 jugadores que habían sido convocados para el Juego de Estrellas. entre la Liga MX y los de la MLS a celebrarse este miércoles en Charlotte, solo 48 horas antes del juego del rebaño ante la franja. Ellos son Brian González, Richard Ledesma, Brian Gutiérrez, Armando La Hormiga González y Santiago Sandoval. Los que sí irán son Luis Gabriel Rey y Kevin Castañeda. Además de estas bajas, en la página de la MLS se anuncia también las bajas de los porteros Nahuel Guzmán y Keylor Navas, Nicolás Castro y Franco Romero, mediocampistas del Toluca, Gilberto Mora de Tijuana, así como Brian Rodríguez del América. Asir Deportes, Gabriel Ayala.
3: Bueno, Raúl, complementando todo lo que platicamos al arranque, el Juego de Estrellas es el próximo miércoles. Y seguramente es de esos partidos atractivos en donde juegan medio tiempo cada uno de los jugadores. Mañana hay conferencia, como decías, de Tony. Ya mañana veremos un poquito más, porque mañana también hay evento con este juego de habilidades, ¿no?
4: Exactamente, Anselmo. Mira, yo entiendo que en México en este momento se esté hablando de que no hay seriedad, de que no vino el equipo que se había programado, los que habían ganado el Balón de Oro. Que ojalá el Balón de Oro, y lo digo con toda honestidad, retome la fuerza que necesita. Se entregó el fin de semana y casi nadie se enteró. El Balón de Oro había logrado, como en su momento el Citlali, ser un momento espectacular para el fútbol mexicano. Hoy volvió a pasar a segundo grado, la gente ni se enteró. Y entiendo que hoy los equipos, al ver que la MLS, al no traer a Messi, al no traer a De Paul, al no traer a fulano, pues también dijeron, oye, pues ellos no, ¿por qué nosotros sí? Y le están dando un poquito de preferencia al campeonato. No me gusta, francamente, creo que le debíamos de dar mucha seriedad. Bueno, yo aquí te he dicho que Mora debe estar en la sub-20, que por cierto está por empezar el partido. O sea, yo creo que deberíamos de tener sí un poquito más de seriedad, entendiendo a los equipos sus problemas. Venimos de una Copa del Mundo donde les quitaron jugadores mucho tiempo antes, a, por ejemplo, a Chivas, y ahora Chivas dice, no, espérame, no arranqué bien el torneo, necesito esto. Pero sí, ojalá los equipos entendieran lo importante que es para los tantos y tantos millones de mexicanos que viven en Estados Unidos ver a las figuras. Ojalá lo entendieran y ojalá retomáramos con seriedad ese partido. Creo que va a ser importante y que no lo debemos de tirar a la basura.
3: Las dos ligas ya arrancaron, la MLS y la Liga Mexicana. Es complicado, Raúl, y ya será cuestión de Frank ver. ¿No crees que podrían haberlo aguantado un poco más y buscarle otra fecha?
4: Es que pues esto está firmado desde hace 2 años, o sea, no es de que se lo sacaron ahorita de la manga, esto está firmado desde hace mucho tiempo. Me tocó aquí estar en los últimos partidos, junto con el comité editorial, que mira, aquí los tengo enfrente a todos, ya cenando después de un largo día de trabajo y todos muy asoleados, porque aquí hay 30 y tantos grados centígrados, pero bueno. Sí deberíamos de entender que esto no es de la noche a la mañana, esto no fue de, oye, vamos a jugar este partido, no, este se firmó hace tiempo y la MLS nos está fallando porque van 2 veces que Messi no viene. Entonces se voltea a Guadalajara y dice, si Messi no va, ¿por qué van los míos?
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2: Haaland lideró el remo vikingo en el casamiento de Donnarumma. En medio de la boda del arquero del Manchester City, el noruego acaparó todas las miradas con la coreografía viral del mundial, arroba diariole.
3: La fecha 2 de la apertura dejó a Tijuana como líder general, pero mantiene igualdad a 6 puntos entre Cruz Azul, Atlas y Necaxa. Jornada que comenzó precisamente con la máquina, previo al campeón de campeones y victoria en el Azteca 2-1 ante la Franja. Pumas se metió al Nemesio 10 y derrotó 2-1 al Toluca. Atlante selló regreso al máximo circuito como local bajo empate a 1 frente al América, mientras que Xolos con gol de Gilberto Mora al 52 derrotó 1-0 al León. Habla Sebastián Abreu, timonel de los fronterizos.
4: Los clásicos no se juegan, se ganan. Hoy no jugamos, hoy ganamos. Nuestro equipo quería ganar y defendió muy bien. Hoy fuimos el equipo más uruguayo que he visto en mucho tiempo en el campo de juego. Defendimos y aprovechamos las poquitas que tuvimos y defendimos a morir.
3: Con gol de Roberto Alvarado en los instantes finales del encuentro, Chivas selló victoria 1-0 ante FC Juárez. Atlas le pegó por similar marcador a Santos en visita a Torreón. David Rodríguez fue el héroe para San Luis al rescatar empate a 2 en visita al Volcán frente a Tigres. Resultado que causó molestia en Guido Pizarro, timonel felino.
5: El trámite del partido, creo que por momentos fuimos superiores, por momentos fue parejo, el equipo rival también hizo su tarea. Creo que tuvimos alguna chance para ampliar la ventaja, después el equipo rival logra el empate. Pero sí, consciente que no era lo que queríamos y a darle vuelta a la página y mejorar.
3: Necaxa hiló segunda victoria ahora por Pizarra 2-1 ante Rayados, al tiempo que con doblete de Ali Ávila, Gallos Blancos sorprendió 2-1 al Pachuca en la cancha del Estadio Hidalgo. Asir Deportes, Edgar Flores.
6: Señor Sarmiento, lo mejor de la fecha 2 que percibió usted.
7: Bueno, sin duda Cruz Azul, que es líder, y las dos grandes sorpresas que son Necaxa y Atlas. La verdad, buen inicio, pero ese arranque de torneo, ¿no? Tomemos las cosas con calma. Y lo del Atlante, que nos tengo que aceptar, fue muy bueno. Lograr 70,000 personas en el Azteca y empatar, es bueno. Lo de Chivas es lento, pero es seguro. Va bien el torneo. Es el arranque del campeonato. No creamos que así va a ser, pero el arranque es bueno. Y ¿sabes qué es lo mejor? La cantidad de gente que está yendo. Hoy la federación dio a conocer la cantidad de público que está asistiendo. Hay que aceptar que con el Estadio Azteca aumenta muchísimo, ¿no? Lo de Cruz Azul, el América Atlante, pero la cantidad de aficionados que está yendo al estadio nos habla de que el Mundial nos dejó un grato sabor de boca, de que la gente está contenta con el fútbol. No matemos esto, por favor, que la gente siga contenta con el fútbol. No nos amarguemos, no somos los mejores, pero tampoco somos tan malos, de veras. Vean cómo los aficionados están respondiendo a las entradas, está habiendo buen número de aficionados. Es récord de arranque de temporada, ¿eh? Hoy lo da la liga a conocer y creo que esta es una cifra muy, muy interesante. Repito, acepto que ya está el Estadio Azteca y eso cambia todo, pero es muy bueno.
6: Raúl, tiene que estar preocupado el América, es un arranque, dos partidos con 4 puntos, pero escucho muchas críticas alrededor del funcionamiento del equipo.
7: Mira, me lo platiqué con mi amigo el señor Beas hace rato y estamos en quinto lugar y hay gente que está preocupada. No han contratado a nadie, están en primer lugar de los novatos, siempre éramos el último. El campeonato está iniciando, yo creo que no hay motivo de preocuparse. Hay gente que está preocupadísima por Chivas, que no es el mismo Chivas, que ganó de último minuto, que... Calma, calma, este campeonato, si el pasado fue extraño, también, por ahí de septiembre, créanmelo, perdón, pero por ahí de septiembre vamos a saber quiénes son realmente los contendientes. Cruz Azul, por supuesto, es un equipo que hoy es el uno, con un proyecto que me dicen que es el proyecto de Wiki, que es el proyecto de... Yo creo que es el proyecto de La Máquina, bien encabezado por su director deportivo, que Wiki está haciendo un buen trabajo y que lo están haciendo toda la gente alrededor. Pero yo les pediría calma todavía, todavía no es como para decir ya, la rompieron, porque hay equipos como Chivas, lo repito, como el propio Monterrey, el América, que van a dar de qué hablar tarde o temprano.
6: Sí, porque van a empezar a llegar jugadores, ya se anunció lo de Federico Viñas, que va a llegar al equipo del Toluca. ¿Por qué? Porque hay lesionados y necesitan un eje de ataque. También, qué importante es para estos equipos que normalmente les cuesta trabajo meterse, Raúl, utilizar esta plataforma, y si andan bien tus equipos y tus jugadores están jugando bien, sacar la mayor cantidad de puntos hasta que se estabilice esto. Y me refiero a Tijuana, y me refiero al Atlas, y me refiero a Necaxa, que está entre los primeros cuatro primeros lugares.
7: Eso es muy bueno para esos equipos. Mientras más sumen ellos, van a provocar que el cierre del torneo sea mejor, porque como van a tener un colchón, los grandotes van a venir de atrás y los van a tratar de alcanzar. Entonces eso va a provocar un cierre de torneo muy bueno. Recuerden que no tenemos repechaje, que nada más califican 8. Entonces, si ahorita agarras a los 4 primeros, como me acabas de decir, pues hay muchos grandotes que no están, y eso va a llamar muchísimo la atención.
6: Sí, de entrada, los que no están en esos 4, en los 8 primeros, digamos, de arranque, están las Chivas, no están, tampoco está Tigres, tampoco está Toluca, sí está, y tampoco está Pumas. O sea, son equipos que seguramente van a apretar muchísimo. Por eso es tan importante para estos cuadros que se rearmaron y que tuvieron tal vez un poquito más de tiempo, aunque con el Atlas su técnico llegó ya muy tarde. Pero bueno, en particular Necaxa aprovechó que Monterrey se queda con un hombre menos, pero además jugando bien al fútbol. El Necaxa está jugando bien, está aprovechando que regresó Carranza. ¿Te acuerdas este Carranza la temporada pasada, Raúl, que empezó medio mal y luego se lesionó? Pues ya está al 100% y está haciendo goles. Un muchacho que tenía que haber hecho algún otro gol. Necaxa jugó muy bien. Habían pasado 9 partidos seguidos sin que Necaxa pudiera ganarle al Monterrey. 9 partidos. Y ayer lo logró.
7: Así es, así es. Y la verdad que este chico Carranza es un buen jugador. Si no se le mete el humo otra vez en la cabeza y las lesiones no lo molestan, el tipo va a andar bien, porque es un buen jugador. La verdad es un buen jugador. Yo lo único que espero es lo que te dije hace rato, que no se le meta el humo a la cabeza y que las lesiones lo respeten, porque condiciones las tiene. Desde que lo vi allá en Europa, el tipo es un buen jugador. Ojalá, ojalá siga en ese nivel, porque le va a dar muchas, muchas alegrías. Habrá que esperar a Monterrey, habrá que esperar a Tigres, habrá que esperar a América, Chivas, Toluca. Hay que esperar a muchos. Perdón, sé que mucha gente se desespera y dice, ¿por qué no desde el inicio? Porque nuestro fútbol es muy extraño, muy raro, muy diferente desde la forma de la competición. Y entonces tenemos liguilla, pero es una liguilla donde nomás van a entrar 8. Y mientras más sumen los de abajo, van a preocupar a los grandotes, y el cierre, vamos a tener un cierre de torneo muy bueno.
6: Nada más para complementar lo de Cruz Azul, campeón de campeones, Raúl, con una muy buena actuación el sábado, con Paradela, que regresa, es un jugador diferente. Cuando se enchufa, qué jugadorazo es, ¿eh?
7: Sí, la verdad que sí, es un gran jugador. Vamos con lo de campeón de campeones, del femenil y el varonil, ¿o cómo vamos, Anselmo?
6: Vamos a terminar de comentar lo de Cruz Azul con el campeón de campeones, porque ya Lalo Bricio lo tenemos en la línea, listo para platicar del arbitraje. Nada más, comentando esto del campeón de campeones, que Cruz Azul lo hizo muy bien, derrotó con autoridad al equipo del Toluca. Por ahí Toluca tuvo un par de ocasiones antes de que se le fueran arriba para poderse ir adelante en el marcador, pero no pudo realmente el equipo de Tony Mohamed. Y en el caso de las damas, Raúl, un partido muy parejo, se empata un gol, van a penales y lo gana el América.
7: Creo que son los dos proyectos más firmes, más formados, y que finalmente el fútbol lo respetó y le dieron los resultados, tanto a Cruz Azul como a América. Yo lo único que pido es tranquilidad en los dos equipos, porque el campeonato, el de mujeres todavía no empieza y el de hombres tiene todavía mucho futuro como para pensar que esto ya es histórico. Vamos poco a poco y vamos viendo cómo se van acomodando estos equipos. A Cruz Azul también le faltan refuerzos, a la América Femenil le faltan refuerzos, a Toluca y a Tigres en sus dos versiones también les faltan refuerzos.
6: Muy bien, ahí está. Mi querido Lalo Bricio, ¿cómo estás? Me da gusto saludarte, buenas noches.
8: Mi queridísimo Anselmo Alonso, mi mentor, don Raúl Sarmiento, le saludo con el afecto de siempre. Pues bueno, hubo varias cosas que comentar. Pienso que uno de los partidos que robó la atención fue la reedición del otrora clásico Atlante contra América, que registró una estupenda entrada en el estadio Azteca. Terminó el partido empatado a 1 y se lo soltaron a Catichel García, que pienso que hizo un buen trabajo. Hay algunas jugadas que me gustaría resumir rápidamente para ustedes. Se le critica que no expulsó a Ícaro al minuto 25, que no marcó la falta y ni siquiera mostró una tarjeta. Yo pienso que no era merecedora de tarjeta. Si era falta, y era merecedora de tarjeta amarilla, pero no roja, porque Ícaro juega la pelota, se alcanza a resbalar y golpea con ambos pies a los de su adversario, con un pie a un tobillo y con otro pie abajo del tobillo a un adversario, ¿no? Pero jugó el balón, que es un atenuante, y no tiene una fuerza excesiva y muestra arrepentimiento al recoger la pierna, y el contacto es abajo del tobillo, ¿no? Por lo tanto, para mi gusto no era de tarjeta roja, pero sí merecía que se marcara la falta y que se sacara una tarjeta amarilla, por lo menos, ¿no? No era de VAR porque no era de tarjeta roja. Y después, cuando iniciaba el segundo tiempo, también expulsó a Cota por supuestamente malograr una clara y manifiesta oportunidad de gol cuando Julio disparó al marco y él había abandonado su área penal. Pero también ahí Catichel optó por expulsar a Cota, pero desde el VAR Adonai Escobedo le dijo, no, ven a verla, porque esa supuesta mano es una mano de apoyo. Las manos de apoyo, aunque sean del portero ya que salió del área, cuando te barres, la mano de apoyo no cuenta. Segundo lugar, la pelota le rebota primero en el muslo a Cota y luego en el brazo. Y tercero, la parte del brazo donde le pega es arriba, muy cerca de la axila, ¿no? Donde no es sancionable. Ella dice que pegó en el muslo y luego en las costillas. Yo no vi que le pegara en las costillas, pero la fue a revisar al VAR, con humildad canceló la expulsión y salvo su mejor opinión, creo que salió bien librada, a pesar de las de este par de jugadas que comento, ¿no? No sé qué opinen ustedes.
6: Lo que pasa es que te estuve escuchando varias transmisiones, Lalo, y que la gente entienda que tú lo que haces es explicar técnicamente y con base en el reglamento. Lo demás son opiniones. Hay muchas opiniones que son muy válidas, todas son válidas, pero tú explicas el porqué del sí y el porqué del no. Eso que a mí me quede muy claro, porque te veía yo en la tele y la gente quería opinar lo contrario, pero eran opiniones. Tú te basas en el reglamento y das tu opinión con base en el reglamento, ¿no?
8: Claro, claro que sí. Hay quien piensa que es injusto. Hay que recordarle a toda la gente que la regla no pretende establecer justicia, la regla pretende establecer la certeza jurídica. Entonces, pues en los casos que estamos mencionando, pues la certeza jurídica es tal como lo estoy yo mencionando, independientemente de que la gente opine que es justo o injusto, ¿no? Pero siempre está ahí la sombra de que se beneficia a la América. Cualquier decisión que haya a favor del nido de Cuapa, se beneficia a la América. Ya empezamos con los beneficios y pues no ocurre. Hay veces que dan ganas de pensarlo, pero en esta ocasión no ocurrió de ninguna manera y creo que no podemos ser tan maledicentes para estar pensando ese tipo de cosas. El resto de la jornada podemos analizar cada partido, pero bueno, por cuestiones de tiempo decidí dedicar el análisis al partido que llamó la atención, que fue el Atlante contra el América.
6: La expulsión del de Monterrey, muy clara, no la lo, porque llega tarde Estefan Medina y le pega arriba del tobillo. En una jugada imprudente que podría haberlo lastimado al jugador necaxista, ¿no?
8: Sí, mira, estamos muy acostumbrados a decir imprudente, entonces cuando usamos el calificativo imprudente, nada más se marca la falta y no se saca tarjeta. Si es temeraria, se saca tarjeta amarilla. Y si es con el uso de una fuerza excesiva, poniendo en riesgo la integridad física del adversario, que fue el caso, es de tarjeta roja. Aquí la situación es que es por atrás Entonces se le pega, le dobla el tobillo pegándole en el tendón de Aquiles. Es muy peligroso porque es una zona blanda, el tendón de Aquiles, contra una zona dura que son los tachones. Y le dobla el tobillo poniendo en riesgo su integridad física con una fuerza excesiva. Por lo tanto, se reúnen todas las características que requieren la expulsión. ¿Que era temprano en el partido? Sí. ¿Que terminó perjudicando a Rayados? Pues sí, pero así es el fútbol. Les mando un cariñoso abrazo de gol. Gracias por tomar en cuenta mi opinión. Nos comunicamos el viernes.
6: Mi querido Lalo, te mando un gran abrazo. Vamos a ir a mensajes regresando. Platicamos acerca del Chicharito. El Chicharito regresa, sí, sí va a regresar a jugar. Él no había anunciado su retiro, ¿eh? Simplemente dejó de jugar cuando terminó su contrato con Chivas. Va a jugar en los Estados Unidos. Regresamos.
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4: Nunca es tarde, el futbolista japonés Kin Kazu anota un gol oficial a los 59 años, arroba la afición. Luego de un semestre inactivo, el delantero Javier Hernández continuará su carrera con el equipo Atlético Dallas, que se desempeña en la United Soccer League, que es la segunda división del fútbol de Estados Unidos. A través de un video, el conjunto tejano dio a conocer la llegada del Chicharito.
5: Una nueva bestia en la tierra del lobo y la serpiente. Y cuando aparece, ni ellos pueden ignorarlo.
6: Este no es el final, es solo el comienzo.
4: Este será el segundo conjunto de Hernández en Estados Unidos, luego que militó con el Galaxy de Los Ángeles de la MLS. Para CIR Deportes, Ricardo Blancas.
7: Bueno, ahí está lo que ha decidido Javier. Y explicaba al Chicharito que se tomó un tiempo para meditar si se retiraba o no. Y estuve leyendo hace unos días que él mismo decía que pues que no se había retirado de la selección, simplemente no lo llamaron. Y entonces por eso no va con la selección. Y terminó su proceso, quizás su último partido, usted lo recuerda, fue en aquel encuentro en donde falló el penal, creo que fue contra Pumas, ¿no? Falló un penal, lo mandó a la tribuna y de ahí desapareció del fútbol activo. Pero nunca anunció un retiro como tal. Y entonces ahora toma la decisión de probar, es una segunda división, digamos, en los Estados Unidos, y va a probarse a ver si puede o no puede y por qué no retomar una carrera. Yo ya veo que está retirado, hace mucho que no está dentro del terreno de juego. En el Mundial lo hizo muy bien, estuvo de comentarista en Fox en Estados Unidos. Es un tipo que habla perfectamente inglés, es un tipo que se preparó para cualquier cosa del retiro. Tiene muchos detractores. Sin embargo, es un futbolista histórico de nuestro país. ¿Por qué? Porque estuvo en el Manchester United, estuvo en el Real Madrid, estuvo en la Bundesliga, estuvo en muchos equipos y además es el máximo goleador en la historia de la selección mexicana. Puede tener los detractores que usted me diga, pero que en su momento fue un jugador muy especial, sí fue especial, jugó 3 mundiales, anotó en los 3 mundiales. Entonces, sí, pero entiendo que mucha gente lo critique, ¿no? Hoy toma esa decisión, a mí lo que me queda es desearle la mejor de las suertes y que si siente que ya no está para la competencia, pues tome la mejor decisión en su vida, ¿no? Quizá retirarse, quizá no. No creo que tenga ya ninguna necesidad en cuanto a lo económico. Ha cobrado muy, pero muy bien. Cobró bien en Inglaterra, cobró bien en España, en Alemania, en Estados Unidos cobró bien. Entonces, él quiere darse esa oportunidad de probar si puede o no puede. Vamos a ver, le deseamos lo mejor, porque a veces es un gran chavo, de repente muy criticado, sí, muy, muy criticado, pero la verdad, admirable lo que hizo en su momento cuando estaba en la cúspide en el fútbol mundial. Vamos a mensajes, regresamos con mucho más. Estamos en Espacio Deportivo de la Noche.
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4: Volvemos a casa. Este 8 de agosto festejaremos el tricampeonato con toda la afición en el Estadio Banorte, arroba América Femenil.
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11: También el Chicharito Hernández anunció que seguirá su carrera con el Atlético Dallas, nueva franquicia que competirá en la USL Championship, la segunda división del fútbol en los Estados Unidos. Los veteranos ingleses Jordan Henderson y Danny Welbeck están cerca de convertirse en nuevos jugadores del Chelsea. Henderson llegará como jugador libre, mientras que Welbeck lo hará en transacción con el Brighton. Paolo Maldini y Leonardo, presidente y vicepresidente de la Federación Italiana, anunciaron su renuncia después de que no se completara la llegada de Andrea Pirlo como técnico de la Azzurra. John Stones es nuevo futbolista del Inter de Milán, que alcanzó un acuerdo con el Manchester City por el traspaso del defensa inglés, que jugará en Italia hasta la temporada del 2028. Múltiples jugadores como Gilberto Mora, Keylor Navas, Brian Gutiérrez, La Hormiga González, entre otros, no viajarán para el juego de estrellas entre la Liga MX y la MLS a disputarse este 29 de julio. Espacio Deportivo, Ernesto de Valdés.
7: Ahí está la información de Ernesto de Valdés, fútbol internacional. Entre los temas de fútbol internacional, hoy el señor Infantino, que vaya que perdió credibilidad en torno a la Copa del Mundo por muchos temas, algunos que podía controlar y otros que no, pero el más es el tema de la tarjeta que se le quitó al jugador de los Estados Unidos. ¿Por qué? Porque como que perdió mucha credibilidad, ¿no? Y todo el mundo pensó, y pensamos muchos, que había sido casi por órdenes del señor Trump. Eso fue lo que pensamos en su momento. Hoy le habla a la comunidad del fútbol, agradece a todos su participación en el Mundial 2026 y explica algunas de las cosas. No creo que con esas explicaciones convenza a mucha gente, pero es la realidad de Infantino y hay que también darle la oportunidad a defenderse, ¿no? Escuchamos.
12: Gianni Infantino, presidente de la FIFA, defendió la organización de la Copa del Mundo 2026 y arremetió contra quienes considera críticos por difundir odio y falsos rumores sobre el torneo. A través de un comunicado, el ítalo-suizo indicó que ofreció el mejor espectáculo del mundo, además de que esta competencia generó alegría y unión. Lamentó que hubiera gente consumida por el odio y la crítica que se lo perdieron todo. Finalmente afirmó que aquellos que gastan su tiempo y energía odiándonos, por favor, tómense un momento para reflexionar, meditar, rezar o ver un partido de fútbol y observar de verdad los rostros, los ojos y las emociones. Infantino y la FIFA fueron criticados por el alto precio de los boletos en las tres sedes de la competencia. Para CIR Deportes, Ricardo Blancas.
7: Y sobre el tema que me refiero de Balogun, dijo que las reglas de FIFA llevaron a tomar esa decisión, que nunca fue por presiones del gobierno americano. Sin embargo, pues ahí está la duda en toda la gente, ¿no? Esa es la realidad. Y eso le quitó muchísima credibilidad. Y hoy por hoy, veamos qué pasa en el próximo Congreso de FIFA, en donde va a tratar de reelegirse. Esto va a ser en marzo del 2027. Pero con esta ampliación en el Mundial, y le va a dar muchos lugares, tanto Asia como África, pues tiene asegurada su permanencia en la FIFA. Esa es una realidad. Algunas de las llamadas, muchas gracias por comunicarse con nosotros. Rafa Reyes, terminó la jornada 2 y mi duda es, ¿Televisa no pasará juegos en tele abierta solo por VIX? No, este fin de semana vas a tener juegos tanto sábado como domingo. Seguramente no ha coincidido con los equipos que tiene Televisa alguna cuestión. Pero este fin de semana ya vas a tener partidos en tele abierta. Alejandro Vir de Catepec, muy buenas noches, amigos. Aquí, como siempre, iniciando esta última semana del mes de julio, escuchando Espacio Deportivo. Que tengan excelente inicio de semana. Gracias, mi querido Alex. Norma Estrada, saludos, señores. ¿Por qué el turco quiere dejar al Toluca? ¿Ya tiene ofertas por otro lado? Eso es lo que dijo el señor Sarmiento, que era una... no era una noticia confirmada. Él va a dar una conferencia de prensa mañana, 8 de la mañana, tiempo de Charlotte, para hablar de algo. No sabemos. Hay un rumor de que podría dejar al Toluca. No, yo no entendería el porqué, ¿eh? Porque si ya arrancó con el proyecto, yo creo que lo terminaría. Pero bueno, vamos a esperar noticias y lo platicamos. Buenas noches, ¿van a pasar en tele abierta el partido de la selección de México sub-20 contra Costa Rica? No, lo tiene ESPN. Lo tiene ESPN, si tienes cable o tienes alguna de estas plataformas, ahí lo puedes ver, o también en el streaming, ¿no? También en el teléfono lo puedes ver. Ahí, Felipe Castillo de Nesa. Joel Camarillo de Naucalpan. Anselmo, ¿es cierto que Chicharito va al fútbol de segunda división en Estados Unidos? A mi parecer ya debería retirarse. Saludos, siempre los escucho, Joel. Pues ya platicábamos acerca del tema, son decisiones de cada quien. según tú, se tendría que retirar. Él se quiere dar una nueva oportunidad, pues allá él, ¿no? Y ya que no se sienta bien, pues ya se retiraría. Pero en México no va a jugar, va a jugar en Estados Unidos. Javier de Puerto Vallarta, la comisión de arbitraje ya parece película de Disney. Quieren inclusión forzada. Sinceramente, Catesel se me hace un árbitra con bajo nivel, pero muchos exárbitros no se atreven a criticarla porque los califican de misóginos, cuando la realidad es que tiene un bajo nivel. Es cuestión de capacidad, no de género. Es tu apreciación, Javier. Es una árbitra que no solamente la califica la comisión de arbitraje de nuestro país. Pues yo creo que no te gusta su forma de pitar, pero pitó un partido de Copa del Mundo y ahí no tuvo nada que ver la comisión de México, ¿eh? Fue la comisión de arbitraje dirigida por Pierluigi Colina. Si crees que también están en un error, pues este es todo tu derecho, Javier, de pensar lo que quieras. Es una árbitra mexicana que ha subido muchísimo su nivel. Tal vez te sentiste afectado el partido del América Atlante y por eso ejerces esta opinión, pero bueno, esa es tu opinión y se vale. Rafael Gálvez de Benito Juárez, ¿dónde se va a jugar el Cruz Azul Atlante el próximo sábado? Saludos, pues se va a jugar en el Estadio Azteca. En el Estadio Azteca con transmisión, como ya les decía, en televisión abierta va este partido. Estamos llegando ya al final de Espacio Deportivo. Muchísimas gracias, mi querido Lalo, Paco, a toda la gente involucrada, muchas gracias. Gracias al señor Raúl Sarmiento, que mañana lo tendremos desde Charlotte platicando de todo lo del Juego de las Estrellas. Ya mañana estará con nosotros el señor productor y también Toño de Valdés, que se está tomando unos días de vacaciones muy justas. Ya me tomaré yo mis días de vacaciones, Lalo, en septiembre. Y para que luego me estén dando lata, me estén fregando estos. Les mando un abrazo, muchas gracias, pásenla muy bien. Los escuchamos el día de mañana. Buenas noches.
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0: 9, información que sirve. Yo soy Alejandro Villalbazo en X, en TikTok, arroba Villalbazo. Pese, es martes 28 de julio, Iñaki Manero, ¿cómo estás, Iñaki?
1: ¿Cómo estás, Alex Villalbazo? Arturo Sanguino, amigos de la República Mexicana de todas partes por iHeartRadio, muchas gracias por despertar en Panorama.
0: ¿Qué les gusta más? ¿Cómo les gustan más los días soleados, nublados, lluviosos? ¿Cómo les gustan más los días? Porque tenemos catálogo para este martes 28 de julio. El día tendrá de todo. El día estará nublado, el día tendrá solecito, el día tendrá lluvia. Por eso les decía aquí que les gusta de todo para ofrecerles en el menú, Iñaki.
1: Mira, como sea, pero abrir los ojos en la mañana y decir por lo menos lo logré, ¿no? Aunque esté nublado, esté soleado, siempre el día va a ser una oportunidad para hacer cosas. Pero hoy sí, hoy tenemos la receta del 70% de posibilidad de lluvia en el Valle de México, así que tomen sus precauciones.
0: Sí, porque por ahí de las 5 de la tarde se espera que empiece la lluvia, una mañana muy nublada, solecito por ahí de la mañana, 10, 12 del día, así estará, y ahorita ya haremos el recorrido por la República Mexicana, cómo andaremos en cada uno de los rincones del país, y ustedes también cuéntenos cómo amanecen allá en su pueblo, en su colonia, en su cuadra, en su municipio, en su estado, cómo amanecen, además de que bien destaque Iñaki, amanecemos, y eso hay que agradecerlo. Tráfico, antes los mensajitos 5580-255-889. Tráfico y clima cada 15 minutos. Gaby Arenas.
2: ¿Qué tal, Alejandro? Gracias, es un gusto para mí saludarlos. Les comento que van a encontrar obras, así que hay reducción de carriles en Avenida Sur 122, de Poniente 85 hasta la Avenida Río Tacubaya. Hay que tomar en cuenta que en el sentido opuesto se habilita reversible. En unos minutos, más información.
1: Muchas gracias, Gaby. 14 grados en este momento, la máxima para hoy será de 22. Vamos a tener por ahí una tregua con solecito. Por ahí de las 11 de la mañana, por ahí hasta la 1, 2 de la tarde, se va a volver a nublar. Y ya nublados completos, por ahí de las 2, 3 de la tarde, cuando empiecen las lluvias aquí en el Valle de México. Y hoy martes, a las 8 de la mañana, se va a reanudar la audiencia de Dana Yanina, de 18 años, quien fue imputada por la muerte del adolescente Dafne Zapata en la Academia Militarizada Marina Dönitz, en Tamaulipas. Esto tras ser suspendida el lunes, cuando la joven recibió atención médica debido a una crisis nerviosa. Se tiene previsto que su defensa intente solicitar la revisión de la medida de prisión preventiva a través de un peritaje psicológico que indique estrés postraumático y riesgo suicida. En Morelos fue detenida Marisol Romero Zamora, presidenta del DIF municipal y viuda del alcalde de Temoac, Morelos, Valentín Lavín, asesinado en días pasados al interior del ayuntamiento. También fue detenido Giovanni Emanuel González Morellano. Él fungía como director de seguridad pública del municipio. A ambos se les vincula por su presunta participación en el delito de extorsión, por lo que serán presentados ante un juez especializado para que determine su situación jurídica. Se pone calientito el asunto. Un sismo 5.9 magnitud se registró cerca de la medianoche de ayer lunes al suroeste de Ciudad Hidalgo, en Chiapas. La Coordinación Nacional de Protección Civil informa que no se han reportado afectaciones, aunque continúa el monitoreo de la región. Y a propósito, hasta el corte de las 8 de la noche de ayer, se registraron 1046 réplicas del sismo magnitud 7.4 ocurrido en Ciudad Hidalgo el pasado 17 de julio, de las cuales la de mayor magnitud hasta ese momento fue de 6.5. Aún queda por confirmar si este reciente movimiento de 5.9 también es una réplica o es algo distinto. Ayer se registró una fuerte tormenta en Hermosillo, Sonora, con fuertes ráfagas de viento que superaron los 100 kilómetros por hora. Esto obligó al desvío de vuelos hacia Tijuana como medida de seguridad, además de que se reportaron árboles, postes, cables caídos, así como cortocircuitos, arroyos y canales crecidos. Mucha atención a los amigos que nos escuchan por allá. Mientras, en el lobby del Hotel San Ángel, los ventanales terminaron destrozados. Se presentaron más daños al interior debido a los fuertes vientos, pero afortunadamente no se reportaron personas lesionadas. Autoridades federales respondieron a los señalamientos que acusan de persecución política contra el exgobernador de Baja California, Ernesto Rufo Appel, Juan Carlos Luna.
3: Ernesto N. no es perseguido político, dice la Fiscalía General de la República, al revelar que existen 96 datos de prueba de una investigación iniciada por el hallazgo de 33 ferrotanques abandonados en el municipio de Ramos Arizpe, Coahuila, además de que se estima un daño patrimonial a la nación por más de 4,000 millones de pesos. La Fiscalía informa que la indagatoria derivó en la identificación de otros ferrotanques relacionados con la misma operación en San Luis Potosí y Nuevo Laredo, los cuales presentaban las mismas características de importación irregular al haberse declarado únicamente el 10% de lo que realmente contenían y que llevó a la identificación de la importadora principal constituida en agosto de 2018 en la Ciudad de México, en la cual Ernesto N. inició su participación dentro de la estructura mediante su incorporación al capital variable de la empresa, en la que ya figuraba como accionista para 2021 y posteriormente fue designado secretario del Consejo de Administración. Para 88.9 Noticias, Juan Carlos Luna.
1: Bueno, y recuerda que puedes consultar más acerca de este y otros temas. Por favor, visita nuestra página, que es www.889noticias.mx. Dice Marcelo Ebrard, el secretario de Economía, que México buscará conservar el 85% de exportaciones sin aranceles. María Inés Camacho.
4: En medio de las investigaciones que inició Estados Unidos por trabajo forzoso y por capacidad excedente, México aún sigue manteniendo su trato preferencial en materia de aranceles, afirmó el secretario de Economía, Marcelo Ebrard.
5: Entonces, no nos gustan los aranceles, pero lo que quiero decir es que nosotros pues no cambiamos. Si tú me dijeras cuál es el cambio del jueves al viernes, pues sigo con el 10 que tenía. ¿Por qué no podemos hacer el 100% que cumpla el tratado? Porque tiene reglas de origen. Entonces, de hecho, es una gran cosa que México tenga el 85% vigente, man, sin arancel, en un momento en que todo tiene arancel por todos lados. Vamos a tratar de conservarlo.
4: Para 88.9 Noticias, María Inés Camacho Romero.
1: Ya está lista la comisión que va a analizar el reciente procedimiento de examen de ingreso a nivel superior de la UNAM, Armando Arteaga.
6: El rector de la UNAM, Leonardo Lomelí, instaló la comisión técnica para la revisión del procedimiento del examen y los resultados del concurso de selección de ingreso a licenciatura 2026, la cual determinará la validez o no del examen recientemente realizado, y señaló que no pueden permitir que el acceso a la universidad se vea afectado por aquellos aspirantes que pudieron tener algún tipo de ayuda en perjuicio de las y los aspirantes que estudiaron.
7: Estamos interesados, en primer lugar, en esclarecer lo que ocurrió, en segundo lugar, en buscar la mejor forma de garantizar el acceso equitativo de las y los aspirantes a la educación superior que imparte la universidad.
6: La UNAM finalizó, estará siempre del lado de aquellos que se prepararon para seguir su formación. Para 88.9 Noticias, información que sirve, Armando Arteaga.
1: Vámonos a los deportes. Arturo Sanguino, buenos días, Arturo.
8: Hola, hola amigos de Panorama Informativo, excelente martes para todos, los acompañaré esta mañana con la mejor información deportiva. Arrancamos con la actividad en los Juegos Centroamericanos y del Caribe Santo Domingo 2026, porque la delegación mexicana sigue dominando. Este lunes, en total los atletas tricolor sumaron 30 preseas más a la cuenta, ya son 73 en total y están en lo alto de la tabla con 27 de oro, 23 de plata y 23 de bronce, realmente números espectaculares, aunque todavía falta mucho para llegar al objetivo. En específico, quienes subieron a lo alto del podio fueron Kenia Dechuga, Alexis López, estos de remo, los equipos varonil y femenil del ciclismo de pista en la prueba de velocidad, así como Fernando Parroquín de ecuestre e Iker Casas de taekwondo, por mencionar algunos. Esperemos que este martes sigan cayendo más medallas para México. Con esto arrancamos, regreso más adelante.
1: Muchas gracias, Arturo. Alex Villalbazo, Arturo Sanguino en los deportes, Iñaki Manero en Panorama Informativo 88.9 Noticias, información que sirve por iHeart Radio. Gaby Arenas, el tráfico y el clima, dice Gaby que habla también. Buenos días. Vámonos con Gaby Arenas, tráfico y clima, cada 15 minutos. Hola, Gaby.
2: ¿Qué tal, Iñaki? Muchísimas gracias, es un gusto acompañarlos. Les recuerdo que hoy no circulan todos los autos que tengan holograma 1 y 2 de verificación con engomado rosa, terminación de placa 7 y 8. Más adelante toda la información.

0: buenos y lluviosos días y calurosos días y nublados días. Por eso les decía cuál prefieren, cuál les gusta más, qué tipo de día les gusta más, porque cada uno tendrá su preferido, nos dice el meteorológico para hoy. En cuanto a las lluvias intensas afectando Oaxaca, Guerrero, Michoacán, Colima, Jalisco. Ahorita vamos a empezar el recorrido por la República Mexicana ya en Jalisco. Pero además de las lluvias intensas, tenemos el calorón arriba de los 45 grados en Baja California, hasta 45 grados Sonora, Chihuahua, Coahuila, Nuevo León, Tamaulipas. Y tenemos todavía los vientos de hasta 60 kilómetros por hora, soplando igual en esa franja del norte, Sonora, Coahuila, Nuevo León y Tamaulipas. ¿Qué día prefieren? ¿El soleado, el caluroso, el lluvioso, el nublado, el de los vientos? ¿Qué día prefieren? Porque hay para dar y repartir. Empezamos el recorrido en Guadalajara, Jalisco, 16 grados. Martín Beltrán, buenos días, Martín.
1: Efectivamente, una mañana de 16, la máxima será de 27. Se registró lluvia fuerte durante la noche y parte de la madrugada. También hay pronóstico de lluvia para todo el estado este martes. En Lagos de Moreno y Jalostoquitlán se registra la mínima con 9. Las máximas serán en Bolaños y San Cristóbal de la Barranca con 39. Este es el panorama.
0: ¿Cuál es la de 8, Martín?
1: Este lunes, una joven de 22 años pidió ayuda a policías estatales en la nueva central camionera de Guadalajara luego de percatarse de irregularidades en una presunta cita de trabajo y al parecer se trataba de reclutamiento. El fin de semana fue un joven de 18, era de Durango y lo habían reclutado en Sinaloa, cayó aquí en la central. Con estos van 88 personas rescatadas de esa situación en lo que va de la administración. Este es el panorama.
0: Hazle caso a tu instinto, ¿no? Hazle caso.

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1: Adriana, buenos días.
2: ¿Qué tal, Alejandro? Buenos días. Buenos días al auditorio. La máxima será de 32 grados y tendrá cielo parcialmente nublado. Hay pronóstico de lluvia por la noche en Acapulco, así como también en municipios de la región de la Tierra Caliente y Montaña de Guerrero.
1: ¿Y la de 8, Adriana?
2: Se comenta que durante esas vacaciones de verano, la Jurisdicción Sanitaria 07 de la Secretaría de Salud en Acapulco exhortó a turistas y residentes a extremar precauciones al consumir los tradicionales mariscos que se venden en la playa por vendedores ambulantes, pues al estar expuestos al sol pueden ocasionar diarrea. Martínez Muñoz Chávez, jefe de la jurisdicción, informó que hasta el momento 28 de las instituciones de salud los han reportado.
1: Híjole, qué llamado tan feo allá en Acapulco. 6:15.
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0: primer traguito de café que nos tomamos con un día que tiene de todo, que tiene lluvia, calor, viento, oleaje importante, mar de fondo que estará afectando Baja California, las costas de Michoacán, de Guerrero, de Oaxaca y de Chiapas. Justo estamos en Tuxtla Gutiérrez, en Chiapas, 21 grados, Fernando Cantón. Buenos días, Fer.
1: ¿Qué tal, Alex? Muy buenos días. Hoy en Chiapas habrá lluvias puntuales fuertes y temperaturas de hasta 40 grados. En Tuxtla Gutiérrez, cielo medio nublado y una temperatura de 32 grados. Así el clima en Chiapas.
0: ¿Cuál es la de 8, Fer?
1: El fiscal general del estado, Jorge Luis Llave Navarca, dio a conocer la detención de 6 exservidores públicos como presuntos responsables de delitos relacionados con actos de corrupción. 4 en agravio del Instituto de Salud o la Secretaría de Salud del estado de Chiapas y 2 más en agravio de la Hacienda Pública y el Instituto Chiapaneco de Educación para Jóvenes y Adultos. Dijo que en coordinación con la Secretaría Anticorrupción y Buen Gobierno y la Auditoría Superior del Estado se mantienen en curso diversas auditorías e investigaciones administrativas correspondientes al periodo 2025, de las cuales ya derivan denuncias penales y el inicio de carpetas de investigación contra dependencias y servidores públicos por presuntas irregularidades. Añadió que las 6 personas detenidas por estos casos pues van a ser puestas a disposición del órgano jurisdiccional para que enfrenten el proceso legal correspondiente. Así el panorama es de Chiapas.
0: Pues en la cárcel deberían de terminar, Fer, ¿no? Pues tramposos, corruptos, ratas, pues deberían de terminar en la cárcel. ¿Detalles que hacían desde la Secretaría de Salud, Fer?
1: No. Nada más dieron a conocer que era por actos de corrupción y un mal ejercicio del servicio público.
0: Pues sí, pero pueden ser un montón de cosas, ¿no? Y hablamos del sector salud y pienso en medicamentos y en todas las carencias que tiene el sector salud. Fíjense, no siempre nos dicen, no es que no hay dinero, es que no se puede, no alcanza, el presupuesto ya no da, pero tenemos a los corruptos metidos en prácticamente el sector salud, a donde uno quiera voltear a ver, que es uno de los grandes cánceres del sector salud, Iñaki.
2: Así es, ¿no? Finalmente, y otra vez, no son los médicos, no son las enfermeras, ¿no?
0: No.
2: A veces es el administrativo, ¿no?
0: La burocracia. ¿Ibas a decir algo, Fer?
1: Sí, de las personas del sector salud, algunas estaban involucradas en el tema de la infraestructura y otras en el tema de la administración. Y en el tema de la educación para adultos, a una de estas personas incluso se les encontró algunas tarjetas en su casa, de esas que donde se distribuyen recursos para las personas que están aprendiendo a leer y escribir.
0: De ese tamaño, ¿no? Es que habría que revisar todos esos boquetes, ¿no? ¿En dónde termina todo ese dinero que nos dijeran? No, ni mentir, ni robar, ni traicionar, no. Hoy le están metiendo mano al país como si fuera la última vez en la vida. Gracias, Fer Cantón, desde Tuxtla Gutiérrez, en Chiapas. 14 grados para la Ciudad de México. René Ponce, ¿qué cuentas, René?
3: ¿Qué tal, Alejandro? Efectivamente, mañana, pues, agradable, 14 grados centígrados. Para la tarde se espera una temperatura máxima que oscilará entre los 24 y 26 grados centígrados. Hay posibilidad de lluvia, Alejandro.
0: ¿La de 8, René?
3: Pues, policías de la Secretaría de Seguridad Ciudadana Capitalina tomaron conocimiento de un hombre de 42 años de edad que perdió la vida ayer y 2 más de 39 que resultaron lesionados por una agresión directa con al menos 7 disparos de arma de fuego, esto en la esquina de las calles Belisario Domínguez y República de Brasil. Es la colonia centro en la alcaldía de Cuauhtémoc. Los lesionados fueron trasladados a un hospital para su atención médica especializada, mientras que la zona fue acordonada y se dio parte al Ministerio Público. Se realizó también un seguimiento virtual para dar con los tripulantes de una motocicleta señalados como posibles responsables, quienes habrían dirigido hacia la alcaldía Gustavo Amadero. Trascendió que el fallecido sería Edgar Iván N., alias El Valentín, integrante de la Unión Tepito, quien tendría al menos 5 ingresos al sistema penitenciario de la capital, Alejandro.
0: Bien, pues, un ejecutado e intento de ejecución en la Ciudad de México. Gracias, René Ponce. Desde la Ciudad de México. Nos vamos a Toluca. Sonia Vilchis, 9 grados. Buenos días, Sonia.
4: Gracias, Alejandro. Muy buenos días. El Toluca registrará un día mayormente nublado con una temperatura máxima de 19 grados y probabilidad de lluvia por la tarde-noche, Alejandro.
0: La de 8, Sonia.
4: Comentarte que familiares de personas privadas de la libertad en el Centro Federal de la Adaptación Social, el CEPRESO número 1, mejor conocido como el Altiplano, realizaron una manifestación en la caseta El Dorado de la autopista Toluca a Tlacomulco, donde levantaron las plumas y permitieron el paso libre a los automovilistas. La movilización tuvo como objetivo exigir a las autoridades federales la entrega de atención médica especializada para el interno Teodoro García Cimental, quien de acuerdo con sus allegados padece 3 hernias, así como trombosis, cuales se requieren de una intervención quirúrgica. Durante la jornada de protesta, los familiares señalaron que promovieron recursos legales, entre ellos un juicio de amparo, mediante el cual un juzgado federal había dictado la orden de brindar la asistencia quirúrgica, sin embargo, no ha llegado. Alejandro, así la información.
0: ¿Se sabe por qué está en la cárcel el Teo? De acuerdo con lo que yo encuentro, era uno de los más buscados tanto en México como en los Estados Unidos y fue detenido el 12 de enero del 2025, Sonia.
4: Es correcto, Alejandro, comentarte que esta persona pues fue ligada al crimen organizado y es por ello que se encuentra en este penal de máxima seguridad.
0: Sí, el Teo o el Tres Letras, así es como le decían sus cuates en el bajo mundo de la delincuencia. Lo detuvieron en La Paz, en Baja California. Fue parte de la banda de los Arellano Félix, ¿no? Entonces tiene un largo historial en el mundo del narcotráfico. Gracias, Sonia Vilchis, desde Toluca, en el Estado de México. Cerramos en Monterrey, Nuevo León, 23 grados. Jorge Maldonado, buenos días, Jorge.
5: Buenos días, Alejandro, con un cielo completamente despejado y una temperatura máxima para el día de hoy de 38 grados centígrados, Alejandro.
0: ¿Te dará tiempo de la de 8, Jorge?
5: Claro que sí, una persona muerta y una más lesionada, eso es lo que dejó el ataque a balazos en un mercado sobre ruedas en la colonia Tierra Libertad, al norte de la ciudad de Monterrey. Los sujetos armados llegaron y al ver a un menor de 16 años, comenzaron a dispararle, lo matan, pero desafortunadamente una bala perdida da en un comerciante que resulta lesionado y tiene que ser trasladado a un hospital de la localidad.
0: Gracias, Jorge Maldonado, desde Monterrey, Nuevo León, 6:25.
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0: 6:30, panorama informativo 88.9, información que sirve. Yo soy Alejandro Villalbazo en X, en TikTok, arroba Villalbazo 13. Los mensajitos en el WhatsApp 5582558 89. Muy buenos días, especialmente para ustedes, ya saben que se despiertan todos los días a las 6:30 de la mañana, es la hora que empieza el día, y que de acuerdo con las encuestas, 6:30 de la mañana es la hora de mayor frecuencia para ponerse de pie, para abrir los ojos, para agradecer, para decirnos buenos días. Qué importante es decirnos buenos días. Sí. Qué importante. Para pensar de qué tantas cosas tengo que hacer hoy. Para dónde jalo, qué tengo que hacer, la chamba, los pendientes, los pagos, el doctor, los hijos, las mascotas, buscar trabajo. No, tantos pendientes que se pueden tener.
1: Uy, y no andarse preocupando por tontería.
0: Sí.
1: De verdad.
0: Sí. Cosas importantes en nuestra vida.
1: Verdaderamente importantes.
0: Entonces, pues a darle, ¿no? Son 6:30 de la mañana, hay que darle y hay que empezar con todo este martes 28 de julio. Mensajitos en el WhatsApp 5582558 89. Tráfico, clima cada 15 minutos. Gaby Arenas.
2: Alejandro, gracias. Tenemos reducción de carriles por obras en Avenida Ejército Nacional Mexicano entre Juan Vázquez de Mella y Ferrocarril de Cuernavaca con dirección al oriente. Hay que usar como alternativas Miguel de Cervantes Saavedra, Avenida Homero y Avenida Horacio. En unos minutos yo regreso con más información.
1: Muchas gracias, Gaby. Vámonos con el panorama. Elementos de Marina reportaron el aseguramiento de más de 800 kilos de cocaína en Chiapas. Nene Ponce.
3: Durante recorridos de vigilancia en el municipio de Tonalá, Chiapas, elementos de Marina ubicaron un vehículo doble cabina, aparentemente abandonado, y al efectuar una inspección preventiva, localizaron 44 costales que contenían paquetes rectangulares con cocaína, con un peso aproximado de 834 kilogramos. Derivado de lo anterior, el vehículo, junto con los indicios, fueron puestos a disposición de las autoridades competentes, donde permanecerán bajo resguardo en espera de que se lleven a cabo las diligencias periciales correspondientes. Este aseguramiento generó una afectación económica estimada de más de 181 millones de pesos para la delincuencia organizada. Para 88.9 Noticias, René Ponce Hernández.
1: Por cierto, en Michoacán fue desmantelado un laboratorio clandestino para la producción de drogas sintéticas cerca de la cabecera municipal de Carácuaro. Ahí se aseguraron más de 600 kilogramos, 1.450 litros de metanfetamina, lo que reportan las autoridades, además de precursores químicos en el lugar. También localizaron más de 10.000 litros y 3.225 kilogramos de precursores químicos utilizados para la elaboración de droga sintética. Esto representa una afectación económica para la delincuencia organizada estimada en 3.224 millones de pesos. Y fue desarticulada una célula criminal que operaba en Cancún y en Playa del Carmen, Gibran Casas.
4: Autoridades de Quintana Roo desmantelaron dos narcoviveros de marihuana y detuvieron a 7 personas en Benito Juárez y Playa del Carmen. Entre los capturados destaca Víctor Teodoro N., alias El Tata, señalado como el principal distribuidor de esta droga en ambos municipios. El fiscal de Quintana Roo, Raciel López Salazar, detalló que la investigación se derivó de un ataque a balazos registrado la semana pasada, donde un comandante que perseguía a los responsables resultó lesionado tras ser atropellado por uno de los cómplices.
5: Que quede bien claro, el comandante está con una fractura, Tomás Emperoné, y que gracias a su valentía de enfrentarse a estos maleantes, se pudo tener la oportunidad con el grupo interinstitucional de desarticular esta banda delictiva.
4: Para CIR Noticias, Gibran Casas.
1: Autoridades de Jalisco revelaron avances en la investigación por los 5 jóvenes desaparecidos hace algunos días. Martín Beltrán.
6: El gobernador de Jalisco, Pablo Lemus, se reunió con las familias de los 5 jovencitos desaparecidos hace más de 10 días e informó que todo indica que los muchachos están en Zacatecas y Michoacán.
7: Sabemos es que los jóvenes huyeron de sus hogares. Las sábanas de registro de los teléfonos celulares nos marcan que se podrían encontrar unos en Zacatecas, otros en Michoacán. Esa es la información que tenemos hasta este momento. Vamos a actualizarles a estas madres madres la información y bueno, pues trabajar en la localización con bien de estos jóvenes hasta que aparezcan con bien.
6: Para Panorama Informativo desde Jalisco, Martín Beltrán.
1: ¿Y qué dicen las autoridades sobre el caso del maestro que se quitó la vida por señalamientos de acoso? Joana Flores.
8: La jefa de gobierno Clara Brugada lamentó la muerte de Alberto Israel Jasso, profesor del Instituto de Educación Media Superior. También se pronunció por una investigación profunda que no revictimice a nadie.
9: Primero, lamentamos mucho esto que sucedió con el profesor. Es una situación que amerite toda la revisión de los protocolos, que las denuncias se tienen que hacer, la defensa de las víctimas también, la investigación apegada a encontrar la verdad y hacer justicia. Tratar de garantizar que no se revictimice a nadie.
8: El profesor del plantel Carmen Cerdán se quitó la vida tras ser acusado por una alumna de abuso sexual. Antes del suicidio, el docente difundió un video en el que negó las acusaciones. Para 88.9 Noticias, Joana Flores.
1: Vamos a los deportes, Arturo Sanguino.
10: Gracias amigos de Panorama Informativo, ya estoy de vuelta ahora para platicar del juego de estrellas entre la Liga MX y la MLS, porque hoy en Charlotte a las 7:30 de la noche se realizará el juego de habilidades, donde los futbolistas tendrán pruebas como el tiro al blanco contra reloj, control y remate, disparos a travesaño, recepción y definición. Este lunes, los jugadores que representarán a la Liga MX ya entrenaron en Charlotte y justamente bajo las órdenes del técnico en turno, que es Antonio Mohamed. Destaca justamente las ausencias que tendrá el equipo, por ejemplo, Keylor Navas, Nahuel Guzmán, Gilberto Mora, sí, Morita no estará en este partido, así como Armando González, Brian Gutiérrez, Richie Ledesma y Santiago Sandoval, quienes no acudieron a este llamado. Pero esperemos que con las figuras que tiene Mohamed puedan resolver el partido ante la MLS. Sigan en Panorama Informativo. Soy Arturo Sanguino. Regreso en unos minutos.
1: Muchas gracias, Arturo. Alex Villalbazo, Arturo Sanguino en los deportes. Iñaki Manero en Panorama Informativo en 88.9 Noticias. Información que sirve y por iHeartRadio. Gaby Arenas, tráfico y clima cada 15 minutos. Gaby.
2: ¿Qué tal, Iñaki? Gracias. Les recuerdo que todavía tenemos reducción de carriles en Avenida José Loreto Favela a la altura del Eje 4 Norte. Esto luego de la reparación de un socavón. En unos minutos, más información.
0: La trivia, Iñaki.
1: Vámonos, Alex, si me permiten, con mucho gusto, la trivia de ayer. Una condición física presente en el 10% de la población mundial aparece en el arte griego desde hace ya miles de años y se hacía a propósito en las figuras por cuestiones estéticas, aunque no tuvieran las y los modelos esta condición de que estamos hablando. Se llama el dedo de Morton o el dedo griego, a esta condición en que el segundo dedo, que por cierto ayer cuando terminamos de dar la respuesta de la trivia me escribió mi oftalmóloga, la doctora Magdalena García, que le mando un abrazote, dice que se llaman ortejos.
0: Ortejos, 1, 2, 3, 4 y 5.
1: Ajá, primer ortejo, segundo ortejo, tercer ortejo, son los dedos del pie, ¿no?
0: Okay.
1: Entonces, el segundo ortejo del pie, o sea, el segundo dedo del pie es más grande que el primero, el dedo gordo. Y los griegos lo reproducían mucho en sus obras porque lo consideraban estético, a pesar de ser algo raro. Siglos después, en homenaje al mundo clásico, un escultor francés, Frédéric Bartholdi, reprodujo este dedo en los pies. Pues, ¿de quién más? De la Estatua de la Libertad, ahí en la Bahía de Nueva York. Por eso es uno de los dedos de Morton más visibles o más vistos en la historia. Ahí están, en la Bahía de Nueva York. Ahí está la trivia de ayer. Y la trivia de hoy, fíjate que estaba revisando la lista del INEGI de los nombres de niño y niña más comunes. Qué difícil, ¿no? Escoger el nombre de, ¿sí?, de alguien. Ya sea niño, ya sea animal de compañía, o sea, lo que sea. Estaba viendo en nombres: Santiago, Mateo, Sebastián, Leonardo, Matías, Emiliano, Diego, Miguel Ángel, Daniel, Alexander. De niña: Sofía, María José, Valentina, Jimena, Regina, Camila, María Fernanda, Valeria, Renata y Victoria. Son los
0: más comunes.
1: Yo no sé dónde está el Brian y la Britney. Y el Kevin, ¿no? Que también
0: son de moda
1: comunes,
0: también. Son de moda, sí,
1: ¿no? Son de moda, pero bueno, hay uno que ya no aparece mucho, fíjate. Es un nombre que está basado, a ver si nos ayudan también los chavitos que están despiertos en este momento, que están de vacaciones, pero están despiertos, en un científico, en la obra de un científico, en honor a la obra de un científico, y fue un nombre muy común en México. ¿Cuál es? Ayúdanos con esta trivia en www.889noticias.mx, 5582-5588 en WhatsApp y el talkback a través de iHeartRadio. Y fíjate, lo curioso del caso, así como pista tempranera, científico hombre, pero es un hombre de mujer.
0: Ok.
1: Ya dando una...
0: muy buena pista.
1: Una muy buena pista, así okay. Tempranera, así como de regalo de martes.
0: ¿Cuál es?
1: ¿Qué nombre? Pero que ya está, fíjate, en desuso. Y es un nombre importante.
0: ¿Cómo? O sea, ya no... ¿Ya nadie se llama así?
1: Pues poco.
0: Ok.
1: Poco lo encuentras ya. ¿Eh? Sí, después de pues todos los, esta ristra de nombres que acabamos de dar,
0: ajá.
1: Como que ese nombre quedó muy...
0: Ahorita están de moda los futbolistas.
1: Sí.
0: Alan.
1: Sí. Sí, claro. Pues, ¿cómo, Erwin? ¿Cómo se llama Haaland? ¿El nombre de pila?
0: Este...
1: ¿Erwin?
0: Ay, ahorita me brincaste. Pero hay quien le puso Haaland a su...
1: Sí, claro.
0: O sea,
1: sí.
0: Le puso el nombre del apellido.
1: Así como en 1970, pues muchos niños...
0: Erling.
1: Erling Haaland.
0: Ajá.
1: Edson. Por Pelé. ¿No? Por Rivelino. Muchos chavos uh-huh. también. Yair. ¿Por qué? Porque, sobre todo ahí en Jalisco, porque Brasil estuvo en Jalisco en el 70 y en el 86.
0: ¿Cuántos cristianos y cuántos lioneles?
1: Lionel. Sí, exactamente.
0: Que además Lionel se llama así por...
1: Lionel Richie.
0: De acuerdo.
1: Por el papá, ¿no? El papá era muy fan de Lionel Richie.
0: Pero bueno, estamos buscando entonces a un científico...
1: Ajá.
0: ...que dio origen a un hombre que es de niña...
1: Ajá.
0: ...y que ya ese nombre prácticamente ya...
1: Pues sí, ¿no? Realmente, okay. Y es un hombre importante en México, ya después decimos y platicamos y explicamos por qué.
0: Ok, oye, ¿y de qué época?
1: ¿De qué época? Estamos hablando, el científico, estamos hablando por ahí del siglo XVIII.
0: Ok.
1: Es del siglo XVIII. Y el nombre es poquito después.
0: Ok.
1: El nombre aparece un poquito después.
0: Bueno. ¿Es el nombre de pila o es el apellido?
1: Es el nombre de pila.
0: Bueno, pues no, quién sabe.
1: El nombre de pila de la persona. El apellido del científico.
0: Ah, sí. A eso me refiero.
1: Sí, claro.
0: O sea,
1: sí.
0: El nombre de ajá. las niñas de esa época, ajá. que estaba de moda, se desprende del apellido del científico. Este científico.
1: Oh, están dando muchas pistas ahorita.
0: Bueno, pues es que he hecho unas preguntas.
1: Yo muy generoso porque es martes. Y porque me encantan los martes nublados. Me fascinan, no saben ustedes qué cosa. Pero.
0: Bueno, entonces, amaneciste romántico.
1: Amanecí romántico.
0: Ok.
1: Entonces.
0: Bien, ya ¿sí? estamos.
1: Sí, ya sí, estamos, sí. Perfecto. Mm-hmm. En una hora, pues a ver si nos ocurre otra pista. 6:42.
0: ¿Qué pasó en la madrugada? ¿Qué nos cuentas, René Ponce? Adelante, René.
11: ¿Qué tal, Alejandro Iñaki? Pues la noche de ayer, alrededor de las 11 de la noche, se registró un accidente e involucró a una motocicleta sobre la avenida Insurgente Sur, esto a la altura de la calle de Moneda en dirección al periférico. Es la colonia Tlalpan Centro, perímetro de la alcaldía con el mismo nombre. En este lugar, el conductor de la moto, que todo indica iba a exceso de velocidad, pierde el control al salir de una curva pronunciada y choca contra la banqueta, se impacta contra un poste, a pesar de que llevaba equipo de seguridad, el motociclista perdió la vida ante el fuerte impacto. También anoche en el cruce de las calles República de Uruguay e Isabel la Católica, en el centro, se registró un incendio en el tercer piso de un edificio que funciona como bodega, en el que se almacenaban mochilas y maletas. No se reportaron personas lesionadas o intoxicadas, no obstante, personal de Protección Civil desalojó a decenas de personas de los de las inmediaciones de los inmuebles cercanos a este lugar. Todo quedó en daños materiales. En tanto, alrededor de la 1:00 a.m, una camioneta color blanca vuelca sobre la autopista México-Puebla, es a la altura del kilómetro 18, municipio de La Paz, en dirección a la capital del país. En el lugar pierde la vida el copiloto de unos 30 años, mientras que el chofer se habría dado a la fuga. El vehículo se impactó primero contra las dovelas de concreto que dividen ambos sentidos, queda sobre su costado derecho. En estos momentos se encuentran cerrados a la circulación todavía dos carriles de extrema izquierda. No se ha retirado el vehículo, se reportan al menos 5 kilómetros de tránsito a vuelta de rueda, mientras que alrededor de las 5:00 a.m. concluyó un operativo, encabezaron elementos de la Secretaría de Seguridad Ciudadana Capitalina, la Fiscalía Local, para recuperar un predio de dos niveles que se ubica en la calle 2, esquina con avenida 8, es la colonia Renovación en Iztapalapa. Al parecer el predio había sido ocupado por personas dedicadas al despojo de propiedades. El inmueble quedó asegurado con sellos de la fiscalía por el delito de despojo. No hubo personas lesionadas y ya finalmente también esta mañana carriles laterales del eje central en su continuación 100 metros es a la altura de la calle Wilfrido Maciú en la colonia San Bartolo a Tepehuacán. Una enorme rama que al parecer fue golpeada por un vehículo pesado cayó de la parte alta de un árbol localizado en el camellón que divide centrales de laterales. Esto origina que el carril de extrema izquierda se encuentre cerrado a la circulación, ya que es en este sitio donde quedó esta enorme rama. Al lugar ya arribaron bomberos, están seccionando este tronco y están pues prácticamente liberando la circulación. Es el panorama, Alfonso.
0: Oye, ahorita que decías, René, me quedé pensando, ahorita que decías de este operativo para recuperar un predio que estaba ocupado por aquellos malvivientes que se dedican al despojo, me quedé pensando, ¿y luego qué hace el dueño para que le quiten los sellos los de la fiscalía? Es que mira, primero te lo quitan unos hijos de la chingada. Y después para que te lo regresen los otros, híjole, está en chino. Porque ya que le pusieron los sellos de delito de despojo, ¿qué tanto tienes que hacer para que te den las llaves de tu casa? Cuarto para las 7, si quieres quédate tantito.
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0: La madrugada, ¿qué nos cuenta René Ponce? Nos está contando una historia de terror. Porque nos dice René que llegó la policía, la Secretaría de Seguridad, iban también agentes ministeriales a recuperar un predio, una casa, René, de dos niveles.
1: Así es una casa de dos niveles, Alejandro.
0: En calle 2, esquina con avenida 8, Colonia Renovación, esto es Alcaldía Iztapalapa, que había sido ocupado por aquellos que se dedican a despojar de propiedades. Y ahora el inmueble, a esta casa, le pusieron los sellotes de la fiscalía por el delito de despojo. Y entonces me preguntaba, ¿y ahora cuánto tiempo más para que el legítimo dueño tenga las llaves de su casa, René?
1: Pues sí, se lleva un tiempo, Alejandro, y es que la fiscalía, luego de asegurar el predio, y ya lo decías bien, coloca estos sellos en el inmueble, por lo que nadie puede entrar y salir, incluso el mismo propietario. Primero, pues debe de acreditar ser el poseedor legítimo y pues demostrar ante la Fiscalía Capitalina que cuenta con diversos documentos que pues lo acreditan como el dueño de este lugar. Además, el propietario de la víctima de despojo puede solicitar formalmente la restitución de este inmueble, que pues sí se lleva un tiempo, pero afortunadamente esto se ha agilizado luego de esta situación que se viviera en Chalco. Pues al parecer todo este papeleo, esta cuestión burocrática ha venido a modificarse, ha venido a acelerarse. No obstante, sí, incluso se habla de que se puede llevar meses la recuperación de un predio.
0: Sí, o hasta años, ¿no? El tiempo promedio, dicen, si te va bien así de uy, me fue a todo dar, 6 meses. Pero, no hombre, se pueden aventar más de un año. Si por ahí algún papelito te falta, ya sabes que para la autoridad siempre te va a faltar un papelito, ¿no? Siempre va a faltar un papelito, fíjate. En lo que validan tus documentos, los que tú les vas a entregar, no sé, las escrituras de tu casa, para decir, oye, el dueño soy yo. Se puede aventar hasta 3 meses. Porque hay que mandar oficios al Registro Público de la Propiedad. Hay que mandar oficios al Archivo General de Notarías para asegurarse de que esas escrituras son auténticas y están vigentes. Y entonces ya ahí la fiscalía te dice, ahora espérame que me den una respuesta. Entonces ya dependes de que otro mande esa respuesta. De ahí a que llegan esas confirmaciones. Entonces ya se puede decir que hay un acuerdo de devolución. Ahora viene el paso siguiente en la oficina de la fiscalía. Vamos a coordinar la diligencia para quitar los sellos, firmar el acta de entrega-recepción y devolver las llaves a los afectados. No, hombre, todo eso se puede aventar hasta un año, ¿eh? Hasta un año. Y si el dueño pertenece a uno de los llamados grupos vulnerables, peor tantito la cosa, ¿eh? Peor tantito la cosa. Ahora, si no tienes escrituras, mucho cuidado. Si nada más tienes un contrato privado de compraventa, igual no te la devuelven nunca, ¿eh? Y entonces la ocupa ya fue de otro. Y tú, como el dueño legítimo,
2: te quedas en la calle.
0: Te quedaste en la calle. Te quedaste en la calle. O porque te lo quitaron los malos, o porque ahora lo tienen bajo su control y custodia los disque buenos. Gracias, René Ponce, con lo que pasó en la madrugada. Adiós a la licencia permanente. Si todavía quieren tenerla, córranle. Joana Flores, buenos días, Joana.
3: Alejandro, buenos días. El secretario de Finanzas, Juan Pablo de Botón, pues dio una noticia agridulce, dice él. Ayer informó que el trámite de la licencia permanente en la Ciudad de México llegará a su fin este año. Vamos a escuchar.
4: Queremos compartir una noticia buena y un tanto agridulce en cierto sentido. Ya comenzamos a decirle adiós a este programa de la licencia permanente porque va a quedar vigente durante este año y estamos ya en los últimos meses de la licencia permanente, entonces invitamos a tramitar la suya durante este año.
3: Y bueno, precisó que el trámite se podrá realizar en lo que resta del año, pero una vez iniciado 2027, ya no se podrá tener acceso a este documento. Eso sí, Alejandro recordó que quienes tengan la licencia permanente y quienes la tramiten de aquí al 31 de diciembre de este año, pues tendrán el beneficio de no tener que renovar el documento cada 3 años. Vamos a escuchar.
4: Sin duda, el beneficio es permanente y la licencia quedará, pero tenemos previsto el registro solamente este año de vigencia. Ha sido un programa sumamente exitoso en cuanto a su alta aceptación por parte de la ciudadanía.
3: Y bueno, desde su emisión en 2025 y en lo que va de este año se han emitido 2,086,893 licencias con un costo de 1,500 cada una, con lo cual el gobierno local ha recaudado más de 3,130 millones de pesos en año y medio, más lo que se acumule de aquí al 31 de diciembre. Y aunque el trámite llegará a su fin y se cumplió la misión, Alejandro, pues el secretario de Finanzas dejó ver que podrían cambiar de opinión en caso de que algo extraordinario ocurriera. Vamos a escuchar.
4: Pues como todo ciclo, vamos a cerrar el ciclo yo creo que con la misión cumplida y nosotros lo que recomendamos es anticiparse, que la gente pueda ir a sacar su licencia permanente en caso de que aún no lo haya hecho y salvo algo extraordinario, pues estaríamos finalizando en diciembre de este año con este programa de licencia permanente.
3: Pues ahí está Alejandro, córranle porque se acaban.
0: Oye, Joana, dicen, bueno, lo podríamos pensar, ¿no? En caso de que algo extraordinario ocurra, por ejemplo, en caso de que necesite lana otra vez, pues va de nuevo, ¿no? Aunque nos digan, juren y perjuren, que no es recaudatorio. Me llama la atención, ¿no? Lo desconfiado que nos hemos vuelto como sociedad, porque al ofrecerte una licencia permanente, pues entonces todo mundo tendría que correr, como bien decías, Joana, por esa licencia permanente. Pero no todo mundo ha corrido por la licencia permanente. ¿Y por qué no los automovilistas de la Ciudad de México han corrido por esa licencia? Porque tienen terror, algunos, de lo que puede involucrar el tramitar esa licencia permanente. Claro. Con eso de que cuántos datos entregas, o quién sabe cómo te atrapen, te enganchen. No sabes si en mañana te dicen que la pierden en un 2x3 y luego qué haces para tramitar otra licencia. Es decir, nos hemos vuelto muy desconfiados, tanto, insisto, que la autoridad dice, oye, córrele que todavía puedes. Mira, tienes lo que resta del año para tramitar la permanente. Yo pensaría que todos los automovilistas, todos, que tienen trámites, que viven en la Ciudad de México, tendrían que estarla tramitando. Sí es tan benéfica.
2: Abarrotarían, ¿no?, las ventanillas. Pero es que igual pasa lo mismo con lo de las líneas telefónicas.
0: Así es. ¿No?
2: Pues porque nada más el 40% tuvieron que recular y cambiar la estrategia. Pues
0: quién sabe qué van a hacer con mi información.
2: Así es.
0: Son 5 para las 7.
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10: 7 en punto, Panorama Informativo 88.9, información que sirve. Yo soy Alejandro Villalbazo, en X, en TikTok, arroba Villalbazo 13. Los mensajitos en el WhatsApp 5580-255-889. Mensajitos cumpleañeros para empezar las 7 de la mañana. Javier Espinosa, autofelicitación. Javier cumple 52, dando gracias por la vida, por la familia hermosa que esta vida le ha regalado. Y Javier nos saluda desde Querétaro. Javier Arroyo Álvarez cumple 65, Javier. Dice, qué mejor manera de festejar que escuchándolos. Fíjate, lo acompañamos.
11: ¿Desde hace cuánto?
10: Desde que estábamos en la tarde.
11: Desde el 2004. Ajá.
10: Desde entonces.
12: Desde el 2004, mi
10: entonces, hijo. Gracias, Javier. Gracias, Javier. Abrazote,
11: Javier, muchas gracias.
10: Javier entonces tenía, en promedio, 45 años. Hoy va a cumplir 65.
11: Qué bárbaro.
10: Miguel, mañanitas para Silvia Sánchez Legorreta, es su pareja, cumple 40. Dice, bueno, cumple 38, pero le ando moleste con que cumple 40. Dice, además está embarazada y muy feliz porque no lo podía creer. Hombre, pues toda la suerte del mundo para bonito. Silvia.
11: Qué bonito.
10: Toda la suerte del mundo para Silvia.
11: Deseado, esperado, ¿no? Qué mejor.
10: Qué mejor manera, ¿no? De festejar un cumpleaños que con esa gran noticia de convertirse en mamá. Son las 7:02, tráfico y clima cada 15 minutos. Gaby Arenas.
13: Alejandro, muchas gracias. Les comento que se implementa modo reversible en el circuito interior de la raza a Leibniz entre las 6:30 y las 9 de la mañana. En unos minutos, más información.
14: Gracias, Gaby. Vámonos con el panorama nacional. Luego de los señalamientos que acusan persecución política contra Ernesto Rufo Apple, la Fiscalía General de la República dijo que no es perseguido político al revelar que existen 96 datos de prueba de una investigación iniciada por el hallazgo de 33 ferrotanques abandonados en el municipio de Ramos Arizpe, en Coahuila, además de que se estima un daño patrimonial a la nación por más de 4,000 millones de pesos. También informa que la indagatoria derivó en la identificación de otros ferrotanques relacionados con la misma operación en San Luis Potosí y en Nuevo Laredo, los cuales presentaban las mismas características de importación irregular al haberse declarado únicamente el 10% de lo que realmente contenían. En Tabasco, elementos de la Policía Federal Ministerial aseguraron aproximadamente 2.800 litros de gas licuado de petróleo y detuvieron a una persona en el municipio de Centro. La Fiscalía General de la República informa que el conductor no pudo acreditar documentalmente la procedencia legal de este hidrocarburo, por lo que fue puesto a disposición de las autoridades. Fue revocada la visa estadounidense a Montserrat Caballero, exalcaldesa de Tijuana, quien dijo que la medida fue derivada de un trámite migratorio en el que solicitó la residencia en los Estados Unidos y rechazó que exista alguna investigación en su contra. Mencionó que, aunque esto no le impide buscar la gubernatura de Baja California, aseguró que no asumiría el cargo si no cuenta con al menos una visa de turista o la residencia. El gobierno de Ciudad de México apoyará a menores de edad que han perdido a sus padres y desconocen su paradero. Joana Flores.
12: La jefa de gobierno, Clara Brugada, informó que se entregará un apoyo económico a hijos de personas desaparecidas en la Ciudad de México.
15: Se va a hacer el censo y en base a ese censo que se haga a través de la comisión de búsqueda es como se va a destinar. Tuve una reunión con las infancias, con los familiares también. No solo se trata de un recurso, sino de más temas, de un apoyo integral que estamos viendo para...
12: El apoyo de 2,555 pesos mensuales se entregará mediante la Secretaría de Bienestar e Igualdad Social. Para 88.9 Noticias, Joana Flores.
14: Información que sirve: tienes adeudos fiscales, hay un programa de regularización 2026. María Inés Camacho.
16: El SAT hizo un llamado a personas y empresas que tienen adeudos fiscales a adherirse al programa de regularización fiscal 2026, el cual ofrece beneficios como la disminución de hasta un 100% en multas, recargos y gastos de ejecución. En un comunicado explicó que con este programa se busca apoyar a los contribuyentes a corregir su situación fiscal con la disminución de la carga que generan las sanciones mencionadas, además de permitir que el pago de las mismas se realice hasta en 6 parcialidades. Es importante precisar que este beneficio va dirigido a contribuyentes que cuenten con adeudos fiscales susceptibles a regularizarse y cuyos ingresos totales en el ejercicio fiscal 2024 no excedieron los 300 millones de pesos. El SAT reiteró el llamado a los contribuyentes a adherirse al programa, ya que tienen hasta el 31 de octubre de este año para presentar la solicitud. 88.9 Noticias, María Inés Camacho Romero.
14: Vamos al panorama internacional. Stephen Miller, subdirector del Gabinete de Políticas de la Casa Blanca, afirmó ayer lunes que los cárteles mexicanos de la droga que controlan el territorio son la razón por la que el sistema judicial político ilegal no funciona en México. Las declaraciones fueron realizadas en el Pentágono durante la entrega de la medalla por la defensa en la frontera mexicana que encabezó el secretario de Guerra Pete Hegseth. El gobierno de Uganda declaró hoy martes al país como libre de ébola después de completar 42 días sin nuevos contagios, tiempo necesario para notificar el fin del brote que se propagó al territorio ugandés desde la vecina República Democrática del Congo, donde autoridades sanitarias elevaron hoy a 1,437 la cifra de muertos y a 3,262 los casos confirmados de la enfermedad declarada desde el pasado 15 de mayo. Un fuerte sismo magnitud 7.1 sacudió hoy martes la zona de Kumamoto, eso es en el sur de Japón, provocando el colapso de 12 edificios y la activación de la alerta de tsunami, la cual fue cancelada horas más tarde. El movimiento provocó cortes de electricidad en unos 40,000 hogares y la hospitalización de cuando menos 50 personas. Vamos a los deportes. Arturo Sanguino.
17: Gracias por seguir con nosotros, amigos de Panorama Informativo, y gracias a todos los que nos acaban de sintonizar. Soy Arturo Sanguino y aquí andamos con lo mejor de los deportes. Y vámonos hasta Puebla, porque ya se está realizando el Premundial Sub-20 y este lunes la selección mexicana de la categoría tuvo su segundo compromiso de este torneo. El tricolor de Alex Diego se enfrentó y venció 2-0 a Costa Rica. Hugo Cambero se encaminó a México a la victoria con un penalti cobrado perfectamente, mientras que Santi Sandoval puso la segunda anotación con un disparo que le fue imposible de alcanzar al portero Tico. El tricolor desde el minuto 50 tuvo que jugar con 10 elementos porque el portero Lisiaga fue expulsado ante una terrible salida. Sin embargo, Costa Rica al 87 también recibió la expulsión de Caden Farrier, así que se igualaron las circunstancias. Para este jueves 30 de julio, México enfrentará a Guatemala para cerrar la fase de grupos y esperan evidentemente la victoria para consolidarse como líderes. Sigan en las frecuencias de 88.9 Noticias. Soy Arturo Sanguino. Vuelvo más adelante.
14: Muchas gracias, Arturo. Alex Villalbazo, Arturo Sanguino en los deportes, Iñaki Manero en Panorama Informativo 88.9 Noticias, información que sirve y por iHeartRadio. Gaby Arenas te tiene todo el panorama del tráfico y el clima cada 15 minutos. Platícanos, Gaby.
13: Gracias, Iñaki. Debido a un incendio, tenemos servicios de emergencia laborando en Avenida Montevideo y Riobamba, en la colonia Lindavista de la Alcaldía Gustavo Amadero. Como alternativas están Avenida Insurgentes, Instituto Politécnico Nacional o el Eje 4 Norte. Más adelante, toda la información.

0: 7:10, panorama informativo 88.9, información que sirve. Yo soy Alejandro Villalbazo, en X, en TikTok, arroba Villalbazo 13. Los mensajitos son en el WhatsApp 5580-255-8889. Agarraron a los monstruos de Chiapas. Los monstruos de Chiapas son tres directamente y un cuarto indirectamente. Y son los acusados de aparecer en un video que se volvió viral el fin de semana. Ese video que mostraba el abuso a un niño de 10 años. Uno de ellos grababa: es tan malnacido como el que detenía al niño para que un hijo de la chingada abusara de él. Y el cuarto los protegió durante algunas horas para que no los agarraran. Fernando Cantón, desde Tuxtla Gutiérrez, en Chiapas. Buenos días, Fer.
1: ¿Qué tal, Alex? Muy buenos días. Efectivamente, tras las investigaciones hechas a partir de la difusión de un video en redes sociales en el que tres sujetos agreden sexualmente a un menor de edad en la comunidad del Naranjo del municipio de Sabanilla, el fiscal del estado, Jorge Luis Llave Navarca, confirmó la detención de estas cuatro personas involucradas que mencionas. Vamos a escucharlo.
2: Fue detenido Aurelio N., quien es el propietario del terreno donde fue grabado este video, que es el que aparece sentado con una camisa de cuadros y que somete al menor, y Octavio N., quien es quien abusa sexualmente del menor.
1: Pero además se detuvo a Gabino N., señalado como la persona que grabó las imágenes y posteriormente las compartió mediante WhatsApp, y Fernando N., por su presunta participación al ayudar a los involucrados a evadir la acción de la autoridad y alertarlos sobre la presencia de las corporaciones. Los tres involucrados directamente

0: importante que hayan sido detenidos, pero también lo demás es importante por las agravantes que eso pueda tener. Y el niño, que finalmente es lo más importante en toda esta historia, sí, con una primera valoración psicológica que muestra que hay una afectación importante por los abusos que sufrió. Son 7:15.
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2: Aquí seguimos, ¿qué tal? Muy buenos días. Vámonos directos hacia los diferentes puntos.
1: Fluido.
2: Te platico que en estos momentos no hay tráfico si tu destino es el Boulevard Carlos Camacho Espíritu desde el Boulevard Circunvalación hacia Circuito Juan Pablo II.
1: Carga que avanza.
2: En el Boulevard Norte desde el Boulevard de la Pedrera hacia calle 32 Poniente. Hay rezagos en el Boulevard 5 de Mayo desde Avenida 14 Oriente hacia Avenida 18 Oriente.
1: Clima.
2: 15 grados, marca el termómetro y esperamos una temperatura máxima en 22. Soy Rocío, no le cambies, quédate en la 105.5.
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1: Fluido.
0: Con muchísimo gusto, ¿qué tal? Te platico que en estos momentos la circulación está libre si tu destino es el Boulevard Carlos Camacho Espíritu. Esto desde el Boulevard Circunvalación hacia Circuito Juan Pablo II.
1: Carga que avanza.
0: En el Boulevard Norte, si tomas el Boulevard de la Pedrera hacia calle 32 Poniente. Un poquito de carga te vas a encontrar en estos momentos en Avenida 15 Poniente. Esto desde calle 5 Sur hacia Avenida 11 Sur. Tenemos asentamientos justo en el Boulevard Esteban Antuñano. Es a la altura de Avenida 25 Poniente.
1: Clima.
0: Toma en cuenta, el termómetro nos marca 15 grados. 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
5: Siete y media, panorama informativo 88.9, información que sirve. Yo soy Alejandro Villalbazo en X, en TikTok, arroba Villalbazo 13. Los mensajitos son en el WhatsApp 5580-255-889. Tráfico y clima cada 15 minutos. Gaby Arenas.
6: Alejandro, gracias. Tenemos cerrada la circulación en los carriles laterales de la calzada Ignacio Zaragoza a partir de calle Santiago de la Vega con dirección a la Concordia. Esto en la alcaldía Iztapalapa debido a obras a la altura de la estación del metro Peñón Viejo. Las alternativas son avenida Texcoco y avenida de las Torres. En unos minutos más información.
7: Muchas gracias, Gaby. Vámonos con el dólar y el euro en el Aeropuerto Internacional de Ciudad de México. ¿Cómo amanecieron? Como ya es costumbre, María Inés Camacho. Hola, Mari, buenos días.
8: ¿Cómo estás, Iñaki? Muy buenos días al auditorio. Iñaki, decirles que el dólar en las casas de cambio de la terminal aérea aquí en la capital del país esta mañana se compra en las casas de cambio en 17 pesos 12 centavos y se está vendiendo en 17 pesos con 68 centavos, mientras que el euro 19 con 10 pesos a la compra, 19 pesos 90 centavos a la venta. El panorama, Iñaki, buenos días.
7: Gracias, Marina Escamacho. 9:30 a.m, ¿cómo abre la Bolsa Mexicana de Valores y el gasolinazo nuestro de cada día? Había, al parecer, un incendio en la colonia Lindavista entre Riobamba y Montevideo. Parece que ya se controlaron las cosas, mi amigo René, buenos días.
9: Así es, mi amigo Iñaki, bomberos capitalinos laboraron y sofocaron ya un incendio. Se registró en el cuarto nivel de una torre médica ubicada en el 303 de Avenida Montevideo, es la colonia Lindavista Sur. En este edificio se albergan decenas de consultorios de diversas especialidades. No se reportaron afortunadamente personas lesionadas o intoxicadas. Se va normalizando ya la circulación luego de que se cerrara el avance de los vehículos sobre la avenida Montevideo en su cruce con Cusco. Y bueno, esto ya poco a poco comienza a volver a la normalidad. Cuatro consultorios fueron los que se consumieron por las llamas. Afortunadamente, reiterar, no hay personas lesionadas, Iñaki.
7: Bueno, ya por los ya están retirando los bomberos, es buena señal. Gracias, mi amigo René Ponce. Las cosas van volviendo a la normalidad. Una zona muy, muy complicada, sobre todo a esta hora. Registran ocupación hotelera superior al 90% en la ciudad de Veracruz, esto por el periodo vacacional. Mario Arjón, en Boca del Río. Mario, muy buenos días.
10: Hola, ¿qué tal? Muy buenos días. Así es, a la alza la ocupación hotelera durante este periodo vacacional en el puerto de Veracruz, con la llegada de turistas que tradicionalmente acuden a la ciudad, como la Ciudad de México, Puebla y Tlaxcala, aunque también se suman ya algunos estados del norte como Tamaulipas, también turismo internacional. Esto lo dio a conocer la alcaldesa porteña Rosa María Hernández Tejo. Escuchemos.
11: Nos están reportando ahorita entre un 90 y 95% de ocupación hotelera y eso pues nos da mucho gusto.
12: ¿Están ofreciendo actividades al turismo, no?
11: Sí, tenemos actividades en nuestras plazas públicas de todo tipo y la gente está disfrutando mucho, sobre todo nuestras tardes de danzón, que es algo histórico ya, ¿no? Porque aquí en Veracruz llegó el danzón y se quedó. Y de aquí salió para todo.
10: Dijo que la Dirección de Turismo Municipal lleva a cabo encuestas donde el turista explica sus quejas en los servicios que está recibiendo. Estas encuestas han estado encabezando el maltrato de los taxistas y franeleros, lo que ha repuntado más o menos en las quejas de estos turistas. Sin embargo, bueno, pues señalan que ha disminuido obviamente pues las quejas por parte de los turistas. El panorama en Veracruz.
7: Te agradezco mucho, Mario Arjona, desde Boca del Río, donde nos hace el favor de escuchar a través de iHeartRadio. Otra más para el Zoológico de León. Ahora se les murió una jirafa. René Funes, ¿cómo está, René? Buenos días.
13: ¿Qué tal, Iñaki? Muy buenos días. Gusto en saludarte. En efecto, una jirafa murió en el Zoológico de León luego de una broncoaspiración tras recibir una descarga eléctrica. Con este deceso crece la lista de muertes de animales en el centro de conservación y que ha llevado a una crisis de imagen que ha provocado una caída de más del 40% en su número de visitantes y un boquete financiero. En medio de la crisis de la presidenta del Consejo del Zoológico, Rebeca Pacini, renunció al cargo, pero se mantendrá dentro de, digamos, de la organización. Ella aseguró que por motivos personales, aunque fuentes en la administración sostienen que la alcaldesa Alejandra Gutiérrez le pidió la renuncia. Además, la consejera culpó a los medios de comunicación de dar mala imagen al zoológico y que por eso han bajado los visitantes. Con la muerte de la jirafa suman cerca de 30 muertes de ejemplares en condiciones evitables. El reporte.
7: No, si los que se les están muriendo es a ellos, pues que los medios qué. Gracias, René Funes, desde León, Guanajuato, en la Nueva Amor 103.1 de tu frecuencia modulada. Detienen a la esposa del alcalde asesinado de Temuac y al director de la policía municipal. Desde Cuernavaca, Pablo Rubén Villalobos. Hola, Pablo, buenos días.
3: Y saludo con gusto, buenos días. Pues fíjate que apenas se cumplen 5 días del asesinato del alcalde de Temuac, Valentín Lavín, y la Fiscalía General de Justicia del Estado ejercitó la acción penal contra su esposa Marisol Romero Zamora por el supuesto delito de extorsión. En medio del Operativo Nacional de Combate a la Extorsión, la Fiscalía de Delitos de Alto Impacto también cumplimentó una orden de aprehensión en contra del director de la Policía Municipal, Giovanni Emanuel González. La esposa del alcalde y el funcionario de seguridad serán puestos a disposición de un juez para que se determine su situación legal en las próximas horas. Recordemos que el alcalde de Temuac también le detuvieron a sus suegros, Andrea Angelina N., la patrona, quien era la tesorera del municipio, y Arturo N., detenido en Puebla por los delitos de secuestro y delincuencia organizada. Ambos presuntos integrantes del grupo delictivo Los Aparicio o Los Huazulcos, identificados como generadores de violencia en el oriente de Morelos. A finales de mes de enero de este año, Marisol Romero también fue baleada junto con su esposo, el entonces alcalde Valentín Lavín, en el crucero de Mayuca. Cabe mencionar que ya fue notificada formalmente la síndico Marisol Caporal para que asuma de manera temporal las funciones de presidente ahí en el municipio de Temuac, y las cosas siguen tensas en esta localidad al oriente del estado de Morelos. Es el panorama, Iñaki, buenos días.
7: Te agradezco mucho, Pablo Rubén Villalobos, desde la ciudad de la eterna primavera. También allá nos hace el favor de escuchar a través de iHeartRadio. Vamos a los deportes, Arturo Sanguino.
14: Gracias, amigos de Panorama Informativo. Ya estoy de vuelta y ahora para platicar de los mexicanos en otras ligas del mundo. Porque atención, Chicharivers, Javier Hernández no se ha retirado y ya tiene nuevo equipo. Ayer anunció que se convirtió en el primer jugador de la franquicia Atlético Dallas de la segunda división de la MLS. Ya veremos si el Chicharito hace más goles o más videos durante esta nueva etapa. Viajamos hasta Italia, donde Santiago Jiménez sigue sin recuperarse del esguince de segundo grado que sufrió con la selección mexicana en el Mundial, y por esta razón no viajará con el Milan a la gira que tendrá el equipo por Australia e Indonesia. Quienes reportaron con sus respectivos equipos fueron Raúl Jiménez, que ya se encuentra a las órdenes del técnico del Wolverhampton Club, donde el Lobo de Tepeji vivirá su segunda etapa, y Álvaro Fidalgo ya también está realizando la pretemporada con el Betis de España, esto en Marbella. Todavía queda mucha información. Soy Arturo Sanguino, regreso en unos minutos.
7: Muchas gracias, Arturo Sanguino, y es martes de Jimena Córdoba, nuestra chica Simi, con información muy, muy importante. Hola, Jime.
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16: Muy buenos días, Iñaki, Alejandro. 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
7: Muchas gracias, Jimmy. Jimena Córdoba, la chica Simi, con información muy, muy importante. Alex Villalbazo, Arturo Sanguino, Iñaki Manero, en Panorama Informativo por 88.9 Noticias. Información que sirve por iHeartRadio. Gaby Arenas, tráfico y clima cada 15 minutos. ¿Qué hay, Gaby?
6: Iñaki, muchas gracias. Hay reducción de carriles debido a un accidente en el kilómetro 18 de la autopista México-Puebla con dirección a la Ciudad de México, así que hay que manejar con mucho cuidado. El avance ya está complicado en la zona, así que si pueden, mejor evítenla. En unos minutos, más información.
5: Pistas de la trivia, Iñaki.
7: Gracias, Alex. Y porque usted lo pidió, la trivia de ayer, una condición física presente en el 10% de la población mundial, aparece en el arte griego desde hace miles de años y se hacía a propósito en las figuras por cuestiones estéticas. Hoy es visible por millones de personas en algo muy, muy particular. Estamos hablando del dedo de Morton. Es la condición en que el segundo ortejo, el segundo dedo del pie, es más grande que el primero, o sea, que el dedo gordo. Los griegos lo reproducían mucho en sus obras porque lo consideraban estético a pesar de ser algo tan raro. Y después, en homenaje al arte griego, Frederick Bartholdi lo reproduce en los pies de la famosísima Miss Libby, de la Estatua de la Libertad allá en la Bahía de Nueva York. Esa es la trivia de ayer. Y la trivia de hoy, dentro de los nombres que se le pueden poner a los niños y a las niñas, aquí en este caso, particularmente a las niñas, un nombre de mujer. Ahora, está en desuso, todavía no encuentras alguno, pero ahora está en desuso. No solamente en México, está viendo que también en otros países del mundo, en inglés también se ha utilizado este nombre. Pero es muy importante para nuestra cultura este nombre. Ya después, cuando vemos la respuesta de la teoría, les platicamos por qué. Tiene su origen en el apellido de un importante científico. ¿De qué y de quién estamos hablando? Ayúdanos con esta trivia. www.889noticias.mx. Ya pusimos la pregunta en arroba Iñaki Manero para que la consulten y la mediten. 5582-5588-9 WhatsApp y el talkback a través de iHeartRadio. La respuesta, con mucho gusto, ahora sí, en una oreja.
5: Nos diste muy buenas pistas hace una hora.
7: Sí, señor.
5: Porque nos dijiste que ese nombre se usaba en niñas.
7: Sí.
5: Pero que nace del apellido de ese científico.
7: De ese científico.
5: Ok.
7: Sí, es el nombre de pila de las niñas, ajá, pero es del apellido de este señor.
5: De este científico.
7: Ajá. Científico europeo.
5: Ah, justo te iba a preguntar, ¿ese científico de dónde? ¿Y por qué el nombre tan popular en México?
7: En México. En México.
5: ¿Es donde es más popular?
7: Es muy popular por algo muy, muy particular, ajá, que tiene que ver con nuestro país, este nombre. Algo muy, muy importante para la cultura de México. A ver, va pista kamikaze.
5: Uy.
7: A partir de los años 60. Se hizo muy popular.
5: Ok.
7: Con un presidente de México.
5: Ok.
7: Ahí vamos a empezar a complicar. Bueno, dando pistas, ¿no?
5: Ajá. Bueno. Años 60.
7: Años 60.
5: Ahí fue cuando el nombre se hizo popular.
7: Cuando se empezó a hacer más popular todavía.
5: Más popular.
7: Sí.
5: Ok.
7: Todavía.
5: Bueno. Pues, entonces podríamos incluso preguntarle rápido a la computadora. Es que la computadora luego tiene todas las respuestas hacia la mano, ¿no?
7: Sí. Igualito que en el examen de admisión de la
5: No.
7: No, por favor, muchachos, no hagan eso.
5: Fíjate, nombres populares de mujeres en, ajá, México.
7: En México.
5: En los años 60.
7: Se lo estás preguntando a la IA.
5: Sí. A ver qué me dice.
7: Digo, no lo sueltes ahorita, ¿no?
5: A ver qué me dice. No, claro. Nada más voy a.
7: Porque decíamos, ahorita el INEGI da pues el Santiago, el Mateo, el Sebastián, ajá, María José, Jimena, Regina, Camila, María Fernanda, Valeria, que son los que están ahorita de moda.
5: Ajá.
7: Hace años pues, puede ser, no sé, a lo mejor Xochitl, Citlali. ¿Sí? Es un nombre muy bonito, fíjate, de los nombres basados en los pueblos autóctonos. Citlali, pues, me gusta mucho, quiere decir, ajá, estrella en náhuatl. Pero la, okay, mayoría pues, están basados en el santoral.
5: Ok. Oye, sí, ese nombre. Ah, es que si te pregunto, igual ya está muy, muy. Pero bueno, has estado papa esta mañana.
7: Mira, ¿no? Digamos, porque como está nublado y me encantan, me fascinan los días nublados, okay, no saben qué feliz me ponen.
5: Ajá.
7: Sí, por eso estaba bueno, de generoso.
5: Ese nombre, en esos años, lo llevaba. La mujer que encabezó una... Fíjate, lo estoy tratando de, ¿no? Para no ser tan directo. Ajá. La mujer que encabezó una dinastía.
7: No que yo recuerde, no.
5: ¿No? No que yo sepa. Me estás mareando, pero bueno.
7: No, porque no me llega ahorita a la memoria algo así, ¿no?
5: Ok, bueno. Bueno, le seguiré buscando entonces. Bueno, primero te voy a decir si es el nombre ya.
7: ¿Carlota?
5: Después.
7: ¿Carlota Amalia?
5: No.
7: Ah, de los Habsburgo.
5: No, para nada. No. Ajá. No, mucho más simple.
7: ¿Más simple?
5: Sí, más mucho simple más simple. Sí, mucho más cercano. Pero ahorita te digo.
7: No.
5: Son cuarto para las 8.
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19: Seguimos con mucho gusto, comadre, compadre, no le cambies.
18: Fluido.
19: La circulación es rápida y constante, hay que aprovecharla. Justo en el Bulevar Carlos Camacho Espíritu, desde el Bulevar Circunvalación hacia Circuito Juan Pablo II.
18: Carga que avanza.
19: En Avenida 22 Poniente, desde Calle 13 Norte hasta la Diagonal Defensores de la República. Hay rezagos en Avenida 15 Poniente, desde Calle 5 Sur hacia Avenida 11 Sur. Un poquito de carga en Avenida 13 Oriente, desde Avenida 16 de Septiembre hacia el Boulevard 5 de Mayo.
18: Clima.
19: 15 grados, marca el termómetro.
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0: Y es para las 8, panorama informativo 88.9, información que sirve. Yo soy Alejandro Villalbazo en X, en TikTok, arroba Villalbazo 13. Los mensajitos en el WhatsApp 5580-255-889. Ayer nos llegó un mensaje a través del WhatsApp. Qué importante es el WhatsApp. La verdad es que ahí ustedes no se van con todo y hacemos el noticiero juntos. Qué importante, ¿no? Es cuando, ya reflexionando en tema de libertad de expresión, qué importante es cuando la gente tiene en dónde expresarse, sí. Donde esa expresión encuentra oídos, pero al mismo tiempo le da voz, porque ya de manera informativa se le da un seguimiento y se busca a los responsables y a la autoridad.
1: Y a veces la autoridad pues, sí responde, ¿no? Finalmente, cuando ya se ven expuestas, ¿no? Pues no les queda otra más que hacer lo que tendrían que hacer sin la exposición de los medios y de la red social.
0: Bueno, pues ayer nos mandó un mensajito. ¿Sí? Antonio Manzano. Antonio Manzano, de la alcaldía de Iztapalapa, colonia Mirasoles. Así en mayúsculas, el grito fue de ayuda. ¡Ayuda!, nos decía Antonio. Tenemos un problema. Y nos contaba el problema. Se les meten las aguas negras, el agua de coladera a su casa. Y van a escuchar ahorita cómo, ¿eh? Es de esas cosas que uno nunca piensa que ocurren, pero ocurren. El chiste es que llaman y llaman y llaman al gobierno, a los encargados de esa autoridad que tendría que responder, les marcan 911, hablan al Locatel, nadie les hace caso. Y viven, se levantan, desayunan, comen, cenan, se duermen entre agua de coladera. ¿De dónde sale esa porquería? Armando Arteaga fue a visitarlos y platicó con ellos, platicó con Antonio y con los suyos. Buenos días, Armando.
2: ¿Qué te contó? Alejandro, buenos días. Mira, pues nos platica que él vive esta tragedia pues prácticamente todos los días, esta inundación diaria de aguas negras en su casa, y que solo ellos la sufren, ningún otro vecino lo tiene, solo es él, aparentemente por una falla en el drenaje. Que envía pues a su domicilio los restos de todos los vecinos. Escuchemos lo que nos dijo Antonio.
3: Tenemos la fuga en nuestra cocina, en la coladera se nos está metiendo las aguas negras por colapso, posiblemente colapso de tuberías.
2: Cada vez que un vecino pues le jala su inodoro, todo llega a su domicilio, por lo que ha solicitado ayuda a las diversas autoridades de la demarcación, y estas pues esta es la respuesta que él ha recibido de parte de las autoridades. Lo escuchamos nuevamente.
3: Hemos hablado a Locatel, al 911, a la SACMEX, hemos ido a territoriales, hemos ido a alcaldías, hemos traído fontaneros, plomeros, y ni uno le atina.
2: Y el problema no termina ahí, porque pues las coladeras que están en la vía pública pues tampoco las quieren revisar, porque los vecinos han cerrado las calles por seguridad, y entonces las autoridades dicen no, está cerrado, nosotros no podemos entrar, los camiones no pueden accesar, y pues no hay manera en que alguien revise qué está sucediendo en esa colonia, y concretamente en la casa de Antonio. Lo escuchamos de nuevo.
3: Y no quieren entrar a las otras coladeras, aunque están en vía pública, como los vecinos se enrejaron, quedan adentro de las rejas esos registros. Y los del Bactor toman esos camiones para desasolvar. No quieren trabajar porque están adentro de las rejas, aún estando en área pública.
2: En el domicilio viven sus papás de Antonio, su hija de 7 años, que demandan pues más atención de parte de Antonio, y que ahora los descuida por tener que limpiar prácticamente todos los días y todo el día y a todas horas la casa de estas invasiones. Cubetas, trapos, todo, tienen que utilizar guantes, todo para poder pues limpiar la casa y no estar viviendo en esta porquería. Y esto no es nuevo, Alejandro, esto tiene casi un año que sucede todos los días, y cuando llueve dice la cosa siempre en el peor. Escuchemos de nuevo, Antonio.
3: Sacar a cubetadas, contratar gente que venga a sacar las aguas, o sea, en verdad ya es, ya no hay forma de salir de esto, y ahorita que, y cuando llueve, imagínate.
2: Pues así tiene un año la vida de Antonio y de su familia, pues que piden ayuda a las autoridades para que entiendan este problema que pues le está impidiendo inclusive vivir de una manera decente y que expone a su familia a enfermedades de la piel, intestinales, y que, bueno, pues ellos ya no saben qué hacer, y las autoridades dicen, pues como está dentro de tu casa, pues es tu problema, y nosotros no podemos hacer nada, Alejandro.
0: Bueno, eso le dicen a él, habría que buscarlos, Toño, para exponerles, ¿no? A ver qué dicen esas autoridades que se atreven a contestarle a un ciudadano, pues es tu casa y es tu bronca, ¿no? No. No y sí, pero tendría alguien que apoyar al ciudadano. Efectivamente es tu casa, pero cuando vas y le dices a la autoridad, oye, fíjate que aquí hay un problema, porque si el vecino le jala a la taza de su baño, todo lo que le jaló se mete a mi casa por las coladeras. Claro. Hay un tema. Sin ser ingeniero, por supuesto, pero en una lógica, hay un tema de esos de tuberías, de esas fallas ocultas que le llaman en las construcciones, Iñaki, que algo está tapado, que en lugar de irse por el ducto A, se va por el B y sale en el C. Digo, no, no hay que tener más que un poquito de razonamiento lógico. Y eso sí tendría que ayudarle una autoridad. Ya sea, ¿quién construyó ese edificio? ¿De quién es? ¿Es de gobierno? Pues puede ser de los del INVI. ¿Qué tipo de vivienda es, Toño?
2: Es una casa en una unidad habitacional, donde pues hay muchas casas, hay muchas edificaciones efectivamente grandes, pero esta es una casa de dos pisos y que pues está sufriendo estas él dice, a un lado hay un edificio que están construyendo, hay una veterinaria, no saben si la construcción bloqueó las...
0: Alguien tendría que echarle la mano y buscar el origen de ese problema, y esa sí es la autoridad. Gracias, Armando Arteaga.
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6: Aquí seguimos, ¿qué tal? Muy buenos días, vámonos directos con más
5: fluido.
6: Te platico, ya la circulación es rápida y constante en calle 19 Sur desde avenida 35 Poniente hacia circuito Juan Pablo II, así es que aprovéchalo.
5: Carga que avanza.
6: En el Boulevard Carlos Camacho Espíritu desde avenida 11 Sur hacia calle 9 Sur, tenemos rezagos en el Boulevard Municipio Libre a la altura de avenida Nacional, así es que toma nota. Un poquito de carga presenta calle 11 Norte, esto desde calle 46 Poniente hasta la diagonal Defensores de la República.
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6: Te platico, el termómetro nos marca 16 grados y esperamos una temperatura máxima en 22. Soy Rocío, no le cambies, quédate en la 105.5.
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11: 8 en punto, Panorama Informativo 88.9, información que sirve. Yo soy Alejandro Villalbazo, en X, en TikTok, arroba Villalbazo 13. Los mensajitos son en el WhatsApp 55 82 55 88 9. Es martes 28 de julio. Iñaki Manero, ¿cómo estás, Iñaki?
12: ¿Cómo estás, Alex Villalbazo? Arturo Sanguino, amigos de la República Mexicana, de todas partes, por Eje Aurelio, mitad del camino ya en Panorama.
11: Ya les dije de los mensajitos en el WhatsApp 55 82 55 88 9. Ahí está a su disposición. Tráfico, clima cada 15 minutos. Gaby Arenas.
13: Alejandro, muchas gracias. Les comento que ya se restablece la circulación en el kilómetro 18 de la autopista México-Puebla con dirección a la Ciudad de México luego de un accidente. En unos minutos, más información.
12: Gracias, Gaby. Nos vamos con el panorama nacional. El primer lote de 2.5 millones de moscas estériles producidas en México para combatir la plaga del gusano barrenador que afecta al país desde finales de 2024 fue liberado al sur del estado de Chihuahua. Actualmente se contabilizan 1.823 casos activos de gusano barrenador en 29 estados de la República, según el último reporte del Servicio Nacional de Sanidad, Inocuidad y Calidad Agroalimentaria con el corte al 23 de julio. La mayoría de los casos se reportan cerca del centro de la República Mexicana. Por otra parte, falleció Julio Antonio Gómez Rodríguez, magistrado del Poder Judicial de la Federación, tras presuntamente participar en una riña al interior de un bar ubicado en el centro de la ciudad de León, Guanajuato. De acuerdo con el reporte preliminar, el magistrado de 39 años habría recibido un empujón que provocó que se golpeara la cabeza al caer. La Secretaría de Seguridad Municipal informa que el magistrado fue localizado inconsciente en una banca frente al templo expiatorio, y al arribar los paramédicos ya no contaba con signos vitales. El cuñado del funcionario fue detenido al reconocer que participó en esta riña. Y se dio a conocer la muerte de 4 corredoras que participaron en el Maratón Guelaguetza 2026, luego de que se accidentaron durante su regreso a casa sobre la carretera federal 145, a la altura del ejido Los Macuiles, municipio de Tres Valles, Veracruz. Las víctimas fueron identificadas como Georgina Luis Espiridión, Patricia Feliciano Lázaro, Adelaida Ortiz Holguín y Sofía Jiménez Felipe. Ellas eran integrantes del club de atletismo Xuta Ximanga, reconocido por impulsar la participación de corredores y corredoras de la región en competencias estatales y nacionales. Activistas buscadoras denuncian que fueron rechazadas por el gobierno de Jalisco al solicitar apoyo por un hallazgo en Ayutla. Martín Beltrán.
1: Integrantes de los colectivos Madres Buscadoras de Sonora y Madres Buscadoras de Jalisco reportaron el hallazgo de un presunto crematorio clandestino con posibles restos calcinados en el municipio de Ayutla. Indicaron que solicitaron el acompañamiento de la Comisión de Búsqueda de Personas del Estado, pero aseguraron que la petición fue rechazada. Afirmaron que únicamente solicitaron apoyo para traslado, acompañamiento de campo, herramientas y alimentos, al señalar que las familias carecen de recursos para realizar estas labores. Para Panorama Informativo desde Jalisco, Martín Beltrán.
12: En Guadalajara nos hace el favor de escuchar a través de iHeartRadio. Saludos para allá. Fue dictada sentencia en contra de un miembro de alto rango del grupo criminal de los Zetas, René Ponce.
14: Un juez federal sentenció a 29 años y 9 meses de prisión a Sergio N., alias El Tlapa o Z44, por ser penalmente responsable de los delitos de delincuencia organizada en la hipótesis de contra la salud y portación de arma de fuego de uso exclusivo de las Fuerzas Armadas. La Fiscalía Especializada en Materia de Delincuencia Organizada fue quien realizó el trabajo ministerial y luego de una serie de procedimientos logró que la autoridad judicial también impusiera al sentenciado una multa de 692,857 pesos. Sergio N., quien se encuentra en el Centro Federal de Readaptación Social número 4 Noroeste, ubicado en Tepic, Nayarit, fue detenido por elementos del ejército en septiembre de 2009 en la colonia La Hacienda, primera sección, en la ciudad de Puebla, Puebla. Para 88.9 Noticias, René Ponce Hernández.
12: Por garantizar el orden durante el pasado mundial, varios elementos de la policía van a recibir un estímulo económico, Yona Flores.
15: Anuncia la jefa de gobierno Clara Brugada un reconocimiento económico a elementos de la policía capitalina que participaron durante el mundial en los operativos de seguridad implementados en distintos puntos de la Ciudad de México.
16: Se va a apoyar a más de 77,000 policías. En total van a ser alrededor de más de 450 millones de pesos que saldrán de justamente un buen ejercicio de disciplina presupuestal, de aplicación de el presupuesto con eficiencia.
15: Los elementos participaron en distintas tareas en el Estadio Azteca, el FanFest del Zócalo, Paseo de la Reforma y en distintos corredores turísticos. Para 88.9 Noticias, Joana Flores.
12: 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Nos vamos a los deportes, Arturo Sanguino.
17: Amigos de Panorama Informativo, ya estoy de vuelta con información de fútbol internacional, así que todos sacamos nuestro pasaporte futbolero, porque en Italia los directivos de la selección Paolo Maldini y Leonardo renunciaron tras la negativa de contratar a Andrea Pirlo como técnico del combinado nacional, y todo por un comercial que hizo el exfutbolista con una casa de apuestas de Rusia. Por otro lado, el árbitro Slavko Pincic, que fue el encargado de impartir justicia en la final del mundial entre España y Argentina, se retiró, así lo anunció la Federación Eslovena de Fútbol. Hablando del certamen de FIFA, el golazo que hizo Cindy López, jugador de Cabo Verde ante Argentina en los octavos de final, fue elegido como la mejor anotación del mundial, así lo informó FIFA. Su presidente Gianni Infantino respondió a las críticas que recibió el evento, pero recalcó que hubo cero incidentes, cero hostilidades y cero violencia durante todos los días que se realizó este evento en México, Estados Unidos y Canadá. Soy Arturo Sanguino, regreso con la última en los deportes.
12: Muchas gracias, Arturo. Alex Villalbazo, Arturo Sanguino, Iñaki Manero, Panorama Informativo en 88.9 Noticias, información que sirve y por iHeartRadio. Gaby Arenas, tráfico y clima cada 15 minutos. ¿Qué hay, Gaby?
13: Iñaki, muchas gracias. Los vehículos que tengan engomado amarillo y terminación de placa 5 y 6 tienen hasta el 30 de agosto para verificar. En unos minutos yo regreso con más información.
18: Yo no me llamo Javier.
11: Si se llama Javier, Javier Tejado, donde comentario político. ¿Cómo estás, Javier?
19: Querísimo Alejandro, auditorio, muy buenos días. Pues, Alejandro, inexplicable, un escándalo lo que está pasando en la UNAM. Se presentaron 128,000 aspirantes para entrar a licenciatura, a alguna licenciatura de la UNAM, de esos solo hubo lugar para 22,000, pero los resultados fueron muy extraños. El índice, digamos, primero de algunos exámenes que tuvieron pues prácticamente cero respuestas correctas y muchísimos otros que estuvieron prácticamente todos correctos, lo que acabó ya conociéndose por investigaciones, filtraciones, es que muchos entraron en el examen que se tomaba de manera remota, digital. Esos exámenes que no tuvieron respuestas correctas, nada más se utilizaba para obtener las preguntas y después rápidamente se enviaban y con inteligencia artificial o con libros, con asesores, se contestaban en el expediente de otro muchacho y la cámara que te tenía que estar viendo a ti permanentemente para ver que no copiaras, pues te veía a ti, pero tú volteabas la computadora y alguien escribía las respuestas o alguien a tu lado que no lo notaba la cámara, pues te ponían las respuestas en papeles, en fin. Total, que hubo un megafraude, la UNAM ha suspendido ya el proceso este de admisión, ha formado un comité de expertos, 16 expertos para definir qué van a hacer, pero el tema son los tiempos. Estamos a 10 días de que arranquen las clases en la UNAM, que estos muchachos que debían tener ya claro quiénes van a entrar a la UNAM, pues nadie lo sabe. Ya se quedaron ayer las familias, se manifestaron, y es increíble que la UNAM, la máxima casa del país, haya caído en un tema así de fraude masivo en su examen de admisión. En el grueso del mundo, yo conozco el caso de Estados Unidos y Canadá, los exámenes que se llaman las pruebas estandarizadas SAT, se hacen uno en, digamos, en ciertas fechas, en lugares, digamos, definidos, de manera escrita, con gente que te está supervisando. Nadie hace tipo de pruebas por el gran margen de error. Creo que la UNAM fue chamaqueada. Creo que además de que ya tienen que definir ahora cómo y cuándo van a hacer el examen, tiene que haber cabezas que rueden por este error brutal que ha dejado en mucha incertidumbre. O sea, muchos chavos que quieren estudiar bien y que de parte se prepararon y que solo están avanzando lo de las trampas. Y también te deja ver un profundo conflicto en las nuevas generaciones de este país que están dispuestos a hacer trampa y trampa y trampa para avanzar. Es lo que han visto. Es lo que le están haciendo. Pero por lo pronto creo que la Casa de Estudios de la UNAM está en un problemón que no habíamos visto en toda su historia. Definir a 10 días el mecanismo para evitar trampas, definir quiénes y cómo van a poder entrar a esas 22,000 plazas.
11: ¿Ves viable que se repita el examen, Javier? Que es una de las peticiones de algunos chavos y familiares, o incluso de algunas voces, me incluyo. Yo digo, pues lo más justo sería que se repita el examen, Javier.
19: No tienen de otra, porque primero muchos de los que entraron pues no tienen los conocimientos para poder estar en la universidad. Segundo, pues es un proceso de trampa. La UNAM no puede permitir una cosa así. Y tercero, lo más grave, a muchos estudiantes, a los decentes, a los que estudiaron, se prepararon y que no hicieron trampa, se les cerraron el acceso. Entonces, sencillamente la UNAM ya, digamos, tiene que rechazar ese examen y tiene que definir la verdad cómo y cuándo lo va a hacer. Y seguramente la entrada de nuestra nueva generación de la UNAM se va a postergar, no van a estar en 10 días los nuevos resultados, pero mejor empezar tarde y bien que temprano con puro tramposo.
11: Sí, y aquí el llamado, lo hemos platicado Iñaki y yo, Javier, el llamado es pues a los chavos, ¿no? ¿Con qué idea a los 18 años piensas en hacer?

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1: Carga que avanza.
0: Con mucho gusto, ¿qué tal? Te platico, la circulación es abundante para ti que utilizas el Boulevard Carlos Camacho Espíritu. Esto desde Avenida 11 Sur hacia Calle 9 Sur. Tenemos ya registrado asentamientos en el Boulevard Municipio Libre. Es a la altura de Avenida Nacional. Si tu destino es Calle 11 Norte, hay un poquito de carga desde Calle 46 Poniente hasta la Diagonal Defensores de la República.
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0: Toma en cuenta porque el termómetro en estos momentos nos marca los 16 grados. 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Soy Rocío, no le cambies.
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2: 255-88-9. Desapareció Yeshua Cisneros. ¿Se acuerdan esta historia? Nos la vino y nos la platicó su mamá Carla, Carla Lechuga. Estuvo aquí con nosotros. Era noviembre del 2025. Yeshua, su hijo, desaparece cuando va caminando para su casa una noche del 13 de noviembre del 2025. Y la denuncia que hace Carla, volteando a ver aquel noviembre del 25, es que todo va muy lento. Todo va muy lento. De hecho, señala directamente a la fiscal de personas desaparecidas, Nancy Rangel, de haber obstruido durante 8 meses las investigaciones. Porque resulta que ya que se fue, ahora sí se acredita que 4 policías estatales estuvieron en el lugar y a la hora que desapareció su hijo en Cuautitlán Izcalli, en el Estado de México. Memo Jivillé, platicaste con Carla Lechuga. Buenos días, Memo.
3: ¿Qué tal, Alex? Pues fíjate que bien lo comentas.

0: continúan los retrasos en las investigaciones que se siguen para localizar al joven Yeshua Cisneros, desaparecido el pasado 13 de noviembre del 2025 en Cuautitlán, Izcalli. Platiqué con su mamá Carla Lechuga y aseguró que solicitaron les otorgaran el cambio de fiscal de personas desaparecidas y se los dieron debido a que el anterior fiscal, Nancy Rangel, obstruyó por 8 meses las investigaciones y no hizo nada al respecto. Vamos a escuchar.
1: Se realizó el cambio de fiscal debido a que nosotros ya denunciamos que la maestra Nancy Rangel, la fiscal nuevamente, repito, de desaparecidos, pues durante estos 8 meses estuvo obstruyendo la investigación. Desafortunadamente ahorita, pues como se realizó el cambio, prácticamente el nuevo equipo tiene que volver a pues estudiar la carpeta.
0: Fíjate, Alex manifestó que la línea de investigación sigue siendo la desaparición forzada y confirmó que hay 4 elementos estatales bajo la mira, quienes estuvieron el día, en la hora y el lugar donde desapareció su hijo sin estar adscritos en esa zona, porque fueron ellos quienes han intimidado a su familia. Aunque le dieron esta información a la fiscal Nancy Rangel, nunca investigó hasta ahora que se presentó el cambio de fiscal. Esto fue lo que dijo.
1: Nuevamente la fiscal Nancy no hace nada al respecto, ignora por completo todas estas pruebas y recientemente con el cambio de fiscal se determina que esa misma patrulla, que a bordo iban 4 elementos, estuvo presente en el lugar, en la hora y la fecha de desaparición de mi hijo.
2: Oye, Memo, me llama la atención ahorita que dijiste que esos policías estatales han intimidado a la familia de Carla. ¿Qué les han hecho? ¿Qué les han dicho? ¿Cómo ha sido esa intimidación, Memo?
0: Pues fíjate que manifestó que dentro de los actos de intimidación está el que elementos estatales golpearon al papá de Yeshua al finalizar una jornada de búsqueda, donde los propios elementos policíacos pues los amenazaron directamente, además de que si no dejan de lado esta búsqueda, les iba a ir muy mal. Vamos a escuchar cómo lo dijo la mamá de Yeshua.
1: El papá de Yeshua, Luis, es amenazado, intentan golpearlo, justamente elementos de la policía estatal, nuevamente de esta corporación, lo amenazan directamente diciéndole con palabras antisonantes que se lo iba a cargar la chingada, que ya dejara de estar chingando, y se tiene plenamente identificadas estas personas.
0: Fíjate, Alex, además, dijo que solicitaron también a la Fiscalía de Justicia y al propio secretario de Gobierno mexiquense que destituyan a estos sujetos, pero no han tenido hasta el momento respuesta. Incluso ya dio a conocer también que trabajan para buscar que se finquen responsabilidades penales a la fiscal Nancy Rangel, porque no hizo nada durante la investigación en esos meses. Eso fue lo que comentó.
1: De hecho, eso ya es un tema que ya se está tocando con los abogados. Se va a pedir que se le finquen responsabilidades debido a que sí, en todo momento obstruyó la búsqueda, en todo momento se le presentaban las pruebas y realmente no quiso hacer nada en 8 meses.
0: Ella aseguró que van a continuar con la búsqueda de Yeshua en el canal emisor Poniente, porque aseguró que recibió información de manera anónima que a los elementos se les pasó la mano y al matar lo tiraron en ese lugar. Y hay que destacar también que la Fiscalía Mexiquense no ha dado a conocer información al respecto debido a que se trata, Alex, de una investigación en curso, Alex.
2: Ay, Dios mío. Y la acusación es seria, ¿eh? 8 meses sin no hacer nada. 8 valiosos meses. La historia pudo haber sido distinta. Por eso Carla sigue levantando la voz. Por eso Luis, el papá de Yeshua, sigue levantando la voz. De hecho, les voy a compartir una carta que le escribe Luis a su hijo Yeshua en sus redes sociales. Está fuerte. Ahí les va. Le escribe Luis a Yeshua: perdóname, hijo. Hoy no quiero pedir justicia. Hoy no quiero hablar de investigaciones, de búsquedas o de quienes nos hicieron este daño. Hoy sí lo quiero hablarte a ti. Yeshua, perdóname. Perdóname por el niño que fui, por el joven que tuvo que aprender a ser padre mientras también intentaba entender la vida. Perdóname si hubo momentos en los que no supe darte todo lo que necesitabas, si alguna vez te faltó un abrazo, un consejo, un te amo, o simplemente más tiempo conmigo. Perdóname si en algún momento sentiste que pude haber hecho más por ti. Y sobre todo, perdóname por no haberte protegido ese día. Perdóname por no haber estado ahí en el momento en que más me necesitabas. Esa culpa vive conmigo todos los días, cada mañana al despertar y cada noche al cerrar los ojos. Como padre, daría mi vida por cambiar ese instante. No puedo regresar el tiempo, hijo, pero sí puedo prometerte algo. No voy a detenerme. Voy a seguir buscándote hasta mi último aliento. Voy a enfrentar a quien tenga que enfrentar. 8:25.
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4: Mis queridos compadritos, ¿qué tal? Un excelente camino.
3: Carga que avanza.
4: Cuidado porque la circulación es abundante para ti que utilizas Avenida 31 Poniente. Esto desde calle 25 Sur hacia calle 31 Sur. Hay un poquito de carga en calle 11 Norte. Esto desde calle 46 Poniente hasta la diagonal Defensores de la República. Tenemos ligera carga en Avenida 13 Oriente. Es a partir de Avenida 16 de Septiembre hacia el Boulevard 5 de Mayo.
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4: Toma en cuenta porque el termómetro nos marca 16 grados y esperamos una temperatura máxima en 22. Soy Rocío, no le cambies, quédate en la 105.5.
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0: 8:30, panorama informativo 88.9, información que sirve. Yo soy Alejandro Villalbazo, en X, en TikTok, arroba Villalbazo 13, mensajitos en el WhatsApp 5580-255-8889. Saluditos, qué buen saludo. Arturo Centeno nos escribió. Arturo Centeno nos platicaba la semana pasada que se fue de rodada con unos cuates hasta Alaska. ¿Sí? Agarraron las motos desde la Ciudad de México. 20 y tantos días para llegar a Alaska. Estuvieron 3 días por allá y empezaban el camino de regreso. Pues nos manda videíto y mensajito, Arturo. Y un abrazo nosotros desde aquí para ustedes, Arturo. Dice, reportando el regreso desde Alaska. Estamos en un poblado que se llama Bell, en Canadá. Vamos por toda la costa hasta llegar a Tijuana. Te comparto las vistas para que mueras de envidia, así como no. Y me manda un video maravilloso de cómo van rodando ahí por la carretera y las montañas. ¡Ah, qué maravilla! Y ahí la formación de las motos. ¡Híjole! Me encantaría, ¿eh? Pero siempre he tenido la duda, un mes o más. ¿Cómo le hacen, Arturo?
1: Sí, sí. ¿Cómo le explicas a tu...
0: a la cartera? Cuéntame, Arturo, cartera, porque sí está bien caído. ¿Y cómo le digo aquí? Imagínate.
1: Oye, Mayri, sí, sí.
0: No,
1: mucho.
0: No,
1: ¿para qué quieres?
0: Pero sí, ¿cómo? Está padrísimo. Padrísimo. Dice, acá es una hora menos. Ya empezamos a rodar, lloviendo y escuchándolo, se nos hace mucho más ameno. El mensajito lo mandó Arturo a las 8:00 a.m, son 8:32, así es que van rodando, y nosotros, Iñaki, les mandamos
1: un abrazo
0: muy fuerte. Cuídense mucho, que tengan un gran camino, una gran rodada, y acá los esperamos, ¿no? Acá los esperamos de regreso. Marco Cabrera nos manda también un fuerte abrazo desde tu tierra, en Cancún.
1: En Cancuncito.
0: Ah, nos pone el amanecer en foto.
1: No. De los primeros lugares donde llegan los rayos del sol a México, pues Cancuncito.
0: Híjole, qué mala onda, Marco.
1: Ah, sí.
0: Y nosotros aquí ahora sí está todo nublado. Nada. Ni para dónde se ve que se asome, ¿no?
1: Ni espejea.
0: Nada.
1: Me encantan estos.
0: Pero días. Muy bien, mándenos su fotito de cómo están amaneciendo. Sí. Cómo están empezando este martes 28 de julio, 8:33, tráfico y clima cada 15 minutos. Gaby Arenas.
2: Alejandro, gracias. Debido a juego de béisbol entre Leones de Yucatán contra Diablos Rojos a las 7:00 p.m. en el Estadio Alfredo Harpelú, se puede utilizar como alternativas el Eje 4 Sur, el Eje 3 Oriente o la Calzada Ignacio Zaragoza para evitar la zona. En unos minutos, más información.
1: Muchas gracias, Gaby. Nos vamos con el panorama. Ya fue capturado Juan Manuel N., probable responsable de un feminicidio cometido en el municipio del Marqués en 2022. Desde Santiago de Querétaro, Vanessa Oseguera, muy buenos días.
3: Hola, Iñaki, muy buenos días. Así es, de acuerdo con la dependencia queretana, las investigaciones permitieron establecer que el imputado residía en Houston, Texas, por lo que se inició una coordinación con autoridades de Chihuahua y de Estados Unidos para su ubicación. Como resultado de esa colaboración, el hombre fue detenido el pasado 4 de junio de 2026 en Conroe, Texas, donde permaneció bajo custodia de autoridades migratorias estadounidenses mientras se desarrollaba su proceso de deportación. La Fiscalía de Querétaro detalló que el pasado 21 de julio fue entregado a autoridades mexicanas en el puente internacional Lincoln Juárez, entre Laredo, Texas y Nuevo Laredo, Tamaulipas. Posteriormente, agentes de la Policía de Investigación del Delito de Querétaro cumplimentaron la orden de aprehensión en su contra. Así el panorama en Querétaro.
1: Te agradezco mucho, Vanessa Oseguera, desde Santiago de Querétaro, 106.5 Mix, saludos para allá. Comenzarán a aplicarse sanciones a los automovilistas que invadan el carril confinado del Tuzobús, allá en Pachuca, no sean necios. Jackie Servín, desde La Bella Airosa, ¿cómo está, Jackie? Muy buenos días.
4: Hola, hola, Iñaki, buenos días para ti y para todo el auditorio. Comentarles que la Secretaría de Movilidad y Transporte del Estado de Hidalgo, Lisbeth Robles, anunció que a partir del 16 de agosto, el uso indebido del carril exclusivo será sancionado conforme a la Ley de Movilidad y Transporte, con multas que van de 20 a 30 UMAS, equivalentes aproximadamente a 2.346.20 y 3.519.30 pesos, respectivamente. Detalló que como parte de esta estrategia, del 20 de julio al 15 de agosto, se desarrollará una etapa de socialización y amonestación, por lo que personal de inspección orientará a las personas conductoras sobre la importancia de respetar el carril exclusivo y levantará boletas de amonestación cuando detecten el uso indebido. Vamos a escucharla.
5: Toda persona que sea sorprendida e intervenida por invadir el carril exclusivo ya será sancionada con una multa. A la primera, ya no requiere un apercibimiento o una amonestación inicial. La multa es de 20 a 30 UMAS, de acuerdo a la normativa que ustedes ven en la presentación, el artículo 289, fracción 13, en relación con el artículo 272 de la Ley de Movilidad y Transporte. Y de acuerdo a la conversión en pesos, es aproximadamente de 2.346.20 hasta 3.519.30 pesos.
4: Y este es el panorama. Excelente día.
1: Pues que los multen. Gracias, Jack Servín. 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Buscan imponer otro récord Guinness en la más grande celebración de la torta en Ciudad de México. Alemão Luna.
6: La Feria Internacional de la Torta 2026 se llevará a cabo del 29 de julio al 2 de agosto en la explanada de la Alcaldía Venustiano Carranza. Durante el primer día, decenas de expositores nacionales y extranjeros buscarán romper el récord Guinness mundial con una megatorta de 100 metros de longitud que pesará casi 1.5 toneladas. Posteriormente será repartida a los asistentes. Habla Julián Castañón, presidente de la Cámara Nacional de la Industria Panificadora.
7: Hay tortas de todo, ya de carnitas, de tinga, de cochinita pibil, de mantarraya, de venado. Y sí, vayan con hambre.
6: Contará con un programa artístico con presentaciones de la Sonora Dinamita, los Askis, las Flans, entre otros. 88.9 Noticias, Alemão Luna.
1: Va a estar bueno. Vamos al comentario deportivo con Toño de Valdés. Hola, Toño.
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9: ¿Qué tal, amigos de Panorama? Un placer saludarles. México consiguió su segunda victoria en el premundial de Sub-20, que no solamente da boleto para el mundial, sino que también estará permitiendo que, en caso de ganar el torneo, México sea olímpico, que vaya a la competencia de Los Ángeles dentro de 2 años. Es importantísimo entonces quedar en el primer lugar del torneo, o en caso de que la final sea en contra de Estados Unidos, entonces sí, ya automáticamente estaría el boleto, porque calificaría Estados Unidos y calificaría también México. El partido de ayer, 2-0 frente a Costa Rica, no fue tan sencillo el juego contra los ticos. Al final de la primera parte, un penal que convierte en gol Camberos, una falta que le cometieron a Sandoval. Y en el arranque del segundo tiempo se complica todo porque viene la expulsión de Juan Liceaga, el portero mexicano. Una salida precipitada, comete una fuerte falta y roja directa para Liceaga. Así que prácticamente todo el segundo tiempo México con 10 hombres. Pero 6 minutos después de esa acción, por ahí del 56, apareció de nueva cuenta Sandoval, al mismo que le hicieron el penal, para resolver de zurda. Con un poquito de fortuna, porque la pelota alcanza a rozar al defensa tico y después se va al fondo de la portería, así cayó la segunda anotación. Así que México llega a 6 unidades, Guatemala en el mismo grupo le ganó 4-0 a Antigua y Barbuda, y con ello México está de líder, 6 puntos, Costa Rica está con 3, Guatemala está con 3 y Antigua y Barbuda está en 0 unidades, grupo B. Hasta el momento el paso es perfecto del equipo mexicano, debe ganar el partido en contra de Guatemala y por supuesto estar asegurando ya el pase a la siguiente fase. Así que por ahora caminando la selección sub-20, que tiene esta doble responsabilidad de conseguir boleto mundialista y también boleto olímpico. Un saludo para todos ustedes, amigos de Panorama.
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1: Muchas gracias, Toño. Alex Villalbazo, Arturo Sanguino, Iñaki Manero en Panorama Informativo en 88.9 Noticias. Información que sirve y por iHeartRadio. Gaby Arenas, tráfico y clima cada 15 minutos. Adelante, Gaby.
2: ¿Qué tal, Iñaki? Gracias. Debido a un evento de lucha libre en la Arena México, ubicada en Doctor La Vista número 189 en la colonia Doctores de la Alcaldía Cuauhtémoc, podrían encontrar complicaciones en la zona a partir de las 7:30 de la noche. Así que hay que tomar precauciones. En unos minutos, más información.
0: La respuesta de la trivia, Iñaki.
1: Vámonos, Alex, platicamos hace una hora o hace dos horas, depende a qué hora amablemente nos ha estado escuchando aquí en Panorama. Un nombre de mujer, ahora en desuso, pero muy importante para nuestra cultura, tiene su origen en el apellido de un importante científico. ¿De qué y de quién estamos hablando?
0: No.
1: ¿No? Pues sí. Ahí les va, a ver, arpéjenos, productora, póngase... Ajá. Esa tambora zacatecana, por favor. A ver si ya quiere salir a cantar. Está buena, por lo menos, ¿no? Parece bien nublado.
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1: La Dalia. La Dalia, que es la flor de México. Ok. En 1963 fue por Adolfo López Mateos, el presidente López Mateos, el que así la llamó, ¿no? Para tener una flor representativa. Pues no teníamos flor representativa. Mm-hmm. Estaba la flor de cempasúchil, estaba la flor de Nochebuena, pero faltaba una flor que nos representara. Y por este decreto presidencial se queda la flor de Dalia. ¿Por qué se llama flor de Dalia? Por un botánico sueco que se llamaba Anders Dahl, D-A-H-L, que era discípulo de Linneo. ¿Quién era Linneo? Fue el señor que le dio el nombre científico a las cosas. Por eso todos los seres vivos tenemos un nombre científico. Igual también nosotros no nos salvamos de eso. Homo sapiens, ¿no? Mm. Es por este señor Linneo, que fue el que empezó con esta costumbre de dar el nombre científico a las cosas. Y Anders Dahl fue uno de los hombres que también siguieron con este tema. Y se le puso a estas flores que ya eran nombradas por los mexicas, el género Dalia con H en honor de Anders Dahl. Y a alguien se le ocurrió castellanizarlo y dejarlo como Dalia y ponerlo como nombre de mujer.
0: Ok.
1: Que te digo que ya está un poquito en desuso, ¿no? Yo, la verdad, ahorita ya no conozco a nadie que le haya puesto.
0: Sí, ¿no?
1: Pero sí es un nombre de mujer. Y la verdad, pues, la Dalia sí es importante en México porque es la flor que nos representa o que nos debería representar oficialmente, aunque hay algunas más taquilleras como la de cempasúchil y la de Nochebuena.
0: Ajá. Comienza a florecer a mediados de primavera, pero en el verano es cuando adquiere su máximo esplendor.
1: Y es muy bonita, ¿eh? Uh-huh. Tiene muchos pétalos. En náhuatl, los mexicas la llamaban acocosochitl, que significa flor de tallos huecos con agua. De acocotli, que es talla, que es caña, perdón, o tuvo hueco, y xochitl, que significa flor.
0: Sí. Dicen que son de las preferidas para decorar jardines, terrazas, balcones.
1: Sí, es muy vistosa, ¿no? Uh-huh. Si la ves así en macetita, uh-huh, y tiene ciertos usos medicinales tradicionales. Incluso se sigue todavía utilizando, como lo utilizaban los mexicas hace 500 años, como colorante.
0: Ok.
1: ¿No? Para ropa y demás. Entonces, es una flor con muchos pétalos, de color un poquito rosa, casi rosa pálido. Uh-huh. ¿No?
0: Es de sol. Ajá. Necesita al menos 6 horas de luz solar directa para florecer abundante. Le gustan los lugares iluminadas o así de plano ahí en el sol, ¿no? En el verano, échale la mano también, ¿no? En semisombra, porque el sol intenso también
1: sí, le pega duro.
0: Puede quemar las hojas.
1: Sí, que por cierto, ahorita estaba leyendo que ahorita hay que tener especial cuidado con las flores en estas épocas donde ya el calor está pegando mucho más, ¿no? Por el calentamiento global. ¿Qué le han encontrado? Control glucémico y de digestión, fíjate. La inulina de la raíz ayuda a reducir los niveles de azúcar, triglicéridos, colesterol, mejora el tránsito intestinal y no causa picos de insulina.
0: Okay.
1: Ahí puede estar la investigación para la diabetes.
0: Uh-huh.
1: ¿En la DAI?
0: Oye, los nombres frecuentes en los años 60 de mujer, además de Dalia.
1: Sí.
0: María.
1: María.
0: Que era además combinado, ¿no? María Guadalupe o María del Carmen. Patricia, un nombre uh-huh. también común de mujer en los años 60.
1: Sí, hay una canción, ¿no? Patricia, que se usaba mucho también. Estaba muy de moda en los años 60 también.
0: Susana, Marta, Norma. También cotidiano en los años 60, sí, sesentero.
1: Y María, por una telenovela muy famosa de los años 60 que se llamaba simplemente María.
0: También encontré que Silvia era otro de los nombres sesenteros. Y pensé que por ahí podría ir, por eso te decía, de la dinastía, por la Espinal.
1: Doña Silvia
0: Pinal. Doña Silvia.
1: Fíjate cómo un artista tiene ese jale, ¿no? Puede influir. Seguimos en paro.
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8: A vuelta de rueda.
11: Mucho cuidado, hay tráfico en el periférico ecológico desde calle 7 Sur hacia el Boulevard Las Carmelitas. Te vas a encontrar circulación lentísima en el Boulevard Hermano Cerdán. Esto es a partir de la autopista México-Puebla hacia el Boulevard Francisco Villa.
8: Carga que avanza.
11: Y continúan los asentamientos en Avenida 17 Poniente desde calle 49 Sur hacia Avenida Rosendo Márquez.
8: Clima.
11: En estos momentos el termómetro nos está marcando los 18 grados. 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

0: La advertencia la hace Coparmex, pero lo sabes tú y lo sabemos todos. No hay creación de empleo formal, lo que aumenta es la informalidad. Eso es lo que manda en tema laboral en este país. Hay en México más trabajadores informales que formales. Y eso debe ser visto como un fracaso en la política laboral y económica. Han fracasado los gobiernos en este país en crear las condiciones para que un empresario genere empleos. Han fracasado. Cuando la estadística te dice que la gente trabaja en la informalidad más que en la formalidad, no se puede pensar otra cosa. María Inés Camacho, adelante, María Inés.
1: ¿Cómo estás, Alejandro? Muy buenos días. En el país, el mejor programa social es el empleo formal. Sin embargo, el crecimiento de esta condición laboral continúa perdiendo dinamismo, alertó el presidente de la Confederación Patronal de la República Mexicana, Juan José Sierra Álvarez. Él agregó, Alejandro, que si bien continúan creándose puestos de trabajo, el ritmo de crecimiento resulta insuficiente para responder a las necesidades del mercado laboral y de ese modo frenar el avance de la informalidad. Vamos a escucharlo.
2: Coparmex alerta sobre el bajo dinamismo del empleo formal y llama a generar más y mejores trabajos. Sin embargo, durante el primer semestre del año, apenas se crearon 262,628 empleos formales, menos de la mitad de los cerca de 600,000 que necesitábamos para crecer hacia la meta anual. Mientras tanto, la informalidad laboral ya alcanza al 55.2% de la población ocupada. Son 33.4 millones de personas sin acceso pleno a la seguridad social y a los derechos que brinda un empleo formal.
1: Alejandro, el líder del sector patronal a nivel nacional, considera que se debe fortalecer el mercado laboral, crear condiciones que incentiven la inversión y el crecimiento de las empresas. Vamos a escuchar.
2: El mejor programa social es el empleo formal. Vemos que las empresas quieren crecer, pero necesitan condiciones para invertir. Por eso proponemos simplificar y digitalizar trámites para facilitar la operación empresarial, fortalecer la seguridad y el estado de derechos, vincular la formación de talento con las necesidades del mercado laboral, facilitar la formalización y el financiamiento de las MIPYMES, garantizar infraestructura, energía y conectividad competitivas, generar certidumbre e incentivos para la inversión productiva.
1: Por último, Alejandro, el presidente de la Coparmex consideró que el empleo formal es el principal mecanismo para combatir la pobreza y ampliar la movilidad social. En ese sentido, agregó que el empleo sostenible no se genera por decreto. Dice, surge de empresas que cuentan con condiciones para invertir, crecer, elevar su productividad y competir. Alejandro, es el panorama que les tengo.
0: Lo que no está ocurriendo, ¿no? Lo que no está ocurriendo, no hay las condiciones, no hay la certidumbre, ¿no?, que busca el que invierte para decir, ¿dónde pongo mi lana? No, pues mira, ponla en México, en tal negocio. Oye, ¿cómo están las cosas? ¿Qué riesgos hay? Bueno, mañana te pueden cambiar las reglas del juego y te pueden cerrar el negocio. ¿Cómo? ¿Sí? Y Milana, no hay quien te defienda, ¿no? No, pues entonces no. Y no se está invirtiendo. Al no invertir, no se generan nuevos puestos de trabajo. Y los que hay se están perdiendo porque no estamos creciendo en materia económica. Entonces estamos fritos por donde voltemos. ¿Qué hacemos en situaciones así? Pues hay que seguir comiendo en la casa y los chavos tienen que seguir yendo a la escuela.
3: Hay que buscarle por otro lado.
0: Pues ¿qué vendemos?
3: Sea formal o informal, ¿no? A ti te vale. Si eso depende de comas o no comas, pues sí. Ni modo.
0: ¿Qué vendemos? ¿Sí? Vamos a preparar los chilaquiles y en la cajuela del coche. Y ahí nos salimos a dar la vuelta a vender chilaquiles. ¿Así? ¿Ah, oye, me dijeron que en el centro puedes invertir vendiendo, no sé, artículos promocionales. Ah, pues vamos al centro y compramos.
3: Artesanías,
0: lo que, qué sé yo. Lo que de donde salga la lana.
3: Que sepas hacer, que este es bueno para esto, este es bueno para el otro, pues órale.
0: Primer trimestre del 2026. Datos del INEGI. Informalidad en México. El 54.8% de la población económicamente activa y ocupada está en la informalidad. 54.8%. Es más de la mitad.
3: Sí.
0: Ese es un fracaso en política laboral y económica.
3: Sí, y son entradas que no llegan. Son impuestos que no caen.
0: No. Pues a quién le reportan.
3: Así es.
0: ¿No? Y entonces también cuando entras a ese mundo, pues a lo mejor te sonríes aparte. Uh-huh. Miren, me va mucho mejor. No. Y tal vez tengas la suerte que alguien te ofrezca una chamba. Oye, ¿cuánto voy a ganar? 25 al mes y ya está súper bien pagado, ¿eh? Uy, no. No, pues ahí en el semáforo me estoy llevando 60.
3: ¿Quién va a querer entrar?
0: ¿Quién va a querer entrar?
3: Claro.
0: Sí, 60, Gaby. Es que la ingeniera dijo, ¿cómo?
3: Dice, yo me voy. Hombre.
0: Sí, Gaby. Sí. Los cuates que están en el semáforo haciendo malabares, por ejemplo, no dejan su día por menos de 2,000 pesos de los 10, los 15, los 20 pesitos que les va dejando la gente. Ese también es un trabajo informal, ¿eh?
3: Claro.
0: Entonces, pues imagínate, ya cuando te ofrecen algo, pues ni cómo hacerle.
3: Sí. No reporta.
0: Ya nadie te parece atractivo. Pues no, cuando además los salarios son para morirse de hambre.
3: Y eso es en la Ciudad de México, donde el salario es más alto.
0: Para profesionistas.
3: Pues vete al interior.
0: Velas. Sí. 9:05. Gracias, Marinés Camacho.
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6: Muy buenos días, ¿qué tal? Es momento para conocer toda la información vial.
5: Urgente.
6: Te platico que en estos momentos la circulación se complica y tráfico en el Boulevard Hermano Cerdán desde la autopista México-Puebla hacia el Boulevard Francisco Villa. Lentísima la circulación en el periférico ecológico. Esto desde calle 5 Sur hacia el Boulevard Las Carmelitas.
5: Carga que avanza.
6: Se registran asentamientos en Avenida 17 Poniente entre calle 49 Sur y Avenida Rosendo Márquez. Hay un poquito de carga en Avenida 11 Sur. Esto desde calle 69 Poniente hacia calle Ignacio Zaragoza. Hay rezagos en el Boulevard 18 Sur. Esto desde el Boulevard Circunvalación hacia Avenida San Francisco.
5: Clima.
6: Tome en cuenta, ya el termómetro nos marca 18 grados. Soy Rocío, quédate en la 105.5.
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1: Y también decían, ¿y qué hubo lo con los tramposos, no? Fue parte de las burlas. Seguimos platicando y saco una pausa.
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5: Yo desde la semana pasada, miren, el que aprobó el examen lo va a aprobar. No hay bronca. Porque ya se preparó. Y de que lo va a pasar, lo va a pasar. El que no, ese no lo va a pasar ni en este intento, ni en quién sabe en cuántos. Y quién sabe si algún día lo pase. Y el tramposo peor tantito porque se va a encuerar. Va a ser el que se había sacado 80 aciertos y de pronto ni dos. Ah, pues ahí estaba el tramposo. Bien detectado. Entonces, por ahí creo que tendría que estar el camino y la solución. Isaac Castañeda, ¿qué más dicen estudiantes y padres de familia?
6: Efectivamente, Alejandro, presentaron en esta movilización un pliego petitorio en el que la demanda principal es la reposición de este examen para el concurso de selección de este año 2026 y futuros de manera presencial. Así lo expresó la representante de los estudiantes de estos colectivos y también madre de familia, Berenice. Escuchemos lo que dijo.
7: Se solicita que la Universidad Nacional Autónoma de México, en ejercicio de su autonomía y responsabilidad social, determine que el concurso de selección de ingreso a nivel licenciatura se efectúe de manera única y exclusivamente presencial en la presente y futuras convocatorias.
6: Y además, Alejandro, se solicitó a la institución universitaria que aclare los motivos de cancelación del examen para varios aspirantes, para varios concursantes, mediante una notificación particular y que exista derecho de audiencia. Muchos fueron notificados de la cancelación del examen hasta el momento que se metieron a revisar los resultados. Escuchemos nuevamente.
7: Una notificación individualizada, fundada y motivada, desglosando la falta imputada, la norma infringida y los elementos probatorios técnicos que sustenten la determinación del mismo.

0: que se habilite un mecanismo formal de solicitud de aclaración y revisión con garantía de audiencia, que dicho procedimiento sea resuelto de forma previa a la conclusión del periodo de inscripción.
1: También inconformidad durante la entrega de este documento del pliego petitorio que entregaron a funcionarios de la Secretaría de Prevención y Apoyo a la Movilidad y Seguridad Universitaria. Ellos exigían la presencia del rector Leonardo Lomelí, sin embargo este documento lo recibieron estos funcionarios universitarios, y mientras tanto también pudimos platicar con los estudiantes rechazados para estas carreras de la UNAM, quienes alzaron la voz, sí, a los micrófonos de 88.9 Noticias y denunciaron el incremento de aciertos para acceder a las licenciaturas ante la cantidad de aspirantes con puntajes altos por estas trampas y también las cancelaciones de los exámenes sin previo aviso a la publicación de los resultados, Alejandro. En el caso de Bruno, contó que es la tercera vez que aplica para la carrera de literatura dramática y teatro, pero no consiguió ingresar por este incremento de los puntajes ante las trampas que realizaron muchos aspirantes en este examen digital. Escuchemos lo que platicó.
2: Apliqué para literatura dramática y teatro. Conseguí 95 aciertos de manera legal, sin trampa, estudiando y toda la cosa, y aún así no quedé. Fueron 102 los que pedían y esto aumentó muchísimo el número. El año pasado eran 80 aciertos los que pedían. Digo, 90 aciertos los que pedían. Y ahora de la nada suben a 2 aciertos, o sea, no.
1: Y por su parte también Rebeca, platicamos con ella, aspirante, denunció que sufrió la cancelación de su examen y le notificaron hasta el momento que quería conocer los resultados. Ella sufrió un apagón en su casa al momento del examen, se le fue la luz. También el sistema había detectado erróneamente el reflejo de sus lentes, como si se tratara de un teléfono celular. Escuchemos lo que platicó.
3: Terminando mi examen no hubo ninguna notificación de cancelado ni alguna alerta. Pasó el tiempo y fue que empezaron a mandar las tandas de correos y en ninguna de esas tres se me llamó a mí, ni por vía telefónica ni por vía de correo electrónico. Y al final, en cuanto revisé mis resultados, lo único que me parecía era que pues mi examen estaba cancelado.
1: Y mientras tanto, Alejandro, el rector de la UNAM, Leonardo Lomelí, instaló la Comisión Técnica de Especialistas Universitarios para la revisión de este concurso de admisión a licenciatura, para la elaboración de un informe y qué acciones se llevarán a cabo durante ya estos días, este próximo inicio del ciclo escolar que se realizará. Y bueno, aseguró que la máxima casa de estudios respaldará a aquellos que estudiaron y realizaron su examen de forma honesta. Escuchemos lo que platicó en esta instalación de la comisión.
4: La universidad se tiene que poner de lado de aquellos que estudiaron, que se prepararon, que buscaron en el examen de ingreso la oportunidad de acceder a la educación superior.
1: El panorama de la UNAM, Alejandro.
5: Pues sí, un panorama que se puso bien complicado. Y decía yo, esta crisis ya es una crisis institucional, y no estoy exagerando. Es una crisis institucional en la Universidad Nacional Autónoma de México. Hay que encontrarle solución ya, porque son de estas que crecen, ¿eh? Y a nadie le conviene tener una Universidad Nacional Autónoma de México convulsionada. A nadie. Bueno. A menos que por ahí alguien quiera aprovechar, ¿no? Con oscuras y negras y morenas intenciones, como desde hace mucho tiempo han querido utilizar un mal momento en la UNAM para meterle mano. Ojalá y no sea el caso. Ojalá y se encuentre la solución, la mejor solución, a esta crisis que se está viviendo. La coincidencia es, hay que repetir el examen. Y si para eso hay que empezar tarde un mes el semestre, la verdad es que de los males el menor, ¿eh? En lugar de empezar el 10 de agosto, empiézalo el 10 de septiembre, repite el examen con mucho trabajo, con mucho esfuerzo, con mucha dedicación, trabajando 24/24, sacas el problema y le regresas confianza, credibilidad y certidumbre a la universidad.
6: O sigamos privilegiando la mediocridad, ¿no? Que finalmente, a ver, esto no es culpa de la universidad. Pero ahora, ¿cómo lo arregles? Ahí sí.
5: Pues sí. Y tal vez sí es culpa de no haber tenido los elementos correctos para hacer ese primer examen 100% en línea. 9:25.
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9: Seguimos con muchísimo gusto, comadrita, compadrito. Buen camino.
8: A vuelta de rueda.
9: Muy, pero muy complicada la circulación, así es que por favor toma nota. Te platico, lo vas a encontrar en el Boulevard Atlixco desde Calzada Colorines hacia el Boulevard del Niño Poblano. Ya hay tráfico en el Periférico Ecológico desde Calle 7 Sur hacia el Boulevard Las Carmelitas.
8: Carga que avanza.
9: En Avenida 17 Poniente entre Calle 49 Sur y Avenida Rosendo Márquez. Hay un poquito de carga en Avenida 11 Sur, esto desde Calle 69 Poniente hacia Calle Ignacio Zaragoza. Tenemos rezagos vehiculares en el Boulevard 18 Sur. Esto sí tomas el Boulevard Circunvalación hacia Avenida San Francisco.
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9: Ya en estos momentos tenemos una temperatura en 18 grados. Soy Rocío, quédate en la 105.5.
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0: 9:30, panorama informativo 88.9, información que sirve. Yo soy Alejandro Villalbazo, en X, en TikTok, arroba Villalbazo13. Los mensajitos en el WhatsApp 5580-255-8888-9. Nos pregunta Martín López, con el tema de la UNAM, ¿qué pasará con los estudiantes que tienen pase automático? Ellos también tenían que entregar papeles esta semana. Sí, Martín, ellos ya sabes que no hay bronca.
1: No tienen problema.
0: Lugar garantizado, ¿no? ¿Qué va a pasar? Sí van a tener una consecuencia. ¿En qué sentido una consecuencia? ¿Cuándo va a empezar el semestre? ¿Cuándo hay que entregar papeles y cuándo va a empezar el semestre? Pero ellos no tienen problema, simplemente pues esperar a que digan, ya, entreguen papeles. Y el inicio de la actividad del ciclo 2026-2027. Pero su lugar ahí está asegurado, sin mayor tema. Esto es para aquellos que presentaron el examen de ingreso a licenciatura y que hicieron trampa, que hicieron fraude, que pusieron a Chana por Juana a responder un examen y se los cacharon. Y ahora hay un broncón. María González dice, también se acaban de llevar a cabo los exámenes de ECOEMS. De igual forma virtual, los resultados salen el 18 de agosto. Con esto que está pasando en los exámenes de licenciatura, ¿quién dice que no hicieron muchos lo mismo, pero para el ingreso a prepa? Se pregunta María. Marce, que se retrase el ciclo para los chicos y que hagan el examen otra vez. Para que comiencen clases. Dice, los que ya están por pase reglamentado, que comiencen clases. No, Marce, tendrían que empezar al mismo tiempo, si no, sí, ahí sí sería una cosa más caótica, ¿no? Martín dice, opino que, gracias Martín, si se repite el examen, no se debe cobrar el derecho a examen. ¿Y a poco se cobra?
1: ¿Cómo? No lo sabía.
0: A lo mejor hay una cuota, tampoco es que se cobre. Pero, Juan Mota, mensaje largo de Juan. Dice, hay que tener mucho cuidado con generalizar, Villalbazo, profundamente injusto asumir que todos los aceptados hicieron trampa. Nadie ha dicho eso, Juan.
1: Ay, no.
0: No. A ver, hay una bola de tramposos, sí. Y por esa bola de tramposos van a pagar justos por pecadores también, ¿eh?
1: Pues sí. Pero aquí, el que estudió puede volver a hacer el examen hasta debajo del agua.
0: ¿Ah, sí?
1: Y va a pasar, ¿no? Y el huevón va a reprobar.
0: Ahora, perdón, Juan, pero tienes que repetirlo porque no sabes entonces de esa banda que sí aprobó.
1: Pues sí, de modo.
0: ¿Quién hizo trampa y quién no? O sea, ya hay algunos identificados, 3,000 exámenes, pero de 158,000.
1: No, pues imagínate.
0: O sea, es no es nada. No es nada.
1: Y en un chorro de facultades, en la FES, en la misma facultad de la UNAM, en fin, en todos se presentaron estas irregularidades.
0: Entonces, pues que no le hagan al cuento. Que no le hagan al cuento. Sí, va de nuevo. El que estudió y se preparó, que le pongan otra vez el examen y lo va a aprobar. El que no se preparó, lo va a reprobar como ya lo reprobó, porque tampoco le va a dar en 2 días para prepararse. Y el tramposo, ese se va a encuerar. Ese va a ser el que hoy aprobó y que se sacó 80 aciertos y que al siguiente a lo mejor se saca 30. Encuerado. Y entonces ahí sí vamos a saber pues quiénes eran los tramposos. Sin generalizar, pero sí haciendo un muy buen filtro para que se queden los que se tienen que quedar y que se vayan directito al carajo los tramposos. 9:34, tráfico y clima cada 15 minutos. Gaby Arenas.
2: Alejandro, gracias. Hay manifestantes que bloquean Avenida del Imán a la altura de Céfiro en la Alcaldía Coyoacán. Así que se puede utilizar como alternativas el periférico y Avenida Pedro Enríquez Ureña para que lo tomen en cuenta. En unos minutos, más información.
1: Muchas gracias, Gaby. Vámonos al inicio de actividades en la Bolsa Mexicana de Valores. Ya comenzó la pachanga. Además, el dólar y el euro en las casas de cambio de Ciudad de México. y el gasolinazo nuestro de cada día, el precio de los combustibles, precio de referencia en las estaciones de servicio en la República Mexicana. María Inés Camacho, buenos días nuevamente.
3: ¿Cómo estás, Iñaki? Muy buenos días también al auditorio. La Bolsa Mexicana de Valores está registrando tendencia positiva, ganando el 1.35%, avanzando 898.98 puntos para llevar al índice de precios y cotizaciones a las 68.167.37 unidades. El dólar en los bancos comprándose esta mañana en 16.93 pesos y se vende en 17.93 pesos, mientras que el euro 19.95 pesos a la compra, 20.13 pesos a la venta. Y ya por último, los precios de los combustibles a nivel nacional: el precio promedio del litro de la gasolina Magna, 23.69 pesos, la Premium, 28.51 pesos, y el litro del diésel en 27.05 pesos, mientras que la mezcla mexicana de exportación se ubica en $79.19 por barril. Iñaki, los números esta mañana, muy buenos días.
1: Gracias, Marina Camacho, muy buen día. 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Se llama iHeartRadio y es gratis. 12:30 p.m, el cierre de la Bolsa Mexicana de Valores, y así quedan los valores para el resto de la jornada. En Ciudad de México, ahora tendrás hasta septiembre para ponerte al día con tus obligaciones fiscales. Joana Flores.
4: Anuncia la jefa de gobierno Clara Brugada que se ampliará el plazo para que capitalinos regularicen sus pagos de impuestos pendientes.
5: Considerando el éxito de este programa, extendemos 3 meses el programa de regularización fiscal para que la población que tiene ciertos adeudos pueda aprovechar este programa, regularizarse y sobre todo ir al corriente en sus pagos hasta septiembre.
4: Informó que el programa de regularización fiscal ha beneficiado a más de 186,000 personas y ha permitido recaudar más de 1,000 millones de pesos al facilitar que contribuyentes con adeudos se pongan al corriente en el cumplimiento de sus obligaciones fiscales. Para 88.9 Noticias, Joana Flores.
1: Hasta el momento no se sabe nada sobre los descuentos prometidos ante la mala calidad del agua. Esto en la zona metropolitana de Guadalajara. Martín Beltrán.
6: El gobierno de Jalisco no ha publicado el decreto para que se aplique hasta 80% de descuento en el pago del CIAPA a usuarios que hayan recibido agua no apta para actividades humanas. El descuento se aprobó el pasado 21 de julio, junto con otro acuerdo para también dar descuentos en recargos a usuarios que tengan adeudos con el CIAPA. El viernes pasado se publicó en el periódico oficial únicamente el decreto sobre la disminución de recargos, pero no se emitió el descuento por agua sucia. Además, se desconoce cuántos usuarios podrían acceder a este beneficio, así como los trámites a realizar. Para Panorama Informativo desde Guadalajara, Martín Beltrán.
1: Isaac del Toro podría ser recibido en la Cámara de Diputados tras su destacado desempeño en el Tour de Francia. Isaac Castañeda.
7: La presidenta de la mesa directiva de la Cámara de Diputados, Kenia López Rabadán, dio a conocer que realizará una propuesta ante la Comisión Permanente del Congreso para la entrega de un reconocimiento al ciclista mexicano Isaac del Toro, quien obtuvo el tercer lugar del Tour de Francia 2026. En conferencia, la legisladora destacó la participación del mexicano en la máxima competencia de ciclismo, la cual aseguró debería llenar de orgullo a todo el país.
8: Propondré que antes de que concluya la Comisión Permanente, se realice un reconocimiento a Isaac del Toro por este Congreso Mexicano. Estoy segura de que los próximos años seguirán siendo años de cosecha de triunfos.
7: 88.9 Noticias, Isaac Castañeda.
1: 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Comentario deportivo de Toño de Valdés. Hola, Toño.
9: ¿Qué tal, amigos de Panorama? Un placer saludarles. ¿Cómo está la carrera por el primer sitio del oeste de la Liga Americana? Realmente es muy difícil pronosticar qué equipo va a terminar en la primera posición. Por ahora son los Rangers, Texas le ganó la serie 3-1 a Seattle, que es otro de los equipos que está peleando en esa división. 7-3 fue el resultado, par de cuadrangulares de Jock Peterson en este encuentro, mientras que los Astros de Houston, que también están involucrados en ese duelo, lograron una victoria frente a los Serafines en Anaheim, 6-4. Pero vean cómo está la situación. El único equipo que está arriba de 500 de porcentaje, Texas. Los Rangers, 54 ganados, 52 perdidos. En este momento tienen 2 juegos de ventaja sobre Houston, que están 53-55, y 2.5 sobre Seattle, que está con 52 ganados, 55 perdidos. 2.5 entonces la diferencia con el primer lugar. Ya los Atléticos se han rezagado, se metieron en una muy mala racha en las últimas semanas, están a 10 juegos, los Serafines a 12.5. Vamos a decir que esos dos equipos ya no van a regresar, pero bueno, está totalmente abierta la batalla por el primer lugar, y además con este récord que tiene Texas en el primer sitio y con el récord de Houston y el de Seattle, definitivamente no va a calificar algún equipo como el comodín. Solamente el primer lugar va a lograr meterse a los playoffs. Está pues muy complicado el asunto, pero eso sí, con varios mexicanos involucrados. Con los Rangers está Alejandro Zuna, con Houston está Isaac Paredes, con Seattle está Randy Arozarena, está también Andrés Muñoz, así que cualquiera de estos tres equipos que logre finalmente meterse a la postemporada tendrá representación mexicana. Ya veremos, todavía falta un rato, todavía un par de meses para que se defina esta situación, pero es auténticamente de locos el oeste de la Liga Americana. Un saludo para todos ustedes, amigos de Panorama.
1: Muchas gracias, Toño. Alex Villalbazo, Arturo Sanguino, Iñaki Manero en Panorama Informativo 88.9 Noticias. Información que sirve por iHeartRadio. Gaby Arenas, con el tráfico y el clima cada 15 minutos. Muchas gracias, Gaby. Hasta mañana.
2: Iñaki, muchas gracias. Fue un gusto para mí haberlos acompañado. Y les recuerdo que se realiza mantenimiento anual de la línea 2 del Cablebús, desde Santa Marta hasta Jalpa, y permanecerá cerrado hasta el 2 de agosto. Y del 3 al 9 de agosto, el cierre será de Constitución de 1917 hasta llegar a Jalpa. Hay unidades de RTP que apoyan con el servicio para que lo tomen en cuenta. En unos minutos, más información.

0: 7 para las 10, panorama informativo 88.9, información que sirve. Yo soy Alejandro Villalbazo en X y en TikTok, arroba Villalbazo 13. Los mensajitos en el WhatsApp 5580-255-8889. Qué historia esta de la medicina, hombre. De estos héroes, de estos hombres y mujeres que hay que ponerlos un piso arriba, totalmente.
1: Eso sí, son de estatua.
0: Sí. Katia está evolucionando favorablemente. Katia está recuperando funcionalidad, calidad de vida, y está recuperando el rostro. Katia fue intervenida por especialistas en traumatología, en otorrinolaringología, en neurología, en cirugía plástica. La atención fue en la unidad médica de alta especialidad del Centro Médico Nacional Adolfo Ruiz Cortines. ¿Por qué? ¿Por qué le reconstruyeron la cara a Katia, una joven de 24 años? Un accidente en moto. Y le reconstruyeron la cara a Katia. Mónica Barrera, buenos días, Moni.
2: Una historia de éxito, Alex. Muy buenos días. Médicos del Hospital de Especialidades número 14 del IMSS en Veracruz, zona norte, reconstruyeron el rostro de Katia, 24 años, paciente que presentó heridas graves tras sufrir accidente en motocicleta. Vamos a escuchar.
3: Con una pérdida cutánea de casi un 40% de la piel de su cara. A nivel nasal había una destrucción total, una reconstrucción total de la nariz y de todas las partes de la piel de la cara.
2: Así lo dijo el doctor Andrés Torres Zamudio, especialista en cirugía plástica y reconstructiva del IMSS en Veracruz. Alex.
0: Ahorita nos platicas cómo ingresó Katia a ese quirófano y cómo sale Katia de ese quirófano. Cuarto para las 10.

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2: Aquí seguimos, comadrita, compadrito, un excelente camino.
1: A vuelta de rueda.
2: Se complica el avance si tu destino es calle 23 Sur, desde avenida 41 Poniente hacia avenida 31 Poniente. Ya tenemos tráfico en el Boulevard Atlixco desde Calzada Colorines hacia el Boulevard del Niño Poblano. Así es que toma nota.
1: Carga que avanza.
2: Se complica un poco la circulación en avenida 16 de septiembre. Esto desde calle Claveles hacia avenida Las Margaritas. Tenemos rezagos vehiculares en calle 3 Sur. Esto desde avenida 23 Poniente hacia avenida 35 Poniente. Hay un poquito de carga en calle 35 Norte. Esto desde el Boulevard de la Pedrera hacia calle 34 Poniente.
1: Clima.
2: Toma en cuenta porque ya el termómetro nos marca 20 grados centígrados. Soy Rocío, no le cambies.
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0: 10 para las 10, recta final, panorama informativo 88.9, información que sirve. Yo soy Alejandro Villalbazo, en X, en TikTok, arroba Villalbazo 13. Los mensajitos en el WhatsApp, 5582-558-9. Qué fingido, ¿verdad? Traté de ocultar mi tos. ¿Me salió?
1: Pues, ni modo.
0: Bueno, pues.
1: Hay momentos en la vida que uno tiene que hacerla de tos.
0: Traté de... ¿Siempre la hacemos de tos aquí?
1: Pues sí. Ya.
0: Vamos a seguir platicando de esta historia. La historia de Katy, esta joven, 24 años, un accidente en moto. Ya escuchábamos al doctor Andrés Torres Zamudio, cirujano plástico, especialista en cirugía reconstructiva. Es que Katy se destrozó la cara. La nariz, sobre todo. Destrucción total de la nariz. Y la piel de la cara se la voló. Así ingresó Katy al quirófano, Moni Barrera.
2: Efectivamente, Alex, en estado de shock, refiere la joven de 24 años, quien le pidió al doctor ayudarle a salir con vida de ese accidente. Vamos a escuchar.
3: Tengo 24 años. Hace un mes tuve un accidente y saliendo de mi casa, iba tarde para mi trabajo y se me hizo fácil no usar casco. No sé en qué momento, nada más, me subí a la ambulancia y estaba en shock. Que ya te van a pasar a quirófano. Quitarme las vendas y ver al doctor, me dijo, todo va a estar bien.
2: Así Katia le dio las gracias a los doctores porque fueron héroes al que, bueno, también hayan llegado a reconstruir lo que es la cara, la nariz y todo el rostro destrozado, Alex.
0: ¿Cómo va esa recuperación? No sé si, y con todo respeto hago la pregunta, Moni, en lo estético, ¿cómo va la recuperación?
2: A Katia, Alex, se le realizó exitosamente esta compleja rotación de colgajo, un procedimiento que moviliza tejido sano con el propio flujo de la sangre para cubrir la zona afectada de la piel. Esto permitió cubrir con tejido la magnitud del accidente y sus cicatrices están, por cierto, evolucionando favorablemente, dicen los doctores. Presentaba Katia, de 24 años, lesionada por accidente de motocicleta. Esta lesión severa con pérdida cutánea de casi 40% de su piel, de la cara, con destrucción nasal total. Actualmente respira por la nariz, afortunadamente. También recuperó la estética de su rostro y funcionalidad que le va a permitir mejorar su calidad de vida, Alex, el panorama.
0: Oye, ¿qué dicen los doctores? ¿Qué sigue? Ya fue la cirugía, es el trabajo fundamental, pero viene una recuperación, y viene una recuperación tanto en lo físico y en este caso en lo emocional, en lo psicológico, Moni.
2: También en rehabilitación, Alex, porque ella pues ya su vida no va a ser igual, aunque tiene 24 años de edad. Pues ahora tiene que tener una alimentación especial, también ejercicios especiales, tanto de cuello como de espalda, aunque la mayor afectación fue en el rostro, así es que ella va a tener que tener cuidado con su dieta, de evitar el sedentarismo, la obesidad, porque eso también le puede afectar a la reestructuración y cicatrización de la piel, Alex.
0: Sí, un trabajo... un trabajo de... Es que la palabra, a lo mejor alguien me critica, ¿no? Pero un trabajo de dioses. Tocados, ¿no? Los médicos, las enfermeras, aquellos que te ayudan, que te salvan, que te sacan de un quirófano, que te reconstruyen, niñas. Uh-huh. En todos los sentidos te reconstruyen.
1: Sí, porque luego viene la reconstrucción mental, ¿no? Uh-huh. Que eso es importantísimo. Después de uno de estos procedimientos, hay que haber una terapia. Uh-huh. En donde tienes que acostumbrarte a esta nueva forma de verte.
0: Claro.
1: Pero es parte de un proceso y es parte de la genialidad, de la manera en que se conjugan varias disciplinas médicas.
0: Uh-huh.
1: Increíble.
0: Nos mandan a través del WhatsApp una fotografía de Katia con su doctor, ¿no? Un abrazo. Pues es que sí. Ese abrazo de gracias, ¿no?
1: Sí, claro.
0: Que el paciente le da al médico.
1: Al médico.
0: Después de una cirugía donde lo que te salvaron fue la vida, ¿no? Entonces, pues sí, un agradecimiento a todos los médicos, a todos los doctores. Y el consejo, ¿no? El consejo es, aunque a veces no experimentamos nunca en cabeza ajena, ¿no? Sí. Pero el consejo es, ¿En qué andas? ¿En qué te mueves? Pues en lo que andas y en lo que te muevas. Si necesitas un equipo de protección, pues póntelo.
1: Ten mucho cuidado.
0: ¿No? Porque puede hacer diferencia. Si vas en el patín del diablo, pues un casquito, coderas, rodilleras. Uh-huh. Igual si vas en bicicleta. Lo mismo si vas en una moto. Uh-huh. Cinturón de seguridad si vas en el coche. Todos los ocupantes, no nada más los dos de adelante. También los de atrás. Bien sentados en el coche. Es que de pronto vamos todos chuecos, es que voy cómodo, ¿no?
1: Sí.
0: No, siéntate bien.
1: Sí, y eso que dices que los de atrás también, para algo hay cinturón de seguridad en la parte de atrás de los automóviles, para que uno se lo ponga.
0: Uh-huh. En el transporte público, ¿sí? Deberíamos de exigir cinturones de seguridad. No los hay. Yo no he visto un micro que tenga cinturones de seguridad. Ay, no. Y que la gente se la ponga.
1: ¿Qué va? ¿Qué van a tener?
0: En el avión. Por eso decía yo, depende del transporte. Hace poquito se dio el caso de que se desprendió parte de un motor de un avión, pegó en la ventanilla y la despresurización de la cabina estaba provocando que el pasajero que iba sentado en esa ventanilla que se rompe con el golpe de esa parte del motor, se estuviera saliendo. ¿Qué
1: se
0: lo
1: abrió
0: salva?
1: La ventanilla.
0: Que traía el cinturón de seguridad.
1: Sí, porque lo estaba jalando, lo estaba succionando. Imagínate, hubiera salido...
0: disparado.
1: Bye.
0: Y luego, ¿qué haces cuando te subes al avión, no?
1: Sí.
0: O sea, a lo mejor te levantas al baño, te quitas el cinturón, regresas, ya no te lo pones.
1: Sí.
0: Entonces, pues dependiendo en lo que andes y en lo que te muevas. Porque puede hacer la diferencia. Como bien dice Katia, no es que salí corriendo, se me hizo fácil, no me puse el casco y vino el accidente.
1: Nunca pasa nada hasta que pasa. Entonces,
0: de acuerdo.
1: Tengan cuidado, por favor.
0: Qué frase. Gracias, Moni Barrera. Son 5:55. Ya nos vamos, Iñaki.
1: Hasta mañana, si Dios quiere. Gracias, a la 1.
0: En un ratito también nos vemos a las 2 en Hechos Meridiano. Yo soy Alejandro Villalbazo. Pásenla bien, muy bien, donde quiera que estén.

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2: Mis queridos amigos de La Comadre, ¿qué tal? Un excelente día.
1: A vuelta de rueda.
2: Cuidado, y es que hay tráfico en calle 23 Sur. Esto sí, tomas avenida 41 Poniente hacia avenida 31 Poniente.
1: Carga que avanza.
2: En avenida Juárez desde calle 17 Sur hacia calle 25 Sur. Abundante la circulación en calle 3 Sur. Esto desde avenida 23 Poniente hacia avenida 35 Poniente. Tenemos otro punto lento en avenida 16 de Septiembre desde calle Claveles hacia avenida Las Margaritas.
1: Clima.
2: Te platico que el termómetro nos está marcando los 20 grados. El tráfico está detenido. Revisa nuestro X en @tráficopuebla. Encuentra alternativas viales e información actualizada de lo que sucede en las calles. Soy Rocío, no le cambies.
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1: Compa Peso, hay algo que le quiero decir a esa morra que está ahí.

0: Son las 10 de la mañana con 11 minutos. Buenos días, comadre y compadre. Martes, no te cases ni te embarques. Ya llegó tu compita Coco Baez. Te dejo con la banda MS. Se llama Piénsalo. Si vas manejando con precaución, abróchate bien el cinturón y súbele a este rolón. Buenos días.
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0: Priva se llama Ayúdame. Buenos días, comadre y compadre. Aquí anda tu compita Coco Baez en esta mañana de martes. Martes, no te cases ni te embarques, corazón de melón. Oye, tenemos tráfico pesado en algunas zonas de la ciudad, pero pesado en serio. Maneja con precaución, abróchate bien el cinturón. Y además te recuerdo que hoy hay probabilidad de lluvia por la tarde-noche, así que salte preparado si regresas tarde a casa, ¿eh? La máxima de 22 grados, pero además en el santoral, hoy San Eustacio, San Acacio, San Bóvido. ¿Quién demonios se llama Bóvido? San Cameliano, y Camelia la Tejana. San Cameliano, échale gana. Y Santa Alfonsa. Además, dentro de los cumpleaños, hoy cumpleaños nada más y nada menos que Hugo Fernández, quien fue, o bueno, es voz principal de Junior Clan. Hoy está cumpliendo años el gran sí, es una gran voz, el gran Hugo Fernández. Y lo celebramos aquí en La Comadre 105.5, puros éxitos, y en la aplicación de iHeartRadio. 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Y también en la aplicación de iHeartRadio. Mi vida, sígueme en Instagram, arroba Coco Baez, y sonríe porque para ver caras feas, ya está la de tu vecina chismosa. Buenos días, comadre, compadre, ya llegó el Cocol.
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2: Seguimos con mucho gusto, ¿qué tal? No le cambies.
1: Carga que avanza.
2: Te platico que la circulación es abundante en calle 32 Norte, desde avenida 12 Oriente hacia avenida 18 Oriente. Un poquito de carga presenta avenida 16 de Septiembre. Esto desde calle Claveles hacia avenida Las Margaritas. Hay rezagos en calle 3 Sur. Esto sí tomas avenida 23 Poniente hacia avenida 35 Poniente, así es que toma nota.
1: A vuelta de rueda.
2: Y mejor evita circular por calle 23 Sur. Está lento desde avenida 41 Poniente hacia avenida 31 Poniente.
1: Clima.
2: En estos momentos tenemos una temperatura en 20 grados centígrados. Soy Rocío, quédate en la 105.5.
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0: Ese Eden Muñoz, chiquitita, se llama Lejos Estamos Mejor. En la comadre 105.5, puros éxitos. Y en la aplicación iHeartRadio, 10:37. Buenos días. Lo prometido es deuda, comadre, y te tengo noticia. Mucha atención. Yo sé que ya estás pensando dónde van a entrar, a qué escuela van a entrar los chamacos. 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Así que pendiente en la comadre, 105.5, puros éxitos. Y en la aplicación iHeartRadio, 1038, buenos días.
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2: Mis queridos compadritos, ¿qué tal un feliz camino?
1: A vuelta de rueda.
2: Se complica el avance, mucho cuidado, y es que en estos momentos hay tráfico. Es en el Boulevard 5 de Mayo, desde Avenida 44 Poniente hacia Avenida 32 Poniente.
1: Carga que avanza.
2: En el Boulevard del Niño Poblano, a la altura de Avenida 11 Sur, tenemos rezagos vehiculares en Avenida Nuevo Oriente, entre calle 18 Sur y calle 24 Sur. Un poquito de carga ya registra calle 46 Poniente, esto desde calle 15 Norte hacia el Boulevard Carmen Cerdán.
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2: Te platico, el termómetro marca 20 grados y esperamos una máxima para esta tarde en 22. Déjame comentarte, no dejes que el tráfico te arruine el día. Te mantenemos informado de las condiciones viales para que llegues a tiempo a tu destino. Estamos en X como @tráficopuebla.
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4: Esto es para ti, ingrata. Ingrata.

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Una canción de esas legendarias, los Yaira, se llama He Creído en la Comadre, 105.5, puros éxitos y en la aplicación iHeart Radio. Corazón de Melón, aquí en tu compa Coco Baez. Es martes, no te cases ni te embarques. Salud para mi crack, el mismísimo Emilio Quiroz, el que lleva a las dos. Saludos, papi. Te mando becho, bacho y ababacho. Además a mi querido Ernesto también, que anda trabajando ahí en el taxi. Ya sabes que yo no puedo decir que anda en el Didi, pero le mando un abrazo muy especial a mi crack. Y eso sí, no se me muevan, porque en la siguiente hora, comadre, llega la hora del té. Y ya sabes que yo te motivo con una reflexión. En la comadre, 105.5, puros éxitos. Y en la aplicación iHeart Radio, cerramos con Julián Álvarez, un norteño banda, se llama La Sonrisa Obligatoria. Buenos días.

0: seguimos con muchísimo gusto, un excelente camino.
1: Carga que avanza.
0: Te platico que en estos momentos es abundante la circulación si tu destino es el Boulevard 2 de Octubre, desde el Boulevard Sánchez Pontón hacia el Boulevard 14 Sur. Hay un poquito de carga en Avenida Reforma. Esto desde calle 23 Norte hacia calle 17 Norte. Hay rezagos en Avenida Adolfo López Mateos. Esto desde Avenida del Tecnológico hacia Calzada Zaragoza. Un poquito de carga presenta Avenida 42 Sur. Esto desde calle 57 Oriente hacia Avenida Fidel Velázquez.
1: Clima.
0: En estos momentos el termómetro nos marca 21 grados. Esperamos una máxima en 22. Soy Rocío, no le cambies, quédate en la 105.5.
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0: Ya son las 11 de la mañana con 11, hora espejo. Que todo el amor bonito llegue a ti. Joan Sebastián, buenos días.
1: Hola, mi amor. Sé que cambiaste tu número de teléfono y sé que cambiaste hasta el color de tu pelo porque empiezas una nueva vida sin mí. ¿Sabes, amor? Deseo que encuentres toda la felicidad que yo soñaba poder darte. No lo

0: La arrolladora Banda Limón con el tema Si las miradas mataran en la comadre 105.5 puros éxitos y en la aplicación iHeart Radio. Oye, corazón de melón, en esta mañana yo quiero verte sonreír. Sé que tienes muchas preocupaciones en la mente, comadre. A veces no sabes cómo salir de ahí, ¿verdad? Ay, te digo algo. Al final de todo hay un dicho que dice: todo tiene remedio menos la muerte, ¿sí o no? Oye, si te preocupa un problema que se puede resolver, ¿para qué te preocupas? Si te preocupa un problema que no tiene solución, ¿para qué te preocupas? Al final del día, todo se trata de cómo tú le tomas sentido a la vida. Y te digo algo, corazón, hazlo de la mejor manera. Porque aunque no lo creas, hoy podría ser el mejor día de tu vida. Solamente falta que tú así lo quieras. En esta mañana yo te acompaño con buena música, grata compañía. Pero sobre todo te acompaño para recordarte que vales mucho, que eres única, eres bonita, eres especial. En la comadre 105.5, puros éxitos. Y en la aplicación de iHeartRadio, mi vida sonríe. Porque para ver caras feas, ya está la de tu vecina chismosa. Y mira que ella, incluso a veces, algunos días, anda más feliz que tú. Sonríe mucho, te quiero, valórate. Las 11:18. Buenos días.
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2: Seguimos, comadrita, compadrito. Un excelente camino.
1: Carga que avanza.
2: Llena avenida Adolfo López Mateos desde avenida del Tecnológico hacia Calzada Zaragoza. Hay rezagos en avenida Reforma desde calle 23 Norte hacia calle 17 Norte. Ligera carga presenta el Boulevard 2 de Octubre. Esto desde el Boulevard Sánchez Pontón hacia el Boulevard 14 Sur.
1: A vuelta de rueda.
2: Lentísima la circulación en el Boulevard 5 de Mayo desde avenida 44 Poniente hacia avenida 32 Poniente.
1: Clima.
2: Toma en cuenta porque ya el termómetro nos marca 21 grados y esperamos una máxima para esta tarde en 22. Soy Rocío, quédate en la 105.5.
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0: Lady Angelita Aguilar con el tema Qué Agonía en la Comadre 105.5, puros éxitos también en la aplicación de iHeartRadio. Mi amor, martes, no te cases ni te embarques mejor, tengo que platicarte algo importante. Y es que ahora, mi amor, la radio evoluciona, sí. Porque no solamente tú me puedes escuchar, no, ahora yo también puedo hacerlo. 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Quiero conocer tu voz en el nuevo micrófono de La Comadre. En nuestra aplicación de iHeartRadio, que es gratis, mi vida. Si vas manejando con precaución, abróchate bien el cinturón. Y sígueme en Instagram, @CocoBaez. Buenos días.
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1: Carga que avanza.
2: Te platico que en estos momentos es abundante la circulación en Avenida Adolfo López Mateos, desde Avenida del Tecnológico hacia Calzada Zaragoza. Un poquito de carga presenta Avenida 42 Sur, esto desde calle 57 Oriente hacia Avenida Fidel Velázquez. Hay rezagos en calle 5 Sur, esto desde Avenida 13 Poniente hacia Avenida Reforma.
1: Clima.
2: 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Soy Rocío, quédate en la 105.5.
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Un indio quiere llorar en la comadre 105.5, puros éxitos. Y en la aplicación iHeart Radio, mi amor. Vámonos con saludos para la banda. Recuerda que gana tu convite a Coco Baez. Sígueme en Instagram, arroba Coco Baez, porque ahí estoy contigo 24-7. Y precisamente, hablo para mi querido Javier Marín, Polo Silder, Carlos Ignacio, mi buen Pollito Valera, primo de la Valera y sus besitos fugaces. Para mi querido Betito Salinas, Jorge López, el Jay, para mi Vanessa Liliana, René López, mi Clemente y toda la bandita ahí. No se me muevan porque, ¿qué creen? Sí, ya viene la hora de los Tigres del Norte y traigo un repertorio musical exquisito. Antes me pregunto, ¿qué será de mi ex? No, hijo, ya de haber cambiado novio otra vez, seguramente. 5:12, buenos días.

0: Seguimos con mucho gusto, comadrita, compadrito, buen camino.
1: A vuelta de rueda.
0: La circulación bastante complicada si en estos momentos utilizas calle 49 Poniente. Esto desde calle 7 Sur hacia avenida 11 Sur.
1: Carga que avanza.
0: Siguen los asentamientos en calzada Zabaleta entre recta Cholula y avenida Insurgentes. Hay un poquito de carga en avenida Reforma. Esto desde calle 23 Norte hacia calle 17 Norte. Ligera carga presenta avenida Nacional. Esto desde calle 77 Poniente hacia el bulevar Municipio Libre.
1: Clima.
0: Te platico, el termómetro marca 21 grados y nos estamos acercando a la máxima que se pronostican 22. Soy Rocío, no le cambies.
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Tigres del Norte, la comadre 105.5, puros éxitos y en iHeart Radio. Te dejo con esta canción buenísima. Se llama La Tumba Falsa. Martes, no te cases ni te embarques.

0: los Tigres del Norte. Ya son las 12:17, comadre. Gracias por acompañarnos en la hora de los Tigres del Norte, los jefes de jefes. Te digo algo, mis Tigres del Norte andan imparables, comadre, y no es por nada, pero son queridos por toda la banda, son de esas agrupaciones, oye, que todos queremos y que todos adoramos, ¿sí o no? Han dejado un repertorio musical impresionante. Oye, pero ¿qué crees? Tan queridos son que los han anunciado con bombo y platillo en un importante festival musical que será allá en Santiago, Nuevo León, comadre, para iniciar este mes de sábado. Pero te digo algo, lo que llamó poderosamente la atención, comadre, fueron los boletos. Y es que a unas cuantas horas de que se pusieran en venta los boletos para este mega concierto con los Tigres del Norte, pues se agotaron, comadre. Te digo algo, qué bonito que la banda siga ahí presente en los conciertos de los Tigres del Norte. Que además, acá entre nos, los boletos iban desde los 1,500 hasta los 6,500 pesos. Pero son los Tigres del Norte y lo valen. En la comadre 105.5, puro éxito. Y en la aplicación iHeartRadio, escuchas la hora de los Tigres del Norte.
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1: A vuelta de rueda.
2: Ten mucho cuidado, Gis, que en estos momentos hay tráfico. Si tu destino es calle 49 Poniente, desde calle 7 Sur hacia avenida 11 Sur.
1: Carga que avanza.
2: En calle Carril de la Rosa, desde avenida Acueducto hacia calle 20 Oriente. Tenemos un poquito de carga en calle 31 Sur. Esto desde avenida 29 Poniente hacia el circuito Juan Pablo II.
1: Clima.
2: Te platico que en estos momentos el termómetro nos marca 22 grados. 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
5: ¡Buenos días! 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
2: Bueno, diga, ¿con quién tengo el gusto?
3: Hola.

0: Los Tigres del Norte, La Basurita, en La Comadre, 105.5, puros éxitos, y en la aplicación de iHeart Radio, Corazón de Melón, gracias por acompañar a tu compa Coco Baez, en la hora de Los Tigres del Norte. Oye, pero hablando de rolas buenas y llegadoras, tengo una recomendación para ti, se trata de Despechados. 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Y de lunes a viernes de 8 a 10 escucha Despechados, porque nos las pasamos neta increíble. En La Comadre 105.5, puros éxitos, y en iHeart Radio. Mientras escuchamos La Hora de los Tigres del Norte, si vas manejando con precaución, abróchate bien el cinturón y sígueme en Instagram, @cocobaez20 y la una.
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2: Mis queridos compadritos, ¿cómo están? Un excelente camino.
1: A vuelta de rueda.
2: Complicada la circulación en calle 49 Poniente, desde calle 7 Sur hacia avenida 11 Sur.
1: Carga que avanza.
2: En calle 31 Sur, desde avenida 29 Poniente hacia circuito Juan Pablo II. Un poquito de carga registra avenida Nacional. Esto desde calle 77 Poniente hacia el bulevar Municipio Libre. Y ten en cuenta porque hay rezagos vehiculares en avenida 30 Poniente. Esto desde calle 7 Norte hasta la diagonal Defensores de la República.
1: Clima.
2: Toma en cuenta porque el termómetro nos está marcando los 22 grados centígrados, así es que ya lo sabes. Soy Rocío, quédate, sigue escuchando la 105.5.
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0: Los Tigres del Norte, la comadre 105.5, puros éxitos, y también a través de la aplicación iHeartRadio. Le mando un abrazo muy especial a mi querida Paulita, preciosa, la más fan de los Tigres del Norte. Gracias por acompañarme, corazón de melón, pero vamos a entrar a la recta final, ¿eh? Eso sí, recordándote, papi, no te pierdas, de lunes a viernes, de 12 a 1 de la tarde, la hora de los jefes de jefes. Damos un recorrido musical impresionante, más de 700 canciones. Y todas las tenemos reunidas aquí en La Comadre 105.5, puros éxitos, en la hora de los Tigres del Norte. Esta se llama ¿Qué tal si eres tú? Para mi Lucy preciosa. Coquito, ponme la canción ¿Qué tal si eres tú? Dedicada para mi esposo Efren. Dile que lo amo muchísimo. Te escucha en Chachapa en el taller. ¡Uy, Efren, te adoran, hijo!
1: ¿Qué

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1: Me da mucho gusto acompañarte un excelente camino.
0: A vuelta de rueda.
1: Sigue el tráfico en calle 49 Poniente desde calle 7 Sur hacia avenida 11 Sur.
0: Carga que avanza.
1: En avenida Nacional ten paciencia desde calle 77 Poniente hacia el Boulevard Municipio Libre. Un poquito de carga registra calle 31 Sur. Es a partir de avenida 29 Poniente hacia el circuito Juan Pablo II. Hay rezagos en calle Carril de la Rosa. Esto desde avenida Acueducto hacia calle 20 Oriente.
0: Clima.
1: Te platico, en estos momentos el termómetro nos marca 22 grados, esperamos una mínima en 12. Soy Rocío, no le cambies, quédate, sigue escuchando la 105.5.
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0: 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Al aire, Giovanni, el Coco Báez, en La Comadre 105.5, puros éxitos.

Ya son la 1:08 p.m. Se llama Chale en la Comadre, 105.5, puros éxitos. Y en la aplicación iHeartRadio, mi vida, aquí te acompaña tu compa Coco Baez. Martes, no te cases ni te embarques.

0: Los dos carnales de todas y de nadie. En la comadre 105.5 puros éxitos y en la aplicación iHeartRadio. Oye, comadre, corazón de melón, traigo chisme y se trata de Edwin Cass y Grupo Firme, muchachos. Y es que otra vez son tendencia. Esta vez, comadre, porque acaban de ser confirmados para la entrega de reconocimientos de premios Juventud 2026. Y no solamente Grupo Firme como mejor colaboración mexicana, sino que van en conjunto con Grupo Frontera. Además, también quien se mete a esta lista de premios es Gabito Ballesteros, pero no con una, sino con dos nominaciones. Sí, mejor canción urbano rítmica y mejor fusión música mexicana. Demostrando por qué son de los consentidos y por qué los tenemos aquí. En la comadre 105.5, puros éxitos. Y en la aplicación iHeartRadio, mi vida, sígueme en Instagram, arroba cocobaez, y no te muevas, porque por ahí más o menos de la 1:35, yo te paso chisme, porque ahora la radio evoluciona y no solamente tú me escuchas, yo también puedo escucharte, y ¿sabes qué? Quiero conocer tu voz.
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2: 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Comadre, compadre, de regreso con toda la información.
1: Lento.
2: Asentamientos en calle Naranjo desde la calle de la Rosa a la avenida Tilac y en Boulevard 2 de Octubre desde la calle 8 Sur al Boulevard 5 de Mayo. Si puedes, anticipa tu salida.
1: Carga que avanza.
2: En avenida 2 Poniente, desde la calle 3 Norte a la avenida 11 Norte.
1: Clima.
2: Al momento la temperatura 22 grados y esperamos para hoy una máxima de 23. 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

0: ¿Qué tal, amigos? 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

0: Julión Álvarez, un ordeño banda con el tema Ojos Verdes en la Comadre 105.5, puros éxitos, y también en la aplicación iHeartRadio. Qué buena rola, carnal. 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Y no solamente tú me puedes escuchar, no, yo también puedo escucharte. Y sabes que quiero conocer tu voz. 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Haciéndolo junto al reproductor de música, hay un círculo rojo con un microfonito blanco al centro. Ese es el micrófono de la comadre. Presiónalo porque tienes hasta 30 segundos para mandarme tu mensaje de voz, saludo, felicitación, comentario, para echar chisme, comadre, para que me digas con quién engaña tu vecina, a su marido. Sí, mi amor, porque tú y yo estamos en contacto a través del micrófono de la comadre. La radio evoluciona y ahora no solamente tú me escuchas, yo también puedo hacerlo. Y sabes qué, quiero conocer tu voz en la comadre 105.5, puros éxitos. Y recuerda, en la aplicación iHeartRadio 1:37.
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2: Comadre, compadre, la tarde continúa y aquí de regreso con lo más reciente del tráfico y el clima. No te olvides de tomar nota.
1: Carga que avanza.
2: Ligera carga sobre la calle 2 Sur de Avenida Juan de Palafox y Mendoza hasta Avenida 11 Oriente.
1: Fluido.
2: Buena circulación en Avenida 70 Poniente desde la calle 15 Norte a la calle 25 Norte.
1: Lento.
2: Y asentamientos en calle 21 Norte desde Avenida 48 Poniente al Boulevard Carmen Cerdán. En la misma situación, Avenida Campestre, entre Privada Pinos y Calzada Zabaleta.
1: Clima.
2: En estos momentos, la temperatura nos marca 22 grados. Esperamos una máxima de 23. ¿El tráfico está detenido? Revisa nuestro X en @tráficopuebla. Encuentra alternativas viales e información actualizada de lo que sucede en las calles. 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

Estado se llama loco, como el Coco Loco. En la comadre, 105.5, puros éxitos y en iHeart Radio. Tenemos 23 grados centígrados, comadre. Gracias por acompañar a tu compa Coco Baez. Y vámonos con saludos para la banda. Sí, para mi querida Enriqueta Preciosa. Coquito, ya andamos haciendo de comer. Tú ya comiste provechito, dice. No, comadre, a ver, presúmame qué van a hacer. Un rico molito poblano con arrocito. Uy, cómo se me antoja, Dios mío. No, allá en la casa albondiguitas también, pacho, un adobito, un pipián. Provechito, ¿eh? Y comadre, que todo te salga muy requete riquísimo. No se me muevan, porque en la siguiente hora precisamente un tip les doy. Porque su compa el Coco soy y tiene que ver con esto de la comida. Y el colesterol, mamita, que nos anda pegando fuerte a todos, ¿eh? 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Y en la aplicación iHeart Radio cerramos con Grupo Firme. Se llama Cada Quien. Si vas manejando con precaución, abróchate bien el cinturón y súbele a este rolón. Buena tarde.

0: Norte desde Avenida 48 Poniente al Boulevard Carmen Cerdán.
1: Carga que avanza.
0: Ligera carga sobre Calle 2 Sur de Avenida Juan de Palafox y Mendoza hasta Avenida 11 Oriente y en Avenida 2 Poniente, casi sin detenerte, entre Calle 3 Norte y Avenida 11 Norte.
1: Fluido.
0: Aprovecha con madre, compadre, que nada te detiene sobre Avenida 70 Poniente, desde la Calle 15 Norte a la Calle 25 Norte.
1: Clima.
0: La temperatura en estos momentos nos marca 23 grados, la máxima para el día de hoy. 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

Ya son las 2 de la tarde con 9 minutos en La Comadre, 105.5, puros éxitos, y en iHeart Radio. Saludos, el bebé, buena.

0: Es el grupo Frontera, el tema se llama No Se Va, en la Comadre 105.5, puros éxitos, y en la aplicación iHeart Radio. Comadre, deja de cantar que se te va a quemar el arroz. Ay, Dios mío, y precisamente un tip te doy porque tu compa, el Coco Soy. Oye, corazón de melón, al igual que mi tremendota, andas haciendo ya la comida, hombre. Se te anda quemando el arroz. Hija de la fregada, pues ¿qué crees? Mi amor, te voy a pasar un tip para bajar precisamente el colesterol de forma segura. Y es que un estudio reciente indica que los mexicanos somos los más enfermos en los triglicéridos y el colesterol, con niveles muy altos. Por eso nos indican que cambiar la alimentación, hacer ejercicio, sí, y en dados casos tomar algún medicamento, pues podría ser lo mejor. Pero podemos empezar como con la comida, mi amor. Por ejemplo, agregar a tus platos avena, frijoles, lentejas, manzanas, peras. Y es que aunque no lo creas, la fibra atrapa la grasa mala en el cuerpo y ayuda a sacarla. Además de usar grasas buenas, como el aceite de oliva y el de aguacate, comadre. Además de consumir pescado como el salmón o atún dos veces por semana. Aunque tú nomás comes atún cuando es Semana Santa, hija, pues así no se vale. Cuídate, mi amor, es por nuestro bien. Ese tip te doy porque tu compa el Coco Soy. En la Comadre 105.5, puros éxitos, y en la aplicación iHeart Radio. Salud para mi honey. Anda haciendo de comer, lleva como 3 horas haciendo un arroz. Ah, ya son las 2:16. Buena tarde, comadre, compadre.
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2: ¿Qué tal, comadre, compadre? Ya de vuelta en esta tarde con toda la información vial.
1: A vuelta de rueda.
2: Y considera ser paciente, ya que la circulación es bastante complicada en calle 5 Sur, esto entre avenida 7 Poniente y avenida Reforma. También avenida 24 Sur, desde el Boulevard Los Pilares a el circuito Juan Pablo II.
1: Lento.
2: Debido a asentamientos en avenida 39 Oriente, entre calle 12 Sur y el Boulevard 14 Sur, y en calle Aljojuca, desde la avenida Reforma Sur a la calle Chignahuapan. Si te encuentras en esta zona, su

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0: Mi novia Selena Quintanilla se llama No Me Queda Más en la Comadre 105.5 Puros Éxitos y en la aplicación de iHeart Radio. Comadre, compadre, gracias por acompañar a tu compa Coco Baez. ¿Qué andas haciendo, mi amor? Oye, ¿qué crees? Ya viene el regreso a clases, ¿sí o no? 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Si vas manejando con precaución, abróchate bien el cinturón. Buena tarde, comadre, compadre.
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1: A vuelta de rueda.
2: Comadre, compadre, intensa carga sobre la calle 5 Sur de Avenida 7 Poniente a la Avenida Reforma.
1: Lento.
2: Debido a asentamientos en calle Aljojuca. Esto desde Avenida Reforma Sur a la calle Chignahuapan.
1: Fluido.
2: Aproveche el buen avance del Boulevard 22 Sur de Avenida San Claudio a la Avenida San Manuel.
1: Clima.
2: La temperatura nos marca 22 grados. 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

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Fui lavaplatos, mesero y cocinero, peón y albañil, ayudante de mecánica, un mil usos cualquiera.

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Los Recoditos, mi último deseo en la comadre 105.5, puros éxitos. Descarga la aplicación de iHeartRadio y escúchame donde quieras, mi vida, corazón de melón. Vámonos con saludos para la banda. Gracias por reportarse conmigo a través de Instagram. Sígueme como arroba Coco Baez. Ahí le mando un abrazo a mi querida Lucy, que me anda sintonizando. Además, a mi querida Ani, a Juan, a mi angelito, Perales, a mi querida Marlene Solís, a mi querido Gustavo Sánchez, a quién más anda por acá, mi Eric Chantel, mi amigo de la Talacha, saludos para mi buen Dani, para Cristian Núñez, Juan Antonio, Luis Ángel, Ernesto Valencia, mi Esteban, mi Richa Alvarado y toda la banda. No, hombre, gracias por acompañarme, pero ¿qué creen? Yo ya me voy. Pero no se preocupen, hombre. Yo regreso con ustedes mañana en punto de las 10 de la mañana en el Morning Show. Sí, aquí voy a andar con ustedes tempranito. Eso sí, les voy a dejar una programación espectacular para que sigan disfrutando de este martes. Martes no te cases ni te embarques. Además, me voy a enlazar con mis brothers de Espacio Deportivo de la Tarde, donde siempre son las 3 y cuarto. Y cerramos con una canción buenísima. Es Alfredo Oliva, se llama Antecedentes de Culpa. En La Comadre, 105.5, puros éxitos. Y en iHeartRadio. Sígueme en Instagram, arroba Coco Baez, y sonríe. Porque para ver caras feas, y hasta la de tu vecina chismosa. Buena tarde, comadre, compadre.

0: Muy buena tarde, comadre, compadre. Así continuamos con toda la información vial.
1: Fluido.
0: Aprovecha la buena circulación de calle 20 de noviembre desde la calle 3 de mayo a la avenida José María Morelos.
1: Carga que avanza.
0: Ligera carga en calle Tehuacán Sur desde avenida Juárez a la avenida Matamoros.
1: Lento.
0: Asentamientos en calle Nayarit entre avenida Puebla y avenida 105 Poniente. También avenida Batallones de Zacapuaxtla entre calle Ignacio Mejía y la calzada Ignacio Zaragoza. Una más es avenida 15 de mayo de calle Ojo de Agua al Boulevard San Felipe.
1: A vuelta de rueda.
0: Y con intensa carga, avenida Margaritas entre calle Miguel Hidalgo y Costilla y avenida 16 de septiembre.
1: Clima.
0: En estos momentos la temperatura nos marca 22 grados. 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
1: Buenas tardes, Alex, Poli, Pepe Segarra.
2: Les digo que todos.
3: Buenas tardes, hijos de Omar Fierro sin Omar.
4: El Chupas.

0: decrépito senil que no se le para y le debe a Coppel y Electra, y aparte tiene 3 divorcios fallidos y 11 hijos.
1: Vámonos tendidos, mis niños adorados y queridos. Aquí estamos, sí señor. ¿Cómo de que no? Live y en full color. Buenas tardes, tengan sus mercedes. En este martes, cuando ya el mes de julio está en plena agonía, en terapia intensiva, malvados. Así que, sí señor, ¿qué pasó? No, todavía no se ha acabado, de que está en terapia intensiva es otra cosa.
2: Había un dicho, una mención que decía, en martes, ni te cases ni te embarques.
1: Es cierto, fíjese.
3: Ay, Dios mío, ya va a empezar este güey otra vez con eso. Bueno.
2: Y eso que está aquí afuera y me saludó.
1: ¡Ándele! ¿Quién lo saludó? El señor Manero. El
2: señor Manero, ve, y eso que es mi amigo.
1: ¿Es su amigo?
2: Pues sí.
1: El buen
2: Iñaki.
1: Bueno,
2: él le dice a todos amigo, entonces.
1: Según dijo el señor Manero... Que le mandamos un abrazo, que dejó el rating arribotota, arriba, ¿ustedes le creen?
2: Hasta
1: arribotota.
2: Sí, ni el René le hace caso.
1: ¿Qué pasó? Que ya no levanta ni el rating. ¿Qué pasó? Oh, no seas así de llevado, condenado Iscariote. Como es René. Pero bueno, estamos aquí, mis niños adorados y queridos, live en full color a través de 88.9 Noticias, información que sirve, y también, of course, a través de iHeartRadio, esta aplicación que es una verdadera maravilla, chulada de chuladas, que no les cuesta un solo centavo, exactamente, mi rudazo, no les cuesta un solo clavo, y con ella nos pueden sintonizar donde quiera que se encuentren. La lejanía vale pa' pura madre, las coordenadas, la ubicación, etcétera, inclusive si merodean, si andan circundando la residencia verdaderamente impactante del Judas Iscariote, o sea, casi el carajo, hasta allá nos pueden escuchar.
4: No digas tonterías, no digas estupideces, por Dios.
1: Por Dios, hombre. Lo que nos dará enorme gusto, porque gracias a su preferencia es que esta madrola de programa sigue vigente después de 24 años de estar al aire. Sí, señor. Y aquí en nuestra queridísima cabina ubicada en Pirineo 770, Lomas de Chapultepec, casa. ¿Qué pasó contigo, idiota? A ver, Judas, va.
2: Estaba ocupado.
1: Va de nuevo. Tú sí estuviste atento, Renecillo. Tú sí estuviste atento. El otro idiota no estuvo atento. Pero bueno, va a tomar. No, yo me refiero al otro idiota.
2: Ah, yo.
1: El otro idiota. Bueno, sale. Entonces, Pirineo 770, casa. Eso. Muy bien dicho. Aquí estamos, mis niños adorados y queridos, en esta tarde de martes. Bueno. Ya llegó, ya está aquí.
5: Ya sí se volvió a corretear el programa. ¿Por qué tienes que llegar, Cervantes, ¿Por qué, Dios mío?
1: El señor Cervantes, el Alex aquí, presente, sí, señor. Live y en persona, el malvado. Oye, vienes así rasuradito, peinadito. ¿Qué te acabas de bañar o qué onda? Good afternoon.
6: ¿Cómo estás, mi querido Pepe, Poli, amigos de Espacio Deportivo? Bien, Pepe, bueno, como debe de venir uno a trabajar.
1: Ah, ¿tuviste reunión así en la cumbre o qué cosa?
6: Claro, Pepe, están los asesores, los jefes, los gerentes. Uh-huh. Pepe.
1: Ahí estaban aquí.
6: Hay que...
1: No tenía nada que hacer.
6: Pues, ¿sí? Hay que trazar las líneas, Pepe, para que todo el personal vaya, trabaje.
1: ¿Derechito?
6: Y consigamos... Vayan derechito, pero consigamos éxitos, Pepe, rating. Ah, el que ustedes tiran cada vez que no vengo. Pero bueno, Pepe, aquí estamos para recuperarlo. ¿Eh?
1: De veras, ya nos fregaste.
6: No, no, bueno, Pepe, pero es que uno no puede tomar un par de días de vacaciones porque luego suena mi celular y mis WhatsApp y todo lo demás.
1: Nosotros no te molestamos.
6: Pepe con la música que pone tirando el rating. El Poli con su sola presencia también.
2: Cantando.
6: Entonces dices, no puede ser, alguien tiene que regresar a poner orden.
5: Ya cállese, güey, del Cervantes.
6: O sea, también tuve que mandar muy lejos a Sanguino porque... Ya quería sentirse el titular de esta emisión.
1: Ándale,
6: cuando aquí la única chispa del boiler eres tú, Pepe.
5: Puras tonterías.
1: Ese Arturito, pero ya se largó de vacaciones a Los Cabos.
6: Ya, anda de vacaciones allá en Los Cabos.
1: Oye, habría que llamarle por teléfono para checar y verificar que está trabajando el güey.
6: ¿Quieres? Al ratito le marcamos.
1: Pues sí.
6: No, al rato, a ver de qué jacuzzi, de qué.
1: Está de andar tirado vaporazo en la playa con su piña colada. Y
6: moviendo la panza por un dólar. ¿No? Pero bueno, pues Pepe, sí, aquí estoy. Aprovechenme porque me les vuelvo a ir. Pero bueno.
1: Ay, ay, ya es amenaza. Ya los amenazas.
6: No, jamás mente, Pepe, jamás me. ¿Cuándo terminan los Juegos Centroamericanos?
1: El 8 de agosto, o sea, de este sábado que viene al otro ya se acaba.
6: Ah, ok. Entonces ya tú terminas de transmitir ese día. Entonces más o menos, calcúlenle. Muy bien.
1: Isbarniz.
6: Tenemos 20 grados, Tofico. Les saludamos en este martes. ¿En este martes de qué, mi querido compadre?
7: Chulo tronador, mi reina.
6: 20 grados, Tofico, Pepe, Poli, así que adelante. Por favor, no me hagan gritar, no me hagan hablar mucho porque ya ando malito.
1: No me digas garganta. Así, o sea, es la resaca que te quedó del espacio 2026.
6: Sí, Pepe. Oye, fueron 49 días. 49 días, Pepe. Ininterrumpidos, ¿eh? De lunes a domingo.
1: Y luego soportando al Memo Garbus, hijo.
2: Otro.
1: Qué penitencia.
6: Entonces, Pepe, y al señor productor también, y a Lalo, y a todos. No, pues tampoco.
1: O sea que traes la cañería como trepadero de mapaches.
6: Más menos, Pepe, más menos, pero siempre recurriendo a tus recomendaciones.
1: ¿Ah, sí?
6: Sí, Pepe. Con el jarabe, Pepe, que tú siempre recomiendas.
1: Ah, como no, el del doctor Simi es una maravilla, ¿sí?
6: Así
1: es. Y además barato, de veras. Es una maravilla el jarabe del doctor Simi, güey. Sí. Por eso lo recomiendo.
6: ¿Qué se te perdió, carnal? ¿Qué?
1: Ah, que me traes un sobrecito. Si no, oye, tiene lana, entonces yo
6: pero,
1: no lo acepto.
6: Oye, no, pero tiene permiso de hasta las 4:30 aquí. Pues, sí.
1: Ah, gracias, padre.
6: Tiene permiso hasta las 4:30 aquí al lado.
1: A ver,
6: Sí.
1: A ver, sigue.
6: A ver, porque... Ay, a ver, ¿qué dice? A ver, dice el
2: ¿de
6: caso.
2: Dónde?
1: ¿Qué?
2: ¿De qué equipo es?
6: Carmelú.
2: Ay, ay, ay.
1: ¿Cuál?
2: Verdecitos, seguramente.
1: ¿Cuál? Híjole. A ver, mijito santo, es que estoy poniendo el horario.
6: A la mera chispa del programa.
2: Pintarrajeadas.
6: Segarre. Órale. ¿Eres Segarre?
1: ¿Qué pasó?
6: Ahí dice Segarre.
1: Ándale.
6: Pepe, nada más con uno, tampoco es firma de autógrafos.
1: Pues sí. No, aquí ya nada más poniendo. Gracias, chiquitín.
6: Muy amable. ¿Oye, está completo?
2: Ya lo bolsearon.
1: Sí, sí, ¿cuál bolseado, señor? Bueno, ahora les digo de qué se trata este patín.
8: Que lo abra, que lo abra.
1: Pues si di que fuera mi cumpleaños, idiota.
6: Que se lo ponga.
2: Que lo huela.
6: A ver, nada más es un acuse de recibo. Un depósito bancario en BBVA.
1: No es cierto.
2: En el bienestar.
6: Gracias por todas tus atenciones, Pepe. Atentamente, sí. Don Alfredo Harp.
1: No. Dice aquí, Editorial Trillas. Es un libro. A ver.
6: Ay, qué aburrido.
1: Entonces, ese es un libro. Bueno, mientras tanto, por favor, Poli, salude como es debido. Good afternoon.
6: Pepe, que todavía la editorial se acuerda que tienes un boiler de leña.
1: No seas así.
6: Esos libros salen buenos, Pepe, te alcanza a bañar.
1: Sí. O sirven de soporte cuando viene Pepe Toño, ¿no? Bueno, sí.
2: Pepe, Alex, buenas tardes.
3: Ay, Dios mío, ya va a empezar este güey otra vez. Bueno,
1: dice, es escrito por Olga Warnett. El Mocha Orejas, conversaciones desde el infierno. Adentro.
6: Pero...
1: Vámonos tendidos. Muchísimas gracias,
2: Pepe, fue el que se llevó
1: por este libro que me hace favor de dar de Editorial Trilla. Muy amable.
2: Yo no sé. Del Tacita, Pepe.
6: Yo no tengo nada que ver en eso, Pepe.
1: ¿Qué dice?
2: Que si era el manager del Tacita.
1: No diga usted idioteces, de veras, político.
7: Pero tú eres un pobre estúpido.
1: Fue un personaje diabólico ese tipo.
6: ¿El Tacita?
1: El Mochorejas, güey.
6: Estamos hablando de la Tacita, Pepe.
1: Bueno, salude, carajo. Le estoy diciendo que salude y no lo hace.
2: Pepe, te estoy saludando y ni caso me haces.
6: Ya no le vuelvan a esconder el espejo al Poli.
2: Pepe, Alex.
1: Ándele ya.
2: Buenas tardes. Buenas tardes también a todos.
3: Ya va a empezar este güey otra vez con eso. Bueno.
2: Buenas tardes también a todas las Polifan Poliescuchas y todas las Polilover. Gracias por acompañarnos y gracias por escucharnos desde el 88.9 Noticias. Información que sirve. Y también por la renovadísima iHeart Radio. Gracias por acompañarnos también. Y un saludo rápidamente para la jefa Alma Rosa Vázquez.
1: ¿Ah, sí?
2: Sí, que hoy no la vi. Bueno, ni los demás días, pero yo creo.
1: ¿No la vio?
2: No tenía mucho que se fue, Pepe. Yo creo sí.
1: ¿No tenía mucho que se fue?
2: Uh-huh.
1: ¿Sí vino a trabajar?
2: Sí, Pepe. Ella,
1: bueno.
2: Ella siempre también.
1: Se la vive en puros conciertos, vas a ver.
6: Mayra López, ya los vi, Miriam, a los dos en primera fila.
1: Estábamos VIP. Claro. Ahí eso estaba Alma Rosa con su domador y yo estaba conmigo, sí.
6: Y ahí los vi, Pepe.
1: Bien.
2: Tirando polilla, Pepe.
1: ¿Qué te pasa? El arrastrado es el señor, yo no. A ver, nomás concluya poquito. Su saludo.
2: Ya, Pepe, dije.
1: ¿Ahí acabó? López
2: y Miriam Bautista, saludos. Ay, para todos.
1: No, de veras, pero bueno.
6: Ay, sí, la neta. Bueno, es que no. Saludos, Alma. Saludos a mi jefa, Alma Rosa. Pero ya. Que haya preferido a Pepe en lugar de llevarse a Alfredo Roma al concierto. Sí. Eso me lo dijo el Poli. Tienes toda la razón, Poli.
1: ¿Así?
6: Sí,
1: ¿no?
6: Pepe.
1: ¿Por qué?
6: Porque me dice ahorita el Poli, Lalo, antes de entrar al programa, que cómo cambia su consentido. Alfredo Roma te llevó a ti al concierto. Y no llevó mejor a Alfredo Roma que a ti.
1: Caray, es el consentido, señor Roma.
2: Oye. Sí, pues vino a... a entrevista con él y ahí dejó los boletos y ve, no lo
1: vi. ¡Chútate esa, Poli! A Alex Lora lo entrevistamos desde antes, Poli.
6: Me hubiera dicho para yo entrevistarlo en el espacio 2026, que también me regalaron unos boletos para su
2: pues
6: concierto.
2: Sí, por lo menos.
1: Ni vas a ir, güey. Ustedes pues no son fans de Alex Lora, el tri de México, chingado.
8: Eran paleros pagados.
1: Vámonos.
8: Exactamente igual que tú, vendiendo su dignidad.
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11: Y comadre, compadre, la tarde continúa y aquí te comparto toda la información sobre tráfico y clima.
10: A vuelta de rueda.
11: Te comento, vas a encontrar intensa carga en Avenida Margaritas, desde la calle Miguel Hidalgo y Costilla a la Avenida 16 de Septiembre.
10: Lento.
11: Y si puedes, anticipa tu salida y sé paciente, ya que en calle Nayarit hay asentamientos y avance lento.

0: considera comadre, compadre, que en calle Tehuacán Sur tenemos ligera carga, desde la avenida Juárez hasta llegar a avenida Matamoros.
1: Clima.
0: Y en la temperatura, al momento 22 grados. 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
1: Un saludo, por favor, para la familia Prado Ramírez, para mi abuelo José Luis y para mi abuelita Silvia. Un saludo también para mi papá. Mándenle un "Yo soy chiva de corazón". Y aquí en Pachuca, Hidalgo, siempre son las 3:15. Carajo, arriba los tuzos.
2: Yo soy chiva de corazón.
3: Buenas tardes, viejos juangos. Ahora mándenle un saludo al Topollo, que le eche ganas. Al Chinito, un échele gana chiquitín. Y a Tania, una vieja sabrosa. Y en Santa Cruz son las 3:15, carajo.
4: Échale más enjundia, chiquitín.
5: ¡Vieja sabrosa!
6: Buenas tardes, ¿qué tal? ¿Cómo están, hijos de la chimoltrufia? Saludándolos desde Oaxaca. Por favor, una rayadita para mí, otra para el Iñaki, que siempre lo raspa antes de salir, y otra para ustedes. Siempre son las 3:15, carajo.
7: Les digo que todos.
4: ¡Viejo maldito!

0: Alberto.
1: Vámonos tendidos. Seguramente se van a acordar muchos de ustedes de un personajazo, Poli. ¿De quién se trata, si tiene usted la bondad?
2: El personaje de Ya Vas Que Chutas.
1: Ajá.
2: Beto el Boticario, Beto el Boticuá.
1: Exacto.
2: El Magazo de Magazos.
0: ¡Alberto!
2: Que un día como hoy, pero del 2009, lamentablemente falleció. Se nos fue y se nos adelantó.
1: Peló Gallo.
2: Peló Gallo, 2009.
1: Exactamente. Un personaje nacido en Monterrey, el Magazo, Beto el Boticario. ¿Se acuerdan de los experimentos que hacía? Bueno, ni David Copperfield, carajo, los hacía, me cae. No, pues no. Eran verdaderamente brutales, ¿a poco no, señor Cervantes?
3: No, desde
1: ¿sí
3: luego.
1: ¿Sí lo llegó a usted a ver?
3: Pepe, por favor, yo siendo un niño, un mocoso.
1: ¡Un chamaquito! Ay, no, ¡de brazos!
3: No, pues es la verdad, yo lo veía y la verdad, claro. Qué grandes trucos.
1: No, hombre.
3: No, geniales. Prácticamente formó parte de mi educación.
1: Siempre en domingo, ¿no?
3: Sí, sí. Pero fíjate, el elenco. César Costa.
1: Ajá.
3: Alejandro Suárez, Humberto Navarro, Gina Montes, Chabelo, Moisés Suárez, Judith Velasco, o Alberto Castro, Paco Stanley, entre otros.
1: De los que estuvieron ahí.
3: Qué bueno que nos lo dices, güey. Estaba con un pendiente. Neta, no iba a poder dormir. No, de verdad, hasta yo creo que... Vamos a hablarle a Pedrito, ¿no? Sí. Para que lo ponga en el resumen mañana en Panorama.
2: Ándale, Pedrito López. No,
1: que tenían aquella sección Mercado de Lágrimas, sí. Que era una verdadera chulada.
2: Con la palabra canta.
1: Exactamente, con Alejandro Suárez. Y se acuerdan, a la maleta de Pujitos.
2: Pujitos, sí, cierto.
3: ¿Quién era Chabelo el que se sentaba en las piernas, ¿no? De César Costa.
1: Sí, Pujitos. Y luego que hacían lo del padre Chispita, que lo hacía César Costa, el padre Chispita.
3: O el padre Garras.
1: No, ¿qué pasó? ¿Qué pasó? Estamos en buena onda, güey.
2: Pues sí.
3: Oye, pero ¿cuántos desfilaron por ahí, Pepe? Si hasta aparece espacio deportivo.
4: Bueno. 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
0: ¡Ay, güey!

0: Miau. Miau.
1: A ver.
0: Miau.
1: Ay, a ver, ¿a qué?
2: Nada, mamá, nada. Soy tu madre. Te conozco perfectamente. A mí no puedes engañarme. ¿Qué es lo que me ocultas?
3: Está bien, mamá. Pero temprano te lo tendré que decir.

0: tomes a mal, mamá, pero es que...
1: ¿De qué se trata?
0: El botón. Se me cayó el botón de la camisa.
1: ¡No! No puede ser. Apenas esta mañana está en su lugar.
2: Era muy divertido.
3: No, de verdad. Oye, pero se quedó pendiente lo que ibas a platicar.
2: No, mira, entre otros, que son muchísimos, Pepe. Manolo Muñoz.
3: Sí.
2: Jorge Alberto Riancho.
3: Jorge Alberto, gran locutor, Jorge Alberto Riancho.
2: Lucila Mariscal, Maribel Fernández. Luis de Alba, Connie de la Mora.
3: Tan bonita.
2: Jorge Arbizu, no, Leonorilda Ochoa.
3: No, güey. No, y todo se desprendió.
2: Benito Castro. Benito Castro.
3: Benito. Ah, pues sí, Benito. Queridísimo Benito, que estuvo aquí con nosotros. Benito Castro. Vete mucho a la chifosca, güey.
2: No Pepe, puede ser.
3: No, no Poli, ¿cómo no? Majaderos, cañales.
2: De respeto.
3: Hijos de su madre.
2: Neta, Cortés, te voy a acusar con Toño de Valdés, ¿eh? Ah, está de vacaciones.
3: Está de vacaciones,
2: güey. Bueno. Nada, insístele, dile.
3: ¿Te acuerdan aquel experimento maravilloso, de verdad, una joya, que hacía el magazo Beto, el boticario, que inflaba un globo? Uh-huh. Y de repente empezaba... Se desinflaba. Y la ovación calurosa. Porque... Ese era el experimento.
2: Ese bueno, era el experimento. Lo desinflaba, claro.
3: No, sí. No, no, de verdad, ya, que con una no sapiencia maravillosa. Sí, señor. Pero bueno.
2: Ah, qué recuerdos. ¿Qué es de los 80?
3: Bueno, desde antes.
2: ¿Desde antes?
3: Sí. La carabina era de los años 70 y Beto el Boticario, que actuó en muchas películas también.
2: Oh, bueno.
3: Beto el Boticua, como decía mi queridísimo Poli. Pero bueno, vamos rápidamente a decir esto. 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
1: Hola amigos, soy Phil Collins y en Espacio Deportivo de la Tarde son 3:15.
2: América ya tiene su primer refuerzo para la apertura 2026 y se trata de Oscar Perea. El delantero colombiano fue captado esta mañana entrando a las instalaciones de las Águilas, por lo que es cuestión de tiempo para que se haga oficial su incorporación al equipo que dirige Guillermo Almada. Oscar Perea llega procedente del Ajax de Portugal, aunque el acuerdo para este fichaje lo tuvo que hacer la directiva Azul Crema con el Estrasburgo de Francia, club al que le pertenece la carta del jugador. De acuerdo con lo que ha trascendido, la negociación es a préstamo con opción a compra, dependiendo de ciertos objetivos, y ante la reciente lesión de Brian Rodríguez, Oscar Perea podría...
3: 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Continuamos en esta tarde con más información vial.
4: Lento.
3: Asentamientos en Avenida Batallones de Zacapuaxtla, entre calle Ignacio Mejía y la calzada Ignacio Zaragoza. También Avenida 15 de Mayo, esto desde la calle Ojo de Agua al Boulevard San Felipe. Se paciente.
4: Carga que avanza.
3: Y con ligera carga, la calle Tehuacán Sur, desde Avenida Juárez a la Avenida Matamoros.
4: Clima.
3: En estos momentos, comadre, compadre, 22 grados. 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
5: Buenas tardes, puercos. Una efeméride. Hoy se cumple la muerte de Joan Sebastián, pero Bach, el original, no el que se estaba fumigando a la Maribel. Pero como este es un programa de desmadrito, pónganse una de Joan Sebastián. Saludos.
6: Esa payasada no es música.
7: Buenas tardes, viejos guangos. Una raspadita, por favor, para el amador que ya nos puso bien grifos con su tíner aquí en el taller. Y acá en Tula Hidalgo, donde todos somos tuleños, siempre son las 3:15, carajo.
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10: Buenas tardes, tercia de 2:30, hijos de la cuarta T. Saludos desde La Palma, Guanajuato, donde siempre son las 3:15. Aquí nos encontramos con el escuadrón del Chapo echando unas bien frías. Y aquí en La Palma, Guanajuato y en todo el mundo siempre son las 3:15, carajo.
11: Viejo, borracho.
12: Saludos, tríos de piel de escroto. Pepe, cabeza de caracol. Ya ven por tu truza trueno aquí a la recámara de mi abuela. Dice que lleva 15 días esperándote y no has venido por tus cosas, viejo maldito.
13: No te sobregires ni digas idioteces.
14: Alex, qué bueno que ya regresaste, porque el pólico ya anda de arrastrado como es costumbre. Pepe con su música de marihuanos, esto no es igual. Y tú como gran águila vienes a levantar lo que ya estaba en el suelo, porque aquí en Puebla son las 3:15, carajo.
15: En México eso sí es de que son barberos.
16: Me pueden mandar un arráncate imbécil a mi primo Víctor, que nada más anda haciendo güey y no se quiere poner a trabajar.
17: ¡Arráncate imbécil!
18: Hola, buenas tardes, un saludo para ese trío de 2:30 y arriba el América. Y aquí en Mérida, como en todo el mundo, son las 3:15, carajo.
19: ¡Arriba el aire!
20: Exacto.
21: ¡Viejo! ¡Sabrón!

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1: Este temazo emblemático del álbum Abbey Road de los Beatles. Ya está cantando el Renecillo. ¿Te gusta este tema, verdad? No me acordaba de esa voz. Ella entró a través de la ventana del baño, así se llama. Sí, señor. Y además le hizo un cover buenísimo Joe Cocker después de muchos años. Sí, señor. Sale, pues. 1969 estaban grabando tal día como hoy este temita. Sale. Vámonos, Teddy. Para que aprendas, idiota. Sí. Sí, señor. Vámonos, señor Cervantes, mi querido Poli.
2: Mira, dice César Vázquez. Ajá. Ahora que hablaron de la caravana de Ambrosio, ¿será cierto que mientras Chabelo se sentaba en las piernas de César Costa frente a las cámaras, Gina Montes se sentaba en las piernas de César en los camerinos?
1: ¿Qué pacho?
2: ¿A poco César andaría fumigando?
1: ¿Qué te importa? Meterte
2: bueno,
1: en la vida
2: no sé,
1: de la gente,
2: dice César.
1: Hombre.
2: No,
1: hombre.
2: Lo único que sí, Poli, necesitaría un banquito, porque ya.
1: Ah, pues sí. Un auténtico caballero. César Costa, qué bárbaro.
2: Porque Dios nos lo dio.
1: Y Dios nos lo conserva.
2: No, todavía ya. ¿No lo has matado?
1: Como a Rubén Blas.
2: No, todavía no, Dios.
1: No, todavía no. Pues acuérdate, tú estabas aquí cuando tenía un programa.
2: Sí, claro. Ah, pues Pepe, pero ya llovió.
1: Pues sí, cuando estabas joven, ¿verdad?
2: Claro. Fue a finales de los 90, principio de los 2000.
1: Ajá.
2: Acá al fondo, en la 1260.
1: Ándale, en la 1260. ¿Con quién alternaba, te acuerdas?
2: O sea, también se la andaba fumigando.
1: ¿Que con quién alternaba, güey?
2: Con esta...
1: ¿Quién? ¿Laurita Flores?
2: Laura Flores.
1: Tan bonita muchachita, de verdad.
2: ¿Qué le habrá hecho a Lalo Salazar? Pues ya es que duraron muy poco de novios, ¿no, Poli?
1: Muy buen cuate, sí. Lalo Salazar.
2: Es tu cuate.
1: Es mi amigo.
2: Márcale al aire para que nos diga por qué. Para que nos diga por qué terminó Laura Flores.
1: ¿Qué les importa, hombre?
2: Eso, Pepe.
1: ¿Qué les importa, hombre?
3: Que nos diga por qué la correteó hoy en la plaza.
1: ¿Por qué? Usted que le gusta tanto el chisme farandulero, condenado Poli.
2: Ahí está, a lo mejor es Lalo Salazar.
3: Ya.
1: Hola, Lalo. No, ay, bueno, sale pues. Dice, cállate ya.
2: Dale, Pereda, márcala a ella, a ver qué nos dice.
1: No.
2: A Laurita.
1: Ay, ¿quién? Ay, tan bonita muchachita, está bien bonita. Con unos ojos hermosísimos, Laura Flores. ¿Qué? ¿Qué te importa si le marco? Idiota. Pero bueno, dice Víctor Esaú, buenas tardes, maestros del festejo. Hoy cumplí 29 años, una raya más al tigre. ¿Qué consejo le dan a este honorable caballero? Se cataloga el güey. Ya regrésenme a la ciudad, el calor en Villahermosa está intenso. Pues bueno, pórtate bien, condenado Víctor, hombre. Saludos. Sale.
2: Armando Rivera dice, ¿qué recuerdos cuando había un güey que tenía una sección en el programa que hablaba de puras cosas cachondas? Y
3: Beto,
2: su cortinilla, ¿no? Era esa rola, hablen de él, saludos. Pati, yo no me acordaba, sí es cierto, del Beto, sí. ¿Verdad? ¿Te acuerdas del Beto?
3: ¿Cuántos años?
2: Sí, sí es cierto.
1: Híjole, manito, pero bueno.
2: Era del único que sabía, che caliente.
1: ¿Qué pasó? Uriel Aldama dice... Poli, no te espantes, dijeron mocha orejas, no mocha patas. Bueno. Del libro que me hicieron favor de obsequiarme.
4: Sí, es cierto.
1: En fin. ¿Yo, una llamada? Ah, caray. A ver.
2: ¿Qué te quieren saludar, Pepe? ¿Qué?
1: Ah, sí. Bueno.
5: Bueno. Pepe, ¿cómo están, Alex, Poli?
1: ¿Qué onda? Híjole, qué va. ¿Apenas te vas levantando o qué?
5: Pero de la alberca.
1: Qué descaro de este señor.
2: Pepe, pero que se enojan, si es la verdad.
3: Pues sí.
4: Híjole. Sí, cierto.
1: De veras.
5: De Camastro, Pepe. Aparte venimos del spa. Teníamos 20% de descuento gracias a ti.
1: De veras, qué cinismo del señor Sanguino. De veras, y no le dices nada tú que eres su jefe, Chihuahua.
2: Que no sé ni dónde anda.
1: ¿A qué se manda solo?
2: Pues Pepe, yo no sé. Manda información de la América, del deporte amateur, pero no sé dónde anda.
1: ¿Ah, no?
3: Este güey le va a pasar lo que al Teoba. Cuando lo mandaron allá los...
1: ¿También? Híjole. Sí. Oye, entonces, ¿estás en Los Cabos, güero?
5: Así mero, Pepe, en el Abierto de Los Cabos, que cumple 10 años. Ayer la jornada... con Cameron Norrie, con el mexicano Alex Hernández, Pepe. Realmente terminamos noche por la diferencia de horario, pero estamos enteros.
2: Oye, tampoco te lleves así con el poli, ¿eh?
3: Ay, bueno, presúmeme.
1: Sobre todo después de tanta labor que desempeñaste, ¿verdad?
3: Bastante.
5: Es correcto, ¿no? Y el domingo fue la White Party, Pepe.
1: Ay, vámonos, no.
2: Oye, ¿y qué? ¿Por el horario? ¿Ya estás cansado? ¿Cómo? O sea, por el cambio de horario.
5: No, para nada, tenemos toda energía día 2. Hoy vemos al campeón Shapovalov, que también próximamente en entrevista en nuestro canal de YouTube.
1: Ándale. Oye, que Dimitrov se tronó, ¿qué pasó con él?
5: Sí, es que vino a Eiza y como que le dio un calambre, Pepe.
1: Le dio un calambre.
2: Se calambre. ¿Y por qué no se lo paró?
1: No, se refiere al calambre, hombre.
5: Ayer nos informaron que Grigor Dimitrov, por una cuestión muscular, se bajó del torneo, entonces lo perdimos.
2: Oye, nada más, aquí tenemos una duda junto con la producción. ¿El calambre le vino antes o después?
5: Creo que fue durante el entrenamiento.
3: Por eso le dio, pues sí.
1: Híjole. Oye, Arturito, ¿y la temperatura qué onda? ¿Cuántos graditos o qué patín?
5: Estamos ahorita a 36 grados, Pepe. Realmente un calor intenso. Ya estamos bien bronceados.
3: Ya estamos.
1: No, no te hacía mucha falta, ¿no? ¿Verdad?
2: Vaya, aquí la duda que tenemos. ¿A qué hora trabajas?
5: Trabajamos, dependiendo. Trabajamos en la madrugada, en la mañana y en la noche.
1: ¿En la madrugada? No seas payaso. Sí. ¿Cómo que en la madrugada? ¿Qué haces en la madrugada, güero?
5: Hay que ir a probar los cócteles que tienen aquí en el bar.
2: Pero no seas así, paga, güey. Anda recolectando los que quedan en los vasos.
3: Sobraron, ¿no?
2: Y junta en una sola.
3: Y las colillitas.
5: Por eso te llamaba, Pepe, a ver si me mandas la contraseña de tu tarjeta del bienestar, porfa.
1: Del bienestar. Qué bárbaro. ¿Y hasta cuándo va a durar este torneo, chiquitín?
3: Tu martirio.
5: La final es el próximo sábado, Pepe. Estaremos toda la semana. Hoy es todavía primera ronda, ya mañana entran los cuatro primeros sembrados en acción. Hoy tenemos a Rodrigo Pacheco, a Cuamé, que es la gran revelación de Roland Garros, y decía Denis Shapovalov, que es el campeón vigente, viene por el bicampeonato, que no tiene actividad desde Wimbledon.
1: Vámonos tendidos, mira nada más. Procura por lo menos enterarse este caballero, ¿no?
2: Pues, fíjate, es el sábado la final.
1: ¿Así? ¿Ah, sí,
2: pregúntale
1: sí.
2: cuándo regresa.
1: A ver, no, pues pregúntale.
3: ¿Cuándo regresas, Arturo?
5: El domingo en la noche.
1: Se buscó un boleto hasta la noche, el condenado, ¿verdad?
5: Para disfrutar bien el domingo, Pepe.
2: Y ahora pregúntale qué día descansa.
1: A ver, ¿qué día descansas?
5: Descansamos el lunes.
1: No,
3: no, de plano. No, güey.
2: Con razón no lo pensó para dejar al Universal.
1: Sí, híjole. Sobre todo para que recuperes energía después de tanta chamba, ¿verdad?
3: No, pues sí.
5: Fíjate, Pepe. Mero, Pepe, no, realmente es un trabajo desgastante. El calor, no sabes.
2: Cuando trabajaba en el Universal, lo mucho que lo mandaban era a la esquina por las tortas y los jugos.
1: ¿Ah, sí? ¿De veras, Arturo, ibas a comprar los cigarros o alguna cosa de esas?
2: Para Von Rossum.
5: Por algo se empezaba, Pepe. Por los cafés o algo.
3: Bueno, pues eso sí.
1: Vámonos, tenemos.
2: Bueno, ya no le quitemos.
1: No, ya, de veras, no.
2: Oye, nada más, ahí sí tráeme un autógrafo, ¿no? Es mi héroe de las películas.
5: ¿De quién?
2: El tal Chuck Norris.
5: ¿Ah, en serio?
2: Sí, tú pídele, ¿no? Un autógrafo. Dijo Chuck Norris, ¿no?
1: No, Cameron Norris, güey. Chuck Norris ya se murió.
2: Ya se murió.
1: Tú sí lo mataste. No. Ese sí ya está muerto.
2: Tú sabes qué, pídeselo, pero quédatelo tú. Algo, Poli, que le quiere encargar a...
3: Pues ya le encargué unos llaveritos y una cocada.
2: Pero, no, ¿a poco hay cocadas allá?
5: Yo le dije al Poli que no, pero pues si inventa menús, pues le digamos que sí.
2: Ok, bueno. Sale, Arturo. No, gracias. Le quitamos el tiempo.
5: Perfecto, un abrazo para
3: sigue
5: todos.
3: Trabajando.
5: Nos comunicamos.
2: Sigue mandando tus notas. No te vaya a insolar. Sigue mandando tus notas en que no entran en ningún programa.
5: Pero bien que las mandamos, que es importante.
1: Por eso, pues, eso sí. Fuiste a trabajar, güey, no fuiste de vacaciones. Pero bueno, pórtate bien, Arturito, please.
5: Claro que sí, si me porto mal, los invito.
1: Bueno, órale.
3: Está bien, sigue abrazo trabajando, no hagas lo que el Gabo.
1: Dice Emanuel Vargas, esos enlaces con el güey del Arturo aburren más que la hora nacional, mejor que lo pongan con Romo.
2: Bien, Emanuel, vamos a tomar en cuenta tu punto de
1: vista. Ándale, sí.
2: Mayale Juárez, buenas tardes, viejos sabrosos de Espacio Deportivo.
1: Ay, vámonos, la Mayale Juárez.
2: Oye, ¿no el de Carolina, Pepe?
1: Ah, el de Carito. ¿Lo tienes ahí o leo antes el del compita
2: Palmera? No, le leo.
6: ¡Vieja!
2: Hay tiempo.
1: Dice el compita Palmera, dale chance al Arturito Sanguino, nos cae bien, aunque sea un cínico y un balagardo. Abrazo grande a los tres y mándanos una mentada a tus fieles escuchas acá de Santa Inés en Xochimilco. Vámonos.
2: Mira, el Cheche Palomo dice, ¿por qué sacaron de sus vacaciones a Cervantes? Ya me lo imaginaba ahorita en la playa, en calzones blancos, con su playera de la América y una caguama en la mano y en una hamaca y una bocina escuchando cómo te recuerdo de los Temerarios.
1: Vámonos tendidos, sí señor.
2: No me sonsaquen, ¿eh?
1: Vámonos. Fuerte abrazo para Raúl Espinosa y su esposa que nos escuchan diariamente. Atiéndelo rápido, por favor. Ándale.
7: Les digo que todos.
1: Eso es todo.
2: Ay, Pepe, eso puede esperar, pero los Temerarios. Yo en este momento me voy.
1: No, hombre, Temerario es
2: como traigo calzones en color blanco, de bajo color.
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9: Lento.
10: Asentamientos sobre el Boulevard Norte, entre calle 13 Norte y la calle Héroe de Nacozari. También avenida 15 de Mayo, desde la calle Ojo de Agua al Boulevard San Felipe.
9: A vuelta de rueda.
10: Intensa carga en avenida Margarita.

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1: 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Que tengas un excelente camino.
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1: Fíjese nomás, ¿qué clase de pareja poco no, mi querido?
2: Pues, un roto para un descosido.
1: Vieja. Ahora sí, ya te bañaste con ese comentario.
2: No, pero bueno. Ahora es una relación tóxica, ¿de cuántos años,
3: ya, Pepe? Ya bastante.
1: Tantas veces que le dijimos en su momento, mándalo a la goma
2: ese. Claro, ese güey que también se pasa tiempo sin trabajar.
3: Nuestro güey.
2: Y ella que no se baña.
4: Oli, ¿cómo está?
3: ¿Qué pasó, primo?
4: ¿Qué? Yo estoy saludando.
3: Ah, bueno.
4: Nada más, yo dije buenas tardes.
5: Cinco noticias.
1: Todo bien, mi querido Lick.
4: ¿Todo bien? Pero, espérate, ¿sí?
1: A ver, ándale.
4: Ahora sí, dale.
5: Cinco noticias en un minuto.
4: Real Madrid tuvo su segundo partido de pretemporada, derrota 4-1 a Leganés. Esta noche, prueba de habilidades del Juego de las Estrellas en Charlotte.
1: ¿Habilidades y todo el ruido?
4: Todo el relajito.
1: Vámonos.
4: Ah, ya ves copiando.
2: ¿Y qué? ¿Para qué es? ¿Para dejarse caer? ¿Para fingir una falta?
4: Ya ves copiándola.
3: Un rebanón.
1: Así clavados en el área.
4: Eso estaría interesante. A ver,
2: pues todas, sí, claro.
1: De veras, sí.
4: Mejor clavado.
2: Uh-huh. Uy, para clavados, el que yo me aventé el fin de semana. No, les contara. Todavía ando así medio. Bueno. Sí, René, aunque me. Sí. No, no, vamos a. No.
1: No, si no se puso a jugar Valero, güey. Pero bueno. En fin. ¿Qué más tienes, chiquitín?
4: La FIFA planea privatizar el Mundial vendiendo una participación minoritaria.
1: ¿A quién?
4: A una empresa para gestionar sus principales eventos.
1: ¿Privatizar más?
2: No,
1: qué bárbaro.
4: Con la ayuda de Donald Trump.
1: Adentro, coronel. Vámonos tendidos.
4: Y Juan Purata dejó a Tigres y ya llegó a Guadalajara para cerrar su contrato con el Atlas. Poli, a ver, los Diablos.
3: Los Diablos Rojos del México el día de ayer volvieron a perder, ahora contra los Leones de Yucatán.
1: ¿Cómo que volvieron a perder?
3: Porque ya habían perdido.
1: Barrido al Águila, ¿cómo que volvieron a perder?
3: En la semana pasada perdieron.
1: Bueno.
3: Bueno, pues otra vez es novedad. 5-3. 5-3 perdieron.
1: Correcto. Ajá.
4: Y luego...
3: El día de hoy siguen en el segundo juego contra los Leones en el Harp, el 7 de la noche, ¿no, Pepe?
1: 7 de la noche, sí, 7.
3: Ah,
4: ¿por qué canal, Poli?
3: ¿Eh?
4: ¿Qué canal?
3: ¿Por qué canal?
4: Ajá.
3: Por el de su localidad.
4: Perfecto.
3: Es que no todo, en todos lados es el mismo.
4: Sí, tiene razón.
3: Ahí está.
1: Ajá. Híjole, Poli, de veras que no se mide. Qué barbaridad. Pero bueno, oye, que ya tiene chamba Zidane, ¿sí, verdad?
2: Ya, ¿no?
4: Ya hoy lo anunciaron.
1: ¿Y el de Champs ya bailó?
4: ¿Qué? Sí, ya descansando.
1: Goodbye.
2: No,
1: goodbye.
2: Pues imagínate, Pepe, tal el billetote.
1: ¡Uy!
4: Sí, ya, pero empieza la...
2: La era de Zinedine Zidane.
4: La era de Zinedine.
1: Oye, que el Pep Guardiola no quiso dirigir a Italia, ¿verdad?
4: No, que pidió mucho billete.
1: Ah, ¿por lana fue?
4: Por Lana y a Mancini ya lo presentaron también.
2: Oye, ¿van a hacer una dupla o cómo está eso? ¿Es
4: no, Mancini? Él es el entrenador.
2: Roberto Mancini.
4: Ajá.
2: Y forma parte de su organigrama
1: Claudio.
2: Claudio Ranieri.
4: Ranieri, él es el director deportivo. ¿Se
2: puede decir? Ok.
4: El mero mero, el que iba a ser Paolo Maldini.
2: El técnico es Mancini. Mancini.
1: Oye, y Klopp ya tiene chamba, ¿verdad? Klopp
4: también, entonces va a estar buena la Euro.
2: Qué bueno que agarró a los Piratas de Veracruz.
1: No, Piratas de Veracruz. A dirigir a la selección de Alemania.
2: Ah, ya.
1: Jürgen Klopp.
2: Ya dije, imagínense, comiendo mariscos de ahí. De en calcetines ahí tirado en la playa.
1: Cállate.
3: Como Condorito Klopp.
1: ¿Qué pasa?
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7: Y comadre, compadre, no te desesperes. Ya regresamos con toda la información.
0: A vuelta de rueda.
7: Vamos a encontrar intensa carga en Avenida Margaritas, desde la calle Miguel Hidalgo y Costilla a la Avenida 16 de Septiembre.
0: Lento.
7: Asentamientos en Avenida 15 de Mayo, desde calle Ojo de Agua al Boulevard San Felipe. Y en el Boulevard Norte, desde la calle 13 Norte a la calle Héroe de Nacozari.
0: Carga que avanza.
7: Ligera carga en calle Tehuacán Sur, de Avenida Juárez a la Avenida Matamoros.
0: Fluido.
7: Y sin detenerte en calle 20 de Noviembre, desde la calle 3 de Mayo a la Avenida José María Morelos.
0: Clima.
7: La temperatura nos marca 22 grados. ¿Todo listo para iniciar tu viaje? Síguenos en X a través de @tráficopuebla y revisa la mejor ruta para llegar a tiempo a tu destino. Yo soy Eli y estás en la 105.5.
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1: Muy buena tarde para ti, comadre, compadre. Vamos a continuar con toda la información vial.
0: Lento.
1: Y presta mucha atención, ya que tenemos asentamientos en las siguientes vialidades. Una es

0: Reyes Heroles y en Avenida 43 Oriente debido a asentamientos, desde Avenida 16 de Septiembre al Boulevard 5 de Mayo.
1: Carga que avanza.
0: Con ligera carga la calle 3 Sur entre calle Jacarandas y la calle 59 Poniente. Y comadre, compadre, recuerda que casi nada te detiene en calle 13 Norte, desde Avenida Reforma a la Avenida 8 Poniente.
1: Clima.
0: En estos momentos la temperatura nos marca 22 grados. Mi nombre es Eli y tú continúas escuchando la 105.5.
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1: Y aquí de vuelta con Madre, Compadre y con lo más reciente del tráfico y el clima.
0: Lento.
1: Considera asentamientos para ti que ya utilizas Avenida 43 Oriente, desde Avenida 16 de Septiembre al Boulevard 5 de Mayo y en Avenida 2 Oriente desde Calle 16 Norte al Boulevard 5 de Mayo. También en Calle Ejido desde Avenida Eduardo Cuemerlo al Boulevard 2 de Octubre.
0: Carga que avanza.
1: Ligera carga sobre Calle 13 Norte de Avenida Reforma a la Avenida 8 Poniente y en Calle 3 Sur entre Calle Jacarandas y la Calle 59 Poniente.
0: Fluido.
1: Comadre, compadre, aprovecha la buena circulación de calle 29 Norte entre Prolongación Reforma y Diagonal 14 Poniente.
0: Clima.
1: En estos momentos la temperatura nos marca 21 grados y lluvia en distintos puntos de la ciudad. Conduce con precaución. Yo soy Eli y tú estás en la 105.5.
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0: Muy buena tarde para ti, comadre, compadre. Vamos a continuar con toda la información vial.
1: Lento.
0: Y presta mucha atención, ya que tenemos asentamientos en las siguientes vialidades. Una es

0: Expreso Oriente debido a asentamientos, desde Avenida 16 de Septiembre al Boulevard 5 de Mayo.
1: Carga que avanza.
0: Con ligera carga la calle 3 Sur entre calle Jacarandas y la calle 59 Poniente. Y comadre, compadre, recuerda que casi nada te detiene en calle 13 Norte, desde Avenida Reforma a la Avenida 8 Poniente.
1: Clima.
0: Al momento 21 grados en la temperatura y tenemos lluvia en distintos puntos de la ciudad. Conduce con precaución y continúa en la 105.5.
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0: Lento.
1: Encuentras asentamientos en Avenida 9 Oriente, desde la calle 2 Sur al Boulevard 5 de Mayo.
0: Carga que avanza.
1: Ligera carga sobre calle 17 Sur de Avenida 21 Poniente a la Avenida 9 Poniente. Y en Avenida Vicente Guerrero desde la calle Hombres Ilustres a la Avenida San Baltasar. Una más es Diagonal Defensores de la República. Ligera carga desde la calzada Ignacio Zaragoza hasta llegar al Bulevar Norte.
0: Clima.
1: En la temperatura tenemos 20 grados y continúa la lluvia en algunas zonas de la ciudad. 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
1: Comadre, compadre, ya de vuelta en tu camino con toda la información sobre tráfico y clima.
0: Fluido.
1: Considera muy buena circulación en calle 16 Sur de Avenida 11 Oriente a la Avenida 29 Oriente.
0: Lento.
1: Asentamientos en Avenida 55 Poniente de Privada 11 a Sur a la Avenida 11 Sur. Y en Avenida 9 Oriente desde calle 2 Sur al Boulevard 5 de Mayo.
0: Carga que avanza.
1: Ligera carga al dirigirte por Diagonal Defensores de la República. Esto desde la calzada Ignacio Zaragoza al Boulevard Norte. Y en Avenida 25 Poniente desde la calle 15 Sur a la calle 5 Sur.
0: Clima.
1: 20 grados y lluvia en distintas zonas de la ciudad. ¿No sabes dónde revisar cómo anda el tráfico? Encuéntranos en X como @tráficopuebla. Tendrás a la mano el mejor contenido vial para llegar a tiempo a tu destino. Yo soy Eli y tú continúas en la 105.5.
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0: Amigos, amigas de La Comadre, ya de regreso en esta tarde con toda la información vial.
1: Carga que avanza.
0: Ligera carga sobre el Boulevard Atlixco entre Avenida Las Torres y Boulevard Niño Poblano. También Avenida 25 Poniente desde la calle 15 Sur a la calle 5 Sur y ligera carga en calle 17 Sur. Desde Avenida 21 Poniente a la Avenida 9 Poniente.
1: Lento.
0: Asentamientos en Avenida 55 Poniente desde la privada 11 a Sur a la Avenida 11 Sur y en Avenida 9 Oriente desde calle 2 Sur al Boulevard 5 de Mayo.
1: Fluido.
0: Comadre, compadre, aprovecha la buena circulación que tenemos en calle 16 Sur entre Avenida 11 Oriente y Avenida 29 Oriente.
1: Clima.
0: La temperatura en estos momentos marca 19 grados. Mi nombre es Eli y tú continúas escuchando la mejor música a través de La Comadre en la 105.5.
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